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Por el camino de tus mandamientos correré, porque tú ensancharás mi corazón y andaré en libertad, porque busco tus preceptos. Salmos 119, 32 y 45.

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1: Libro de Éxodo, capítulo 40. Erigen y arreglan el tabernáculo. Luego Jehová habló a Moisés diciendo: En el primer día del mes primero harás levantar el tabernáculo de reunión, y pondrás en él el arca del testimonio y la cubrirás con el velo. Meterás la mesa y la pondrás en orden. Meterás también el candelero y encenderás sus lámparas. Y pondrás el altar de oro para el incienso delante del arca del testimonio. Y pondrás las cortinas delante a la entrada del tabernáculo. Después pondrás el altar del holocausto delante de la entrada del tabernáculo de reunión. Luego pondrás la fuente entre el tabernáculo de reunión y el altar y pondrás agua en ella. Finalmente pondrás el atrio alrededor y la cortina a la entrada del atrio. Y tomarás el aceite de la unción y ungirás el tabernáculo y todo lo que está en él. Y lo santificarás con todos sus utensilios y será santo. Ungirás también el altar del holocausto y todos sus utensilios y santificarás el altar y será un altar santísimo. Asimismo ungirás la fuente y su base y la santificarás y llevarás a Aarón y a sus hijos a la puerta del tabernáculo de reunión y los lavarás con agua y harás vestir a Aarón las vestiduras sagradas y lo ungirás y lo consagrarás para que sea mi sacerdote. Después harás que se acerquen sus hijos y les vestirás las túnicas y los ungirás como ungiste a su padre y serán mis sacerdotes. Y su unción les servirá por sacerdocio perpetuo por sus generaciones. Y Moisés hizo conforme a todo lo que Jehová le mandó, así lo hizo. Así, en el día primero del primer mes, en el segundo año, el tabernáculo fue erigido. Moisés hizo levantar el tabernáculo y asentó sus basas y colocó sus tablas y puso sus barras e hizo alzar sus columnas. Levantó la tienda sobre el tabernáculo y puso la sobrecubierta encima del mismo, como Jehová había mandado a Moisés. Y tomó el testimonio y lo puso delante del arca y colocó las varas en el arca y encima del propiciatorio sobre el arca. Luego metió el arca en el tabernáculo y puso el velo extendido y ocultó el arca del testimonio como Jehová había mandado a Moisés. Puso la mesa en el tabernáculo de reunión al lado norte de la cortina fuera del velo y sobre ella puso por orden los panes delante de Jehová, como Jehová había mandado a Moisés. Puso el candelero en el tabernáculo de reunión, enfrente de la mesa, al lado sur de la cortina, y encendió las lámparas delante de Jehová, como Jehová había mandado a Moisés. Puso también el altar de oro en el tabernáculo de reunión, delante del velo, y quemó sobre él incienso aromático, como Jehová había mandado a Moisés. Puso asimismo la cortina a la entrada del tabernáculo, y colocó el altar del holocausto a la entrada del tabernáculo de reunión, y sacrificó sobre él holocausto y ofrenda, como Jehová había mandado a Moisés. Y puso la fuente entre el tabernáculo de reunión y el altar, y puso en ella agua para lavar. Y Moisés y Aarón y sus hijos lavaban en ella sus manos y sus pies. Cuando entraban en el tabernáculo de reunión y cuando se acercaban al altar, se lavaban como Jehová había mandado a Moisés. Finalmente erigió el atrio alrededor del tabernáculo y del altar y puso la cortina a la entrada del atrio. Así acabó Moisés la obra. Entonces una nube cubrió el tabernáculo de reunión y la gloria de Jehová llenó el tabernáculo. Y no podía Moisés entrar en el tabernáculo de reunión porque la nube estaba sobre él y la gloria de Jehová lo llenaba. Y cuando la nube se alzaba del tabernáculo, los hijos de Israel se movían en todas sus jornadas. Pero si la nube no se alzaba, no se movían hasta el día en que ella se alzaba, porque la nube de Jehová estaba de día sobre el tabernáculo y el fuego estaba de noche sobre él, a vista de toda la casa de Israel

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1: Libro de Éxodo, capítulo 40. Erigen y arreglan el tabernáculo. Luego Jehová habló a Moisés diciendo: En el primer día del mes primero harás levantar el tabernáculo de reunión, y pondrás en él el arca del testimonio y la cubrirás con el velo. Meterás la mesa y la pondrás en orden. Meterás también el candelero y encenderás sus lámparas. Y pondrás el altar de oro para el incienso delante del arca del testimonio. Y pondrás las cortinas delante a la entrada del tabernáculo. Después pondrás el altar del holocausto delante de la entrada del tabernáculo de reunión. Luego pondrás la fuente entre el tabernáculo de reunión y el altar y pondrás agua en ella. Finalmente pondrás el atrio alrededor y la cortina a la entrada del atrio. Y tomarás el aceite de la unción y ungirás el tabernáculo y todo lo que está en él. Y lo santificarás con todos sus utensilios y será santo. Ungirás también el altar del holocausto y todos sus utensilios y santificarás el altar y será un altar santísimo. Asimismo ungirás la fuente y su base y la santificarás y llevarás a Aarón y a sus hijos a la puerta del tabernáculo de reunión y los lavarás con agua. Y harás vestir a Aarón las vestiduras sagradas y lo ungirás y lo consagrarás para que sea mi sacerdote. Después harás que se acerquen sus hijos y les vestirás las túnicas. Y los ungirás como ungiste a su padre y serán mis sacerdotes. Y su unción les servirá por sacerdocio perpetuo por sus generaciones. Y Moisés hizo conforme a todo lo que Jehová le mandó, así lo hizo. Así, en el día primero del primer mes, en el segundo año, el tabernáculo fue erigido. Moisés hizo levantar el tabernáculo y asentó sus basas y colocó sus tablas y puso sus barras e hizo alzar sus columnas. Levantó la tienda sobre el tabernáculo y puso la sobrecubierta encima del mismo, como Jehová había mandado a Moisés. Y tomó el testimonio y lo puso delante del arca y colocó las varas en el arca y encima del propiciatorio sobre el arca. Luego metió el arca en el tabernáculo y puso el velo extendido y ocultó el arca del testimonio como Jehová había mandado a Moisés. Puso la mesa en el tabernáculo de reunión al lado norte de la cortina fuera del velo y sobre ella puso por orden los panes delante de Jehová, como Jehová había mandado a Moisés. Puso el candelero en el tabernáculo de reunión, enfrente de la mesa, al lado sur de la cortina, y encendió las lámparas delante de Jehová, como Jehová había mandado a Moisés. Puso también el altar de oro en el tabernáculo de reunión, delante del velo, y quemó sobre él incienso aromático, como Jehová había mandado a Moisés. Puso asimismo la cortina a la entrada del tabernáculo, y colocó el altar del holocausto a la entrada del tabernáculo de reunión, y sacrificó sobre él holocausto y ofrenda, como Jehová había mandado a Moisés. Y puso la fuente entre el tabernáculo de reunión y el altar, y puso en ella agua para lavar. Y Moisés y Aarón y sus hijos lavaban en ella sus manos y sus pies. Cuando entraban en el tabernáculo de reunión y cuando se acercaban al altar, se lavaban como Jehová había mandado a Moisés. Finalmente erigió el atrio alrededor del tabernáculo y del altar y puso la cortina a la entrada del atrio. Así acabó Moisés la obra. Entonces una nube cubrió el tabernáculo de reunión y la gloria de Jehová llenó el tabernáculo. Y no podía Moisés entrar en el tabernáculo de reunión porque la nube estaba sobre él y la gloria de Jehová lo llenaba. Y cuando la nube se alzaba del tabernáculo, los hijos de Israel se movían en todas sus jornadas. Pero si la nube no se alzaba, no se movían hasta el día en que ella se alzaba, porque la nube de Jehová estaba de día sobre el tabernáculo y el fuego estaba de noche sobre él, a vista de toda la casa de Israel

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0: noches.
1: ¿Qué es la Biblia? La Biblia es la palabra de Dios. Nos dice que Dios creó todas las cosas. Él hizo el sol y la luna. Hizo millones de estrellas que brillan en el cielo en la noche. Dios creó la tierra, los pájaros, los peces y todos los demás animales. Luego, Dios creó al primer hombre y a la primera mujer. No existe nada en este universo más grande que Dios.

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1: Dios les bendiga, queridos amigos, hermanos que nos sintonizan a esta hora. Buenos días, buenas tardes o buenas noches, dependiendo del país donde usted se encuentra, ya que en la ciudad de Nueva York son las 8 de la mañana. Es un privilegio y un honor para nosotros el poder llegar a este altar radial para compartir con ustedes la palabra de Dios mediante este programa Cristo, Amor Verdadero, a través de la estación radial Radio La Gloria es de Dios, auspiciado por la Iglesia Pentecostal Fuente Divina. Con nosotros,
2: la hermana María Vázquez.
1: Y un servidor, su hermano Martín Vázquez. Antes de dar inicio a este mensaje, a este programa, vamos a hacer una oración para que sea el Señor el que vaya tomando el control de nuestras vidas, de nuestros corazones, y que sea Él el que se vaya glorificando en cada uno de ustedes. Que sea Él el que vaya rompiendo esas cadenas, esas ataduras que todavía nosotros traemos en nuestras vidas. Los invitamos, ¿verdad?, que cierren sus ojos y vamos a empezar con esta oración. Padre Santo y Dios bueno, te damos gracias, bendito Dios, por este privilegio, Señor, por este honor, Padre Santo, aleluya, que tú nos das, Señor, al estar aquí, Señor, en esta estación radial, Padre Santo, aleluya, para poder, Padre Santo, aleluya, llevar, Padre de la Gloria, este programa, Señor, este mensaje que tú has puesto, Señor, en nuestros corazones. Solo te pedimos, mi Dios, aleluya, que seas tú, Padre Santo, aleluya, el que toque, Señor, el que prepare sus corazones, Señor, el que rompa esas cadenas, Padre Santo, que seas tú, mi Dios, el que se glorifique, Padre Santo, aleluya, en todo aquel, oh bendito Dios, que nos está sintonizando en esta hora, oh Espíritu de Dios. Glorifícate, Señor, glorifícate en esta hora, Padre Santo. Tú eres nuestro maestro, Señor. Tú eres nuestro instructor, Padre Santo, aleluya. Sigue, Señor, enseñándonos, oh Padre Santo, aleluya. Sigue, oh Padre Santo, aleluya, llevando el control de nuestras vidas en tus manos. Oh, gracias, Padre, gracias, Hijo, gracias, Espíritu Santo. Amén y amén.
2: Dios les bendiga, hermanos y amigos que nos escuchan. Qué bueno compartir este mensaje con ustedes. Hoy con el tema, corramos con paciencia la carrera que tenemos por delante. Antes de leer la cita bíblica, ¿verdad?, que se encuentra en Hebreos 12, 1 y 2, voy a leer algunos puntos de lo que es la paciencia. Paciencia es la actitud que lleva al ser humano a poder soportar contratiempos y dificultades para conseguir algún bien. También la paciencia es una de las virtudes más valiosas de la vida. El aumento de la paciencia es considerada como la obra del Espíritu Santo en el cristiano que ha aceptado el regalo de la salvación. Mientras que la paciencia no es una de las tres virtudes teológicas bíblicas tradicionales, ni una de las virtudes cardinales tradicionales, es parte del fruto del Espíritu Santo, como lo podemos ver en la carta del apóstol Pablo a los Gálatas, capítulo 5. La paciencia es un rasgo de personalidad madura. Es la virtud de quienes saben sufrir y tolerar las contrariedades y adversidades con fortaleza y sin lamentarse. La vida cristiana es como una carrera en la cual debemos correr diariamente. Como creyentes, la palabra de Dios nos anima a correr con perseverancia la carrera que tenemos por delante. El escritor a los Hebreos les recordaba que aún quedaba más camino que correr y avanzar. Ellos, igual que nosotros, ¿verdad?, iban a necesitar determinación y constancia para poder llegar al final de la carrera espiritual que tenían frente a ellos. Para tener éxito en esto, se iba a requerir la paciencia.
1: Amén, hermanos. Como nos está diciendo, ¿verdad?, la palabra de Dios, esta carrera nosotros la tenemos que correr con paciencia y con la sabiduría que el Señor nos da. Muchas veces ustedes se preguntarán, ¿Por qué tenemos que obtener esa paciencia? Porque es la virtud que el Señor nos da. Y como todo deportista, si nos damos cuenta, el boxeador como deportista tiene un entrenador. Ese entrenador lo va preparando. Día con día lo tiene en entrenamiento, lo tiene enseñándole movimientos, golpes que él tiene que dar. En este caso, nosotros como cristianos también tenemos un representante, también tenemos a nuestro entrenador, que es el que nos está enseñando a caminar, a correr esta carrera con paciencia, porque él nos va enseñando por medio de su palabra de qué manera nosotros tenemos que caminar este camino. Muchas veces venimos y como corredores de maratón, como corredores de 100 metros planos, salimos y nos despegamos de la meta con una carrera alocada, no sabiendo a dónde vamos, si chocamos o no, pero salimos solamente poniendo nuestra mirada en la meta a donde tenemos que llegar. Y como cristianos también tenemos que poner nuestra mirada en esa meta. Pero muchas veces, al ir corriendo, vienen obstáculos a nuestra vida. Vienen las tentaciones. Y queremos desviarnos de la pista que tenemos marcada para seguir caminando, para seguir corriendo. Y en este camino es el Señor el que nos está marcando ese camino. El que nos está marcando la línea que nosotros debemos seguir corriendo esta carrera. Esta carrera no es de quien llegue primero. Esta carrera es de quien se deje llevar por el Señor. Porque si nosotros seguimos corriendo y no nos dejamos llevar por la palabra del Señor, vamos a caer, vamos a tropezar. ¿Por qué? Porque no tenemos esa claridad. No llevamos esa firmeza en cada uno de nuestros pasos. Si en cambio nos dejamos llevar por el Señor, nos dejamos enseñar por su palabra, vamos agarrando esa paciencia, vamos obteniendo ese interés en lograr llegar a la meta. Pero solamente lo vamos a lograr agarrados de la mano del Señor y caminando por su palabra. Porque es ahí donde nosotros vamos a aprender de qué manera nosotros vamos a seguir caminando agradándole a Él. Porque si seguimos corriendo y no estamos agradándole al Señor, estamos corriendo en vano. ¿Por qué? Porque a mitad del camino nosotros nos vamos a quedar. Tenemos que caminar con esa firmeza, con esa fe, con esa certeza de que el que nos está enseñando, el que nos está entrenando, es mejor que el que está entrenando al otro. Ahí tenemos a Jesucristo. Jesucristo es el mayor ejemplo donde nosotros tenemos que poner nuestros ojos. Porque Él, cuando estuvo aquí en la tierra, corrió su carrera, pero la corrió con la sabiduría del Señor, con el entendimiento que el Señor le dio. Y así tenemos que ser nosotros. Al poner nosotros los ojos en el Señor, vamos a obtener esa sabiduría, ese entendimiento. Vamos a saber lo que nosotros queremos y hasta dónde nos vamos a dirigir. Nuestros ojos siempre que tienen que estar puestos en el Señor, para que así nuestros pasos vayan siendo firmes en esta carrera. Y no vayamos nada más caminando o corriendo sin saber a dónde vamos o a dónde queremos llegar o qué queremos obtener mediante esta carrera. El boxeador quiere ganar esa pelea. El corredor quiere ganar esa carrera. Nosotros también queremos ganar esta carrera, pero la vamos a ganar en las manos del Señor.
2: Gloria a Dios. Qué hermoso, ¿verdad? Que como entrenador tenemos al Señor Jesucristo y como guía tenemos al Espíritu Santo para que nos ayude en esta carrera que tenemos por delante. Dice el versículo 1 de Hebreos capítulo 12, dice así la palabra del Señor: en el nombre del Padre, del Hijo y del Espíritu Santo. Por tanto, nosotros también, teniendo enrededor nuestro tan grande nube de testigos, despojémonos de todo peso y del pecado que nos asedia, y corramos con paciencia la carrera que tenemos por delante. Dice la palabra de Dios, ¿verdad?, que nos despojemos de todo peso, de todo lo malo que tenemos dentro de nuestro corazón. Quizás son heridas, sufrimientos, rencor, sentido de soledad, de fracaso, de inferioridad, escasez, amargura, enojo, pensamientos pecaminosos, quejas, cansancio, falta de motivación. Dios puede ayudarnos cual sea la situación que usted se encuentre en este momento. Para Él no hay nada difícil. Solo tenemos que confiar en el Señor Jesús y decirle en qué área necesitamos su ayuda. Dice también la palabra de Dios que puestos los ojos en Jesús, dice el versículo 2 del capítulo 12 de Hebreos, puestos los ojos en Jesús, el autor y consumador de la fe, el cual por el gozo puesto delante de él sufrió la cruz, menospreciando el oprobio, y se sentó a la diestra del trono de Dios. Dice, ¿verdad?, que pongamos nuestros ojos en Jesucristo. Él es el gran ejemplo, porque dice que soportó la cruz, soportó hostilidad de los pecadores, pero gracias a todo eso que soportó, se sentó a la diestra de Dios. Vemos cómo Dios lo recompensó y también le dio un nombre que es sobre todo nombre.
1: Sí, hermanos. Si el Señor Jesucristo pudo soportar todos esos golpes, todos esos insultos, ¿quiénes somos nosotros para no soportar lo que viene a nuestra vida? Muchas veces sí, nos entregamos al Señor, pero lo hacemos nada más de boca, no lo hacemos con el corazón. Y venimos caminando en el camino, como estaba mencionando mi esposa, trayendo todavía cosas que en el mundo nos venían arrastrando o las traíamos arrastrando. Llegamos a los brazos del Señor lastimados. Muchas veces llegamos enfermos. Pero el Señor quiere librarnos, limpiarnos de todo eso. Muchas veces nosotros no nos damos cuenta. No nos damos cuenta y queremos engañar al Señor. Pero el Señor todo lo ve. El Señor nos conoce por dentro y por fuera. Y todo lo que tú tienes o traes cargando, vienes arrastrando, Él ya sabe lo que tú estás padeciendo. Lo único que Él quiere, el que te abras, que le abras su corazón. Y si tú te has olvidado de eso, simplemente pídele al Señor. Dile al Señor: Señor, tú me conoces por dentro y por fuera. Tú sabes ¿En qué área yo te estoy fallando? Tú me conoces, Señor. Lo único que te puedo pedir es que me limpies. Que hagas esa obra en mi vida. Que saques todo lo que no te agrada de mí. Y tú vas a ver que el Señor va a seguir obrando en tu vida. Va a sacar todo eso que tú traes todavía arrastrando. Todo ese orgullo, esa vanidad, ese odio o esa herida que el mundo te dejó abierta. El Señor te la va a sanar, te va a cicatrizar esas heridas. Va a hacer esa transformación en tu vida. Que al transcurso del tiempo, cuando tú empieces a entender al Señor lo que Él quiere que tú hagas o que tú desarrolles dentro de su iglesia, el ministerio que Él te quiera dar, te vas a dar cuenta de que cuán grande y cuán maravilloso es el Señor. Porque nosotros muchas veces lo decimos conocer y nos equivocamos. Porque el Señor tiene muchas maneras de trabajar en nuestras vidas. Él sabe de qué manera va a ser una transformación o de qué manera va a trabajar para limpiarte. Simplemente tenemos que ponernos en sus manos. Simplemente tenemos que abrirle nuestro corazón y dejar que sea el que obre en cada una de nuestras vidas.
2: El Señor Jesús es el ejemplo de lo que significa correr con resistencia. Él se ha adelantado con respecto a nosotros, con respecto a todo tipo de sufrimiento que encontremos, y los resistió victoriosamente. Dice la palabra de Dios que Jesús es el autor y consumador de nuestra fe. Aún más importante que su ejemplo es su papel como sostenedor, su disposición a mantener, fortalecer y por lo tanto perfeccionar nuestra fe. De hecho, una gran parte de su ejemplo era el modelar la importancia de derivar fuerza espiritual a partir de Dios para correr con resistencia. Dado que él sabía que su Padre prometió ayudarlo para cumplir su voluntad, Jesús se acercó a él a menudo con este propósito. En Marcos 1:35 dice así la palabra del Señor: Levantándose muy de mañana, siendo aún muy oscuro, salió y se fue a un lugar desierto y allí oraba. Y ahora, ¿verdad?, está disponible para nosotros el Señor Jesucristo como nuestro sumo sacerdote para darnos las mismas promesas y proveer los mismos recursos. Dado que esta carrera se corre por fe, se corre en oración, dependiendo de los recursos de Cristo. Dios ha puesto ante usted una carrera. Usted debe correrla, y esta requiere esfuerzo y compromiso. Dios quiere que corramos la carrera y que la terminemos bien. En el libro de los Hechos de los Apóstoles, capítulo 20 al 24, Pablo se ve a sí mismo como un corredor que tiene una carrera por terminar, y nada podría impedir que el apóstol Pablo la termine. Nada podría impedir que el apóstol Pablo terminara la carrera con gozo. En este pasaje, Pablo habla de su carrera. Él tenía su carrera que correr. Nosotros tenemos la nuestra. Pero Dios nos llama a terminarla con gozo. Y eso solo sucederá si tenemos paciencia. En primera carta del apóstol Pablo a los Corintios, capítulo 9, versículo 24, dice así la palabra del Señor: Primera de Corintios, capítulo 9, versículo 24, dice así la palabra de Dios. ¿No sabéis que los que corren en el estadio, todos a la verdad corren, pero uno solo se lleva el premio? Corred de tal manera que lo obtengáis. El 25 dice, todo aquel que lucha de todo se abstiene, ellos a la verdad para recibir una corona corruptible, pero nosotros una incorruptible. Y también voy a leer el 26 que dice así, así que yo de esta manera corro, no como a la aventura, de esta manera peleo, no como quien golpea el aire.
1: Amén, hermano. O sea que el Señor en su palabra nos quiere enseñar, nos quiere demostrar que cuando nosotros corremos en el mundo, ponemos nuestros ojos en lo que vamos a ganar. Y como dice, es solamente una persona. Una persona es la que se va a llevar el premio. Pero en el camino del Señor, no es una. En este camino, los que van a obtener el premio son todos aquellos que quieren llegar a la meta, que quieren agradar a Dios. Aquí no es el premio solamente para una persona. Aquí el premio es para aquel que lo desee. Si tú lo estás deseando en tu corazón, tú lo puedes lograr. Simplemente tienes que venir y ponerte en las manos del Señor. Reconocer que eres pecador y reconocer que hay un solo Dios. Y es aquel el dador de la vida. Solamente así tú vas a empezar a correr la carrera en el camino de Dios. Vas a entender que aquí, en el camino del Señor, tú puedes llegar a la meta, no siendo el primero, no siendo el segundo. Quizá vas a ser el último, el que le entregue la vida al Señor, pero vas a obtener lo que tú estás buscando. Vas a obtener esa vida eterna. Vas a obtener ese galardón que el Señor tiene para ti allá en el cielo. El Señor no te cobra nada. Lo único que te pide es que le entregues su corazón abiertamente, sinceramente, confiando en que Él es el único que nos puede llevar a la presencia del Padre.
2: Hay que correr con calma, paciencia, con propósito y sin cansancio. No hay que desanimarse por lo que venga a nuestra vida. Hay que seguir corriendo. En Hebreos 12:3 dice así la palabra del Señor. Considerad aquel que sufrió tal contradicción de pecadores contra sí mismo, para que vuestro ánimo no se canse hasta desmayar. Porque aún no habéis resistido hasta la sangre, combatiendo contra el pecado.
1: Amén. Considerad aquel. ¿Quién fue el que sufrió por nosotros? ¿Quién es el que sacrificó su vida por nosotros? El Señor Jesucristo. Y así como Él, nosotros tenemos también que sacrificarnos para que todo aquel que todavía anda en esa oscuridad, perdido, reciba lo que por amor nosotros hemos recibido, que es la salvación del Señor. Nosotros tenemos que publicar todo lo que el Señor ha hecho en nuestras vidas, todo lo que el Señor nos ha dado. Porque si nosotros nos quedamos callados, cuando lleguemos allá arriba, el Señor no los va a tomar en cuenta. Muchas veces nosotros nos convertimos al Señor, nos hacemos cristianos, empezamos a recibir sus bendiciones, pero estamos sentados. Queremos quedarnos sentados recibiendo lo que el Señor nos da, pero no queremos dar de lo que Él nos da. Nos portamos de una manera egoísta. ¿Por qué digo de una manera egoísta? Sí, porque si el Señor te ha dado la oportunidad de obtener la salvación, ¿por qué no la compartes con el hermano allá afuera? Con aquel que todavía no ha recibido esa palabra. ¿Por qué no le hablas del Señor y le dices lo que Él ha hecho en tu vida? Comparte. Da un poco de lo que el Señor te ha dado. Y tú vas a ver todavía más bendiciones. Tú todavía vas a seguir conociendo al Señor. Porque si tú te pones en las manos del Señor, trabajas para el Señor va a derramar bendiciones sobre ti. Va a derramar bendiciones sobre tu familia. Muchas veces tenemos peticiones. Llegamos, doblamos nuestra rodilla, clamamos al Señor y pedimos, pedimos. Y muchas veces esa petición la estamos haciendo mal. Porque no estamos poniendo esa petición en nuestro corazón. Porque si esa petición nosotros la pusiéramos en nuestro corazón, el Señor nos hablaría. Tendríamos ese entendimiento. ¿Por qué no cuando tú haces esa petición, doblas tu rodilla, sacas ayuno, oras y le pides al Señor? Y tú vas a ver que el Señor te la va a contestar. Porque el Señor está viendo de la manera que tú estás pidiendo. Porque al estar orándole al Señor, pidiéndole al Señor, haciendo tus días de ayuno, por esa petición, el Señor se agrada. Porque Él está viendo que esa petición se la estás haciendo de corazón, no de labios. Porque muchas veces pedimos, pedimos, pedimos, pedimos, pero es con la boca. De labios. Tenemos que aprender a pedirle al Señor para que Él se pueda glorificar en esa petición. Y así nosotros seguimos, continuamos esa carrera. Seguimos en esta carrera porque el Señor nos está dando la sabiduría, el entendimiento, nos está instruyendo día con día, lo vamos conociendo más y más, y cada día que nosotros lo conocemos a Él más, nos vamos enamorando cada día más, nuestros ojos los queremos tener constantemente o permanentemente hacia Él, no queremos salir de su presencia. Llega el momento en que decimos: Señor, yo no quiero salir de tu presencia, yo quiero permanecer en ti, en tu presencia. Pero es porque lo estamos haciendo con nuestro corazón, estamos abriéndole completamente nuestro corazón al Señor, le estamos entregando todo lo que tenemos, nuestras cargas, todo lo estamos poniendo en las manos del Señor. Y es así como el Señor empieza a trabajar, a darnos esa madurez espiritual que nosotros necesitamos. Nos empieza a hacer crecer día con día. Y es así como nosotros podemos resistir en esta carrera. Porque con la madurez del Señor, el crecimiento espiritual que el Señor nos va dando y se va desarrollando en nosotros, es así como nosotros vamos obteniendo esa resistencia, vamos obteniendo esa paciencia, vamos obteniendo esa fortaleza para poder seguir caminando.
2: Esta carrera es la prueba de la fe durante la vida en este mundo. Hebreos 10, 22 al 24 dice así la palabra de Dios: acerquémonos con corazón sincero, en plena certidumbre de fe, purificado los corazones de mala conciencia y lavado los cuerpos con agua pura. Mantengámonos firme, sin fluctuar, la profesión de nuestra esperanza, porque fiel es el que prometió. Y considerémonos unos a otros para estimularnos al amor y a las buenas obras.
1: Amén, hermanos. Si usted estuvo caminando en el camino del Señor y se desvió, usted conoce las promesas del Señor. Usted sabe que el Señor es fiel. Nosotros no sabemos por cuál fue su motivo por el cual usted se desvió, se salió de las manos del Señor. Pero en esta mañana, el Señor te está hablando. El Señor quiere hacerte entender, o quiere hacerte ver por qué tú le estás fallando. El Señor quiere enseñarte. El Señor quiere decirte. Muchas veces nos salimos y decimos: no, el Señor, yo le pedí, pasé 10 años pidiéndole al Señor una petición y nunca me la contestó. Le dije al Señor: estoy enfermo, y todavía sigo enfermo. Pero es que nunca tú le llegaste a pedir al Señor que abriera tu entendimiento, que te diera sabiduría, para que tú entendieras y comprendieras que el Señor lo que te quería decir, lo que te quería hablar. Porque muchas veces pedimos, hablamos con el Señor, pero se nos olvida decirle: Señor, dame un poquito de tu entendimiento, Señor. Dame un poquito de tu sabiduría para que yo entienda y comprenda si todavía sigo caminando mal. Nosotros sabemos, muchas veces sabemos que estamos caminando mal, pero no queremos aceptarlo. Queremos esconder eso que nos está haciendo daño, lo queremos esconder. Somos como las tortugas, o como el armadillo, que muchas veces nos queremos encerrar en nosotros mismos, en el caparazón, en la concha. No queremos sacar todas esas cosas. Y al estar encerrándonos nosotros mismos, en la luz del Señor no está entrando completamente a nuestra vida. Por eso es que corremos a ciegas, caminamos a ciegas, porque no estamos entendiendo lo que el Señor nos quiere enseñar, lo que el Señor nos quiere hablar. Muchas veces Él nos habla para ministerios y nosotros nos entra el miedo, el temor, y decimos: no, yo todavía no estoy preparado. Entonces, ¿hasta cuándo, hermano? ¿Hasta cuándo usted se va a dejar preparar por el Señor? Si usted sabe de Génesis, Apocalipsis, la palabra, pero la conoce nada más por encima. Se pone a leer la palabra por encima nada más. ¿Por qué? Porque nunca le ha pedido al Señor que le dé la sabiduría para entender lo que está en su palabra. Si nosotros le pedimos al Señor lo que nos hace falta en nuestras vidas, el Señor nos lo va a dar. Porque Él es fiel y sus promesas están ahí. Todo está en que nosotros las agarremos, las tomemos, las pongamos en nuestro corazón y hagamos de eso nuestro diario vivir. Que día con día, hora tras hora, nosotros sigamos en las manos del Señor, sigamos confiando en el Señor, confiando con una fe verdadera, con una fe firme, Que cada paso que nosotros demos, Señor, aquí estoy. Que cada día que pase, Señor, aquí estoy. Que a cada hora que nosotros tengamos de vida, porque el Señor es la que nos está dando, presentémonos adelante de Él.
2: También en Hebreos 11, del versículo 12 al 16, dice así la palabra del Señor: por lo cual también de uno, y ese ya casi muerto, salieron como las estrellas del cielo en multitud, y como la arena innumerable que está a la orilla del mar. Conforme a la fe, murieron todos estos sin haber recibido lo prometido, sino mirándolo de lejos, y creyéndolo, y saludándolo, y confesando que eran extranjeros y peregrinos sobre la tierra. Porque los que esto dicen claramente dan a entender que buscan una patria, pues si hubiesen estado pensando en aquella de donde salieron, ciertamente tenían tiempo de volver, pero anhelaban una mejor, esto es, celestial, por lo cual Dios no se avergüenza de ellos, no se avergüenza de llamarse Dios de ellos, porque les ha preparado una ciudad. Hermanos y amigos que nos escuchan, Dios es grande y todopoderoso, y nos ha puesto, ¿verdad?, una carrera por delante. Y sabemos que esa carrera vamos a llegar, hermanos, con oración, ¿verdad?, presentándonos cada día delante del Señor y reconociendo, ¿verdad?, que sin Él nada somos, que sin Él nada podemos hacer. Dice que debemos correr, la verdad, con paciencia. Y la paciencia, ¿verdad?, también es sinónimo de perseverancia, de resistencia. Debemos, ¿verdad?, estar día con día delante de la presencia de Dios para poder llegar hacia la meta, que es en Cristo Jesús. Y también dice, ¿verdad?, que poniendo nuestros ojos en el Señor Jesucristo. En Hebreos 13:5 al 8 dice así la palabra del Señor: sean vuestras costumbres sin avaricia, contentos con lo que tenéis ahora, porque Él dijo: no te desampararé ni te dejaré. De manera que podemos decir confiadamente: el Señor es mi ayudador, no temeré lo que me pueda hacer el hombre. Acordaos de vuestros pastores que os hablaron la palabra de Dios. Considerad cuál haya sido el resultado de su conducta e imitad su fe. Jesucristo es el mismo ayer y hoy y por los siglos.
1: Amén, hermano. Esta carrera la vamos a seguir corriendo sin desesperarnos, obteniendo la paciencia del Señor, queriendo llegar a la meta, anhelando llegar a esa meta. Simplemente hay que conservar la paciencia. Hay que conservar esa fe que el Señor nos ha dado. Que día con día nosotros sepamos en dónde estamos y para dónde vamos. Porque el Señor es el que está ahí arriba dirigiendo cada uno de nuestros pasos. Sin importar todo lo que venga a nuestra vida. Porque muchas veces vienen o se presentan obstáculos en el camino. Vienen los dardos del enemigo que nos quieren hacer daño, nos quieren tumbar. Pero si nosotros mantenemos nuestros ojos puestos en el Señor, el enemigo no va a poder hacer nada con nosotros. Porque nosotros tenemos nuestra fe, nuestra confianza en el Señor. Y nada ni nadie nos podrá sacar de los brazos del Señor. Si nosotros no desviamos nuestra mirada, si nosotros no nos salimos del camino, que día con día nos pongamos en la mano del Señor. Que Él sea el que cada día nos lleve caminando de la mano, tomados de la mano, caminando con Él. Solo así nosotros vamos a seguir corriendo en este camino. Solo así vamos a obtener lo que anhelamos.
2: Querido amigo que nos escuchas, Dios tiene una carrera para ti. Dios tiene un propósito para tu vida. Y para correr esta carrera, ¿verdad? Por supuesto que para correr una carrera deportiva, ¿verdad? No somos elegibles hasta que nos inscribimos. Tenemos que irnos, ¿verdad? Tenemos que ir a inscribirnos para poder participar en esa carrera. Así también, no puede ser elegible para correr la carrera de Dios hasta que te hayas inscrito en ella. Y para inscribirte, ¿verdad? Es muy sencillo. Solamente necesitas aceptar al único Señor Jesucristo como tu Salvador. Él te puede enseñar a correr la carrera que tiene para ti. La carrera que te va a llevar a la vida eterna. La carrera que te promete una corona incorruptible. Gloria a Jesús. Y así, ¿verdad? Como el apóstol Pablo en 2 de Timoteo 4:7, versículo 8, dice así: he peleado la buena batalla, he acabado la carrera, he guardado la fe. Por lo demás, me está guardada la corona de justicia, la cual me dará el Señor, juez justo, en aquel día, y no solo a mí, sino también a todos los que aman su venida. Querido hermano, amigo, que nos estás escuchando en este día precioso, este es el día que hizo el Señor. Si tú, amigo, te gustaría correr, ¿verdad? Te gustaría inscribirte y poder participar en la carrera que Dios tiene para ti, puedes hacerlo. Aquí no hay límite, es para todo, ¿verdad? Para todo aquel que quiera. No nada más es para el apóstol Pablo, no nada más es para nosotros. Es para todos los que aman su venida, porque también sabemos, ¿verdad?, que ya el Señor está pronto, que ya el Señor viene pronto. Y tú, amigo, ¿quieres participar de esta carrera? Hazlo. En un momentito te vamos a dar los números de teléfono. Si quieres inscribirte y participar de las promesas, de las muchas promesas que Dios tiene para cada uno, lo puedes hacer.
1: Amén, hermano. Si nos damos cuenta de la manera que el apóstol Pablo estaba hablando, nos damos cuenta que cuando él dicta este versículo, siente un gozo, una paz en su corazón al decir: he peleado la buena batalla. Y así como él la peleó, así el Señor también quiere que nosotros tengamos ese valor, esa valentía de pelear esta batalla y de terminar la carrera. Como les comentaba hace rato, muchas veces al llegarnos las pruebas, al llegarnos el desánimo, nos acobardamos. Sí, como seres humanos, llega ese sentimiento a nuestro corazón, nos acobardamos y rápido nos vamos hacia el lado. Pero ¿por qué no, en vez de acobardarnos, le pedimos al Señor que nos dé esa fuerza, que nos dé ese entendimiento para poder seguir caminando. Vienen cosas a nuestra vida. Muchas veces la tormenta cae en nuestra familia, en nuestras vidas. Y es cuando nosotros nos acordamos del Señor. Estando en el mundo, cuando estamos pasando por problemas o por enfermedades, nos acordamos del Señor. Porque siempre cuando tenemos un accidente o cualquier cosa, Dios mío, ayúdame. Conocemos del Señor, sabemos del Señor, pero nunca hemos querido entregarle nuestra vida al Señor. Queremos caminar no agradándole al Señor, sino agradándonos nosotros. No queriendo salir de esa oscuridad. Queremos mantenernos en pecado. Pero nosotros ya no estamos caminando en este camino. Estamos caminando ya en un camino de luz, en un camino de verdad, en un camino de sinceridad, donde todos nosotros tenemos que ser sinceros con el Señor, entregar todo al Señor y solamente depender de Él. Porque Él es el único que nos va a dar la salvación. Él es el único que nos puede poner en ese reino celestial.
2: Dice la palabra del Señor: puestos los ojos en Jesús, solo podremos correr esta carrera mientras veamos a Jesús y tengamos nuestra mirada fija en Él. Él es nuestro centro, nuestra inspiración y nuestro gran ejemplo. Gloria a Jesús. En el libro de los Hechos, capítulo 11, versículo 23, dice así la palabra del Señor: este, cuando llegó y vio la gracia de Dios, se regocijó y exhortó a todos a que con propósito de corazón permaneciesen fieles al Señor. Gloria a Dios. Dios, ¿verdad, hermanos? Nos promete ayudar, ¿verdad? Dios promete ayudarnos en cada situación que nos encontremos. ¿Para qué? Para que podamos correr, para que podamos llegar hacia la meta. Y como dijimos hace rato, ¿verdad? Es con oración. Esta carrera es por fe, poniendo nuestros ojos en el autor y consumador de la fe. Si tu hermano has desviado tu mirada, vuelve a Él. ¿Quién más te puede ofrecer vida eterna y una corona incorruptible? No sabemos por lo que estés pasando, pero Dios sí lo sabe. No sabemos por qué te alejaste, pero Dios lo sabe. Y Él, ¿verdad? Lo más hermoso es que Él te está esperando con los brazos abiertos. Si tú quieres regresar a Él, y tú, amigo, que

0: A ti te gustaría esa corona incorruptible, te gustaría correr, te gustaría participar. Puedes hacerlo, ¿verdad? Llamando a estos números de teléfono que en un ratito los vamos a dar. Gloria a Jesús.
1: Bien, queridos amigos, hermanos que nos están sintonizando, el tiempo se nos está acabando. Estamos llegando al límite del programa, no sin antes hacerle la invitación de que si ustedes se quieren inscribir en esta carrera, no tienen que pagar nada. Simplemente tienen que hacer una llamada. Esta estación radial está abierta los 7 días de la semana. Hay hermanos que pueden atender su llamada en el momento en que usted desee hacerla. Sabemos que nosotros no podemos hacer nada, pero el Señor sí puede hacer mucho en su vida. Y si usted ha tomado la decisión en esta mañana de inscribirse en esta carrera, solo tiene que llamar a los números de teléfono que nosotros le vamos a dar. Y acuérdese que el Señor lo está esperando. El Señor tiene sus brazos abiertos para que el día que usted decida entregarle su vida al Señor, o el día que usted sienta esa necesidad de hacer esta llamada, el Señor lo está esperando. No importa, no importa por lo que usted esté pasando, no importa donde usted esté. Si usted está en drogas, si usted está pasando por el alcoholismo, el vicio del alcoholismo, si usted ha cometido pecados que usted piensa que no lo, nadie se los puede quitar, solamente hay uno, y es el Señor. Nadie más. Solamente usted tiene que hacer una llamada y entregarle su vida al Señor.
0: Hermanos, en Hebreos 10, capítulo 25, dice así la palabra del Señor: no dejando de congregarnos, como algunos tienen por costumbre, sino exhortándonos, y tanto más cuanto veis que aquel día se acerca. Que Dios les bendiga.
1: Bien, hermanos, estos son los números a los cuales usted puede llamar: 347-765-2378, 347-765-2380. Y acuérdese que hay un solo Salvador y un solo Dador de la vida, y que los brazos del Señor están extendidos para que el día que usted decida o sienta esa necesidad de conocerlo, lo llame. Se despide de ustedes
0: la hermana María Vázquez
1: y su servidor Martín Vázquez, y que la paz del Señor esté con ustedes. Que Dios los bendiga.

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1: Libro de Éxodo, capítulo 40. Erigen y arreglan el tabernáculo. Luego Jehová habló a Moisés diciendo: En el primer día del mes primero harás levantar el tabernáculo de reunión, y pondrás en él el arca del testimonio y la cubrirás con el velo. Meterás la mesa y la pondrás en orden. Meterás también el candelero y encenderás sus lámparas, y pondrás el altar de oro para el incienso delante del arca del testimonio, y pondrás las cortinas delante a la entrada del tabernáculo. Después pondrás el altar del holocausto delante de la entrada del tabernáculo de reunión. Luego pondrás la fuente entre el tabernáculo de reunión y el altar y pondrás agua en ella. Finalmente pondrás el atrio alrededor y la cortina a la entrada del atrio, y tomarás el aceite de la unción y ungirás el tabernáculo y todo lo que está en él, y lo santificarás con todos sus utensilios y será santo. Ungirás también el altar del holocausto y todos sus utensilios, y santificarás el altar y será un altar santísimo. Asimismo ungirás la fuente y su base y la santificarás, y llevarás a Aarón y a sus hijos a la puerta del tabernáculo de reunión y los lavarás con agua. Y harás vestir a Aarón las vestiduras sagradas y lo ungirás y lo consagrarás para que sea mi sacerdote. Después harás que se acerquen sus hijos y les vestirás las túnicas. Y los ungirás como ungiste a su padre, y serán mis sacerdotes. Y su unción les servirá por sacerdocio perpetuo por sus generaciones. Y Moisés hizo conforme a todo lo que Jehová le mandó, así lo hizo. Así, en el día primero del primer mes, en el segundo año, el tabernáculo fue erigido. Moisés hizo levantar el tabernáculo y asentó sus basas y colocó sus tablas y puso sus barras e hizo alzar sus columnas. Levantó la tienda sobre el tabernáculo y puso la sobrecubierta encima del mismo, como Jehová había mandado a Moisés. Y tomó el testimonio y lo puso delante del arca, y colocó las varas en el arca y encima del propiciatorio sobre el arca. Luego metió el arca en el tabernáculo y puso el velo extendido y ocultó el arca del testimonio como Jehová había mandado a Moisés. Puso la mesa en el tabernáculo de reunión al lado norte de la cortina fuera del velo, y sobre ella puso por orden los panes delante de Jehová, como Jehová había mandado a Moisés. Puso el candelero en el tabernáculo de reunión, enfrente de la mesa, al lado sur de la cortina, y encendió las lámparas delante de Jehová, como Jehová había mandado a Moisés. Puso también el altar de oro en el tabernáculo de reunión, delante del velo, y quemó sobre él incienso aromático, como Jehová había mandado a Moisés. Puso asimismo la cortina a la entrada del tabernáculo, y colocó el altar del holocausto a la entrada del tabernáculo de reunión, y sacrificó sobre él holocausto y ofrenda, como Jehová había mandado a Moisés. Y puso la fuente entre el tabernáculo de reunión y el altar, y puso en ella agua para lavar. Y Moisés y Aarón y sus hijos lavaban en ella sus manos y sus pies. Cuando entraban en el tabernáculo de reunión y cuando se acercaban al altar, se lavaban como Jehová había mandado a Moisés. Finalmente erigió el atrio alrededor del tabernáculo y del altar y puso la cortina a la entrada del atrio. Así acabó Moisés la obra. Entonces una nube cubrió el tabernáculo de reunión y la gloria de Jehová llenó el tabernáculo. Y no podía Moisés entrar en el tabernáculo de reunión porque la nube estaba sobre él y la gloria de Jehová lo llenaba. Y cuando la nube se alzaba del tabernáculo, los hijos de Israel se movían en todas sus jornadas. Pero si la nube no se alzaba, no se movían hasta el día en que ella se alzaba, porque la nube de Jehová estaba de día sobre el tabernáculo y el fuego estaba de noche sobre él, a vista de toda la casa de Israel

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¿Quién nos separará del amor de Cristo? Tribulación o angustia o persecución o hambre o desnudez o peligro o espada, por lo cual estoy seguro de que ni la muerte, ni la vida, ni ángeles, ni principados, ni potestades, ni lo presente, ni lo porvenir, ni lo alto, ni lo profundo, ni ninguna otra cosa creada nos podrá separar del amor de Dios, que es en Cristo Jesús, Señor nuestro.

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Amigo, necesitas dominio propio. No seas vencido de lo malo, sino vence con el bien el mal. Romanos 12:21.

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1: Libro de Éxodo, capítulo 40. Erigen y arreglan el tabernáculo. Luego Jehová habló a Moisés diciendo: En el primer día del mes primero harás levantar el tabernáculo de reunión, y pondrás en él el arca del testimonio y la cubrirás con el velo. Meterás la mesa y la pondrás en orden. Meterás también el candelero y encenderás sus lámparas. Y pondrás el altar de oro para el incienso delante del arca del testimonio. Y pondrás las cortinas delante a la entrada del tabernáculo. Después pondrás el altar del holocausto delante de la entrada del tabernáculo de reunión. Luego pondrás la fuente entre el tabernáculo de reunión y el altar y pondrás agua en ella. Finalmente pondrás el atrio alrededor y la cortina a la entrada del atrio. Y tomarás el aceite de la unción y ungirás el tabernáculo y todo lo que está en él. Y lo santificarás con todos sus utensilios y será santo. Ungirás también el altar del holocausto y todos sus utensilios y santificarás el altar y será un altar santísimo. Asimismo ungirás la fuente y su base y la santificarás y llevarás a Aarón y a sus hijos a la puerta del tabernáculo de reunión y los lavarás con agua y harás vestir a Aarón las vestiduras sagradas y lo ungirás y lo consagrarás para que sea mi sacerdote. Después harás que se acerquen sus hijos y les vestirás las túnicas y los ungirás como ungiste a su padre y serán mis sacerdotes. Y su unción les servirá por sacerdocio perpetuo por sus generaciones. Y Moisés hizo conforme a todo lo que Jehová le mandó, así lo hizo. Así, en el día primero del primer mes, en el segundo año, el tabernáculo fue erigido. Moisés hizo levantar el tabernáculo y asentó sus basas y colocó sus tablas y puso sus barras e hizo alzar sus columnas. Levantó la tienda sobre el tabernáculo y puso la sobrecubierta encima del mismo, como Jehová había mandado a Moisés. Y tomó el testimonio y lo puso delante del arca, y colocó las varas en el arca y encima del propiciatorio sobre el arca. Luego metió el arca en el tabernáculo y puso el velo extendido y ocultó el arca del testimonio como Jehová había mandado a Moisés. Puso la mesa en el tabernáculo de reunión al lado norte de la cortina fuera del velo y sobre ella puso por orden los panes delante de Jehová, como Jehová había mandado a Moisés. Puso el candelero en el tabernáculo de reunión, enfrente de la mesa, al lado sur de la cortina, y encendió las lámparas delante de Jehová, como Jehová había mandado a Moisés. Puso también el altar de oro en el tabernáculo de reunión, delante del velo, y quemó sobre él incienso aromático, como Jehová había mandado a Moisés. Puso asimismo la cortina a la entrada del tabernáculo, y colocó el altar del holocausto a la entrada del tabernáculo de reunión, y sacrificó sobre él holocausto y ofrenda, como Jehová había mandado a Moisés. Y puso la fuente entre el tabernáculo de reunión y el altar, y puso en ella agua para lavar. Y Moisés y Aarón y sus hijos lavaban en ella sus manos y sus pies. Cuando entraban en el tabernáculo de reunión y cuando se acercaban al altar, se lavaban como Jehová había mandado a Moisés. Finalmente erigió el atrio alrededor del tabernáculo y del altar y puso la cortina a la entrada del atrio. Así acabó Moisés la obra. Entonces una nube cubrió el tabernáculo de reunión y la gloria de Jehová llenó el tabernáculo. Y no podía Moisés entrar en el tabernáculo de reunión porque la nube estaba sobre él y la gloria de Jehová lo llenaba. Y cuando la nube se alzaba del tabernáculo, los hijos de Israel se movían en todas sus jornadas. Pero si la nube no se alzaba, no se movían hasta el día en que ella se alzaba, porque la nube de Jehová estaba de día sobre el tabernáculo y el fuego estaba de noche sobre él, a vista de toda la casa de Israel

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0: buenas noches.
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¿Sabías que? Porque de él, y por él, y para él, son todas las cosas. A él sea la gloria por los siglos. Amén. Romanos 11:36.

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0: Dios les bendiga a hermanos y amigos, donde quiera que se encuentre este día. Les damos gracias a Dios por este momento de adoración. Mi nombre es hermana Emily Molina y vamos a comenzar con leer en Salmos 47. Salmos 47, la palabra de Dios se lee honrando al Padre, Hijo y su Santo Espíritu, y dice: pueblo todos, batid las manos, aclamad a Dios con voz de júbilo, porque Jehová el Altísimo es temible, rey grande sobre toda la tierra. Él someterá a los pueblos debajo de nosotros y a las naciones debajo de nuestros pies. Él nos elegirá nuestras heredades, la hermosura de Jacob, al cual amó. Subió Dios con júbilo, Jehová con sonido de trompeta. Cantad a Dios, cantad, cantad a nuestro rey, cantad, porque Dios es el rey de toda la tierra. Cantad con inteligencia. Reinó Dios sobre las naciones, se sentó Dios sobre su santo trono. Los príncipes de los pueblos se reunieron como pueblo del Dios de Abraham, porque de Dios son los escudos de la tierra. Él es muy exaltado. Amén. Gloria a Dios. Aleluya. Vamos a entrar en un momento de adoración. Donde quiera que usted esté, acompáñenme en esta hermosa tarde, día, mañana, donde quiera que se encuentre. Puede arrodillarse, puede levantar sus manos o puede meditar en este momento. Y vamos a comenzar dándole gracias. Gracias, Señor Padre, que estás en los cielos. Tú eres grande y poderoso, mi Rey precioso. Gracias porque fuiste, Señor, el que nos levantaste esta mañana, Señor. Los que tú nos diste la fuerza, Padre Santo, Señor de la gloria, y te damos gracias. Gracias por tu misericordia, Señor. Gracias por tu amor. Gracias por tu gracia. Gracias, Señor, que podemos ver el luz, Padre, que tú, del día que tú nos has dado, Señor, Padre. Gracias porque tú eres bueno, tú eres grande, Padre Santo. Gracias por todo, Señor, lo que tú has hecho, Padre Santo, Señor. La creación, Padre bendito. Gracias, Padre Santo, Señor, bendito Rey. Por todo, Padre bendito, Santo, Señor. Porque eres tú el que nos guías, el que nos llevas, Señor, Padre. Cada día, Padre Santo, Señor. Y te damos gracias, Señor. Gracias, Padre Santo, Señor. Porque hasta aquí nos has ayudado de nacer, Padre bendito Rey. Gracias, Padre bendito Rey de la gloria, porque tú nunca nos dejas, nunca nos fallas, Señor. Tú eres verdadero, Padre Santo, y tú eres fiel. Gracias te damos por tu verdad. Gracias te damos porque tú eres el Rey, Padre Santo, Señor, sobre toda la tierra, Padre bendito Rey. Padre Santo, tú eres el mismo Dios de ayer, de hoy y para siempre serás el Rey de Reyes y Señor de Señores. Y te doy gracias, gracias, gracias, Señor, Padre Santo. Padre bendito, Señor, porque, Padre, tú eres el Dios de Abraham, de Isaac, de Israel, Padre Santo, Señor. Padre, tú eres el que nos guardas en el hueco de tu mano, Señor. Padre bendito, Rey, eres grande y poderoso, Señor. Nada se compara, Señor Jesús, a quien tú eres, Padre bendito Rey. Y te doy gracias, Señor, Padre Santo, por este momento, Padre bendito, que nos podamos reunir, Padre Santo, Señor, Padre bendito Rey, en esta hora, este tiempo, estos minutos, Señor, Padre, estos segundos, Padre Santo, que son dedicadas, Señor, siempre para ti, Padre Santo, Señor bendito Rey. Gracias, Padre, bendito Dios, porque tú siempre, Señor, estás con nosotros. Gracias, Señor, porque, Señor Jesús, Padre bendito, tú nos recuerdas de tu verdad, Señor de la gloria. Gracias, Padre Santo, Señor. En este momento, Señor, levantamos, Padre Santo, Señor, esta adoración, Padre, hacia ti, Señor, porque tú eres el único que te lo mereces, Padre Santo, tú eres Padre Santo, Señor, digno de toda honra y de toda gloria, Padre bendito Rey. Y en este momento, Señor, Padre Santo, a ti, Señor, te alabamos, Padre, a ti te clamamos, Señor, Padre Santo, Señor de la gloria, Padre bendito, a ti contemplamos tu hermosura, Padre, A ti, Señor, Padre, atribuimos toda la honra y la gloria, Padre Santo, en este momento, Señor Jesús, bendito Rey, Padre, gracias, gracias, Padre, Señor de la gloria, bendito Dios, gracias te damos, Señor, gracias te damos primeramente por todo, Señor. Gracias te damos, Señor, Padre bendito, por tu sustén. Gracias te damos, Señor, Padre bendito, Rey, porque, Padre, tú nos adiestras, Señor, con tu mano fuerte, tu mano poderosa, Padre. Tú nos cuidas, Señor, Padre bendito. Tú nos libras, Señor, Padre Santo, Señor, de nuestros enemigos, Padre bendito. Tú nos libras, Padre Santo, porque tú eres grande, Señor. Padre, tú eres el poderoso en batalla, Señor, y tú eres el que siempre, Señor, pelea, Señor, por tus hijos, Señor de la gloria. Y te doy gracias, Padre Santo, Señor, porque nunca nos has abandonado, no nos has dejado, Señor. Padre, te doy gracias esta hermosa tarde, mañana, Señor, Padre bendito Rey. Gracias, Padre Santo, Señor Jesús. Digno eres, Padre Santo, Señor. En este momento, gracias, Señor, Padre, por tu palabra, Señor, por recordarnos, Padre, que tú reinas sobre todas las naciones, Señor, Padre Santo, Señor, gracias, gracias, porque, Señor, Padre Santo, Señor, tú eres el único, Padre bendito, Señor, eres Padre Santo, Señor, grande, Señor, y poderoso, Señor, tú eres Dios omnipotente, omnipresente, Padre Santo, Señor, Padre bendito, Señor, y te damos gracias, Señor, en este momento, Señor, Padre bendito, Señor, tú eres bienvenido, Padre, Señor de la gloria, Padre Santo, Señor, bendito Rey. Gracias te doy, Padre bendito Santo, Señor. Tú eres el Alfa, el Omega, el principio y el fin, poderoso Padre. Gracias, Señor de la gloria. Gracias, Padre bendito Dios, Señor, Padre Santo. Gracias, Padre, porque, Señor, tú eres el que nos guía. Gracias, Señor, Padre bendito Rey, Padre Santo, porque tú nos amas, Padre. Gracias, Señor, por ese amor tan precioso. Ese amor que no se compara, Señor, a nada en esta tierra, Padre. Eres el único, Señor, Padre Santo. Eres el amor verdadero. Eres la vida eterna, Padre Santo, Señor. Padre bendito, Rey de la gloria, gracias. Porque tu amor, Padre Santo, es el que nos llena, Señor. Tu amor es el que nos abraza, Padre bendito. Tu amor, Padre Santo, Señor, es el que nos da vida, Padre bendito, Rey. Gracias, Padre Santo, porque nada se compara a eso, Señor. Padre bendito, es único, Padre Santo, Señor de la gloria. Padre bendito, gracias, porque es infinito, Padre bendito, Rey. Es infinito, Padre Santo, Señor. Oh, Padre, grande eres, Señor, grande eres. Gracias, Señor, por tus preciosas manos, Señor, que nos sostienen, Padre, día tras día. Gracias, Señor, por esas preciosas manos, Señor, que nos acarician, que nos sanan, Padre Santo, Señor, aleluya. Gracias, Señor, por esas preciosas manos, Señor, Padre bendito, que vendan nuestras heridas y que sanan, Señor, Padre Santo, Señor, Padre bendito, Señor de la gloria. Gracias, Padre Santo, Señor. Gracias, Señor, Padre bendito. Bendito Rey, por esos ojos preciosos, Señor, Padre Santo, el que nos mira, Padre bendito Rey, con ojos de misericordia, Padre. Gracias, Señor de la gloria, bendito Rey, Padre, por tu hermosura, Señor, Padre Santo. Gracias, Señor, porque siempre, Señor, pones tu mirada en nosotros, Señor. Padre, tu palabra nos enseña, Señor, que somos como la niña de tus ojos, Padre Santo, Señor. Gracias, bendito Rey, Padre. Gracias, Señor. Gracias, Padre Santo, Señor. Tú eres precioso, tú eres bello, tú eres el blanco perfecto, Padre. Gracias, bendito Rey de la gloria. Padre, mi alma se goza, Padre Santo, Señor, de conocerte, Padre. Mi alma se goza, Señor, Padre Santo, porque tú eres perfecto, Señor Jesús. Padre bendito, Señor de la gloria, tú eres perfecto, Padre Santo, Señor. Padre bendito, tú eres grande, Señor, y poderoso tú eres, Padre. Poderoso tú eres, Señor de la gloria, gracias.
1: Gracias, Señor, bendito, Señor de la gloria. Oh, grande tú eres, mi Creador, Padre Santo, Señor, el que hizo los cielos y la tierra, Padre, el que nos formó en el vientre de nuestra madre, Señor, que hizo todas las cosas, Padre Santo, eres tú, el único, Padre bendito, Rey. No hay, Padre Santo, Señor, no hay, Padre bendito, Dios de la gloria, Padre Santo, nadie como tú, Padre Santo, Señor, Padre bendito, tú eres el Dios verdadero, Padre, tú tienes, Padre, oídos, Padre, para escucharnos, esos preciosos oídos que nos escuchan, Señor, esos ojos preciosos que nos miran, Padre Santo, Señor de la gloria. Gracias, Señor, Padre bendito. Gracias, Padre Santo, Señor. Cuán hermoso tú eres, Padre bendito. Cuán hermoso, Padre Santo, Señor. Eres tú, Padre. Cuán hermoso tú eres, Señor. Bendito, Señor, esos preciosos pies, Padre Santo, Señor, que pasean, Padre Santo, Señor bendito. Gracias, Padre bendito, porque tú eres bello, Padre. Tú eres bello, Padre Santo, Señor, y contemplamos tu hermosura, Padre Santo. Y a ti, Señor, Padre, elevamos nuestra adoración, nuestra alabanza, Señor, a ti te cantamos, aleluya. A ti te canta mi corazón, Señor de la gloria, y te da gracias, Señor. Padre bendito, y contempla, Señor, Padre bendito, todo quien tú eres, Padre Santo, Señor, eres la paz, Señor, de nuestro corazón, Padre, el amado de nuestra alma, el que cuida, Padre, de nosotros, eres tú, Señor, eres nuestro guiador, Padre Santo, eres el Salvador, mi Dios precioso, Padre Santo, gracias, Padre bendito, gracias, Señor, tú eres el que haces, Padre Santo, Señor, todas las cosas, Padre bendito, cuando venimos ante ti, Señor, Padre, cansados, cargados, dolidos, Señor, quebrados, Señor, Padre, tus preciosas manos son que nos levantan, Padre Santo, Padre, eres tú el que hace todas las cosas nuevas, Señor, dices tú, Padre Santo, Señor, el que cambió, Padre, bendito nuestras vidas, Padre, tú eres, Padre, el que cambia, Señor, y transforma, Padre, todo, Señor, Padre, el que levanta, Señor, Padre bendito, Señor, el alma, el que levanta nuestra cabeza, Padre, tú eres nuestra roca, Padre, tú eres nuestra fortaleza, Señor, tú te glorificas en nuestras debilidades. Qué precioso tú eres, Señor de la gloria, el que tiene todo, Padre, en sus manos, el propósito, los planes, Señor, nuestros pensamientos no se pueden comparar a los tuyos, Señor de la gloria, porque más altos son tus pensamientos, Señor, que la de nosotros, Señor, Padre, tú eres más grande y más alto, Señor, oh, qué precioso tú eres, mi Padre celestial, qué precioso, Señor, Padre bendito, son tus planes, qué precioso, Señor, es tu verdad, Señor de la gloria, Padre Santo, Señor, Padre, cuando pienso en tu amor, Padre, y en tu fidelidad, Señor de la gloria, no puedo hacer más, Padre Santo, que postrarme y adorar, Padre bendito, Rey de la gloria, y cantar a ti, Señor bendito Dios. Gracias, Padre, porque tú eres, Señor, Padre, tan bello, tan precioso, mi Dios de la gloria. Gracias, gracias, Señor, Padre, porque tú eres tan evidente, Señor. Podemos ver tu hermosura, Señor, alrededor nuestra, Padre Santo, Señor. Padre bendito, en los detalles de nuestra vida, Padre, tú nos enseñas, Padre bendito, que tú estás allí, Señor. Padre bendito, Señor, Padre Santo, Señor, en cada Padre bendito, Señor, Padre, árbol que vemos, Señor, en cada flor, Padre Santo, en el cielo, en las nubes, en el sol, Padre bendito, en las estrellas, Padre Santo, que tus preciosas manos pusieron, Padre bendito, Dios de la gloria, y tú estás, Señor, Padre bendito, Dios, gracias, Padre Santo, porque tú eres hermoso, tú eres bello, Señor, Padre, y no hay nada, Señor, Padre Santo, Señor, no hay nada, Padre bendito, Dios, Padre Santo, que quiero más, Señor, que estar delante de ti, Padre.

Señor de la gloria. Mi alma te alaba, mi alma te glorifica. Padre Santo, Señor, en esta hermosa tarde, mañana, Señor. Padre bendito, Dios de la gloria. Gracias, Señor, porque tú fuiste, Señor, el que creaste, Señor, de la gloria todas las cosas, Señor. Padre, creaste este momento, este tiempo para nosotros. Gracias, Padre bendito, Señor. Gracias, Señor, que no nada, Señor. Padre bendito, Rey, se compara, Señor, de la gloria a ti, Padre Santo, nada, Señor. Padre bendito, Dios, Señor. Padre Santo, Señor, bendito, no hay nada, Señor. Padre Santo, en esta tierra, Padre, que se puede comparar a tu belleza, Padre. No hay nada, Señor, de la gloria que se puede comparar, Señor. Padre bendito, Rey, Padre Santo, Señor. Esta hermosura, Padre bendito, Señor. Padre Santo, sentado en tu trono estás, Señor, rodeado de luz, Señor, rodeado, Padre, de ángeles que claman día y noche, Señor, a ti, Padre, y te dicen santo, santo, santo, porque tú eres santo, Señor, tú eres santo, Padre, tú eres santo, Señor, eres justo, Padre, eres verdadero, Padre, coronado, Señor, Rey altísimo, Padre, eres tú, Señor, y día y noche te dicen santo, santo, la tierra gime, Padre, por ti, Señor, Padre, la tierra canta por ti, Padre Santo, y no hay nada, Padre bendito, Rey de la gloria, Padre Santo, que se compare a tu grandeza, a tu poder, a tu majestad, a tu maravilla, Señor. Gracias, bendito Dios de la gloria, porque tú eres precioso, Señor, Padre. Oh, bendito Rey, tú eres el que sacias el alma. Tú eres, Padre Santo, el que llena, Padre, nuestro ser, Señor, Padre Santo. Tú eres, Padre Santo, Señor, Padre bendito, el que pone paz, Señor, el que pone el gozo en nuestro corazón, Señor. Padre, nada se compara a ti, Padre Santo. Nada, Padre bendito, Dios de la gloria, Padre.

tan perfecto, Padre, gracias. Gracias, Señor, por esos ríos de agua viva, Padre, que corren, Padre Santo, día y noche, Señor. Padre bendito, tú eres el fuente de agua de vida, Señor. Gracias, Señor, Padre, porque podemos tomar de esta agua. Gracias, Señor, Padre bendito. Grande eres, Padre celestial. Grande eres, Señor Jesús. Poderoso Rey de la gloria. Gracias, Señor. Gracias, Padre. Recibe la gloria y la honra a este momento. Gracias, bendito Dios, Señor. Tú eres perfecto, Señor. Tú eres perfecto, Padre. Gracias. Gracias por tu palabra, Señor. Gracias, Padre Santo, Señor. Que día y noche, Señor, podemos meditar, Señor, en esta verdad, en tus palabras, Padre Santo, Señor. Padre bendito, Señor. Gracias, Padre Santo, Señor, porque tú nos dejaste esta palabra, Señor. Gracias, Padre Santo, por tu Santo Espíritu, Señor. Padre, el que nos acompaña cada día, Señor, que guarda, Señor, nuestra entrada, nuestra salida. Padre Santo, Señor. Gracias, Padre, que día y noche, Señor, Padre, en nuestro descansar, en nuestro levantar, en nuestro camino, Señor, Padre de la vida diaria, Señor, Padre Santo, tú estás ahí con nosotros, Señor. Gracias por tu Santo Espíritu, Padre. Gracias, Señor de la gloria. Gracias, Padre Santo. Oh, bendito Rey, Señor. Grande tú eres, Padre. Grande tú eres, Señor, Padre. Nada se compara, Señor, a ese amor tan perfecto. Ese amor tan perfecto, Señor. Padre Santo, tu palabra nos enseña. Porque de tal manera, Señor, que tú amaste, Señor, a este mundo, Señor, que tú diste a tu Hijo unigénito, Padre Santo, para todo aquel que en él crea, no se pierda, mas tenga vida eterna, aleluya. Y en ti está la vida eterna, Padre. Oh, celestial, Señor Jesús, en ti está la vida eterna, Padre Santo, Señor, en ti, Padre Santo, Señor, tú dijiste, Señor Jesús, que tú eres el camino, la verdad y la vida, Padre Santo, y nadie viene al Padre si no es por ti, Señor Jesús. Padre, gracias, Señor de la gloria, porque tú eres el camino, Padre, a la vida eterna, Señor. Gracias, Padre Santo, Señor de la gloria, Padre bendito, porque hemos encontrado esa vida eterna, Padre. Hemos encontrado, Señor, Padre Santo, Señor, esa libertad, Padre Santo, Señor de la gloria. Hemos encontrado, Señor Jesús, Padre bendito, Señor, ese gozo, ese verdadero gozo, Padre Santo, Señor, Padre bendito, solamente en ti, Padre, solamente en ti, Señor, Padre Santo, Señor. Gracias, gracias, Señor de la gloria, poderoso Cristo, tú eres bueno, Padre Santo, Señor, Padre bendito, gracias, Señor de la gloria. Gracias, Padre Santo, Señor, porque solamente en ti, Padre Santo, Señor, encontramos el camino, Padre verdadero, Padre hacia la patria celestial. Gracias, Señor de la gloria. Poderoso Cristo, Señor, gracias. Padre, gracias, Padre Santo, Señor. Padre bendito, porque tú eres, Señor, Padre, el Rey poderoso, Señor. Gracias, Padre Santo, Señor de la gloria, en esta hermosa tarde mañana, Señor. Padre grande eres, Padre Santo. Gracias, Señor, gracias, gracias. Gracias, Señor Jesús. Gracias, Padre. Oh, bendito Rey, gracias porque tú eres nuestro pastor. Gracias, Señor, porque tú eres, Padre Santo, el que nos guía, Padre Santo. Tú eres, Señor, Padre, bendito Rey de la gloria, Padre Santo, Señor. Tú eres, Señor, Padre, el único Señor, el que nos lleva, Padre Santo, Señor. Padre bendito Rey, Padre de su mano, Padre Santo. Gracias, gracias, Señor. Oh, bendito Dios, Señor. Gracias, Padre Santo. Oh, mi alma te alaba, Señor. Oh, mi alma te glorifica, Señor, Padre, porque tú estás con nosotros, Señor. Oh, bendito Rey, tu palabra dice, si tú con nosotros, Señor, quién contra nosotros, Padre Santo, aleluya.
Gracias, Señor Padre. Gracias, Padre Santo, porque tú nos das victoria. Gracias, Señor Padre, porque en ti está la victoria, mi Dios. Gracias, Padre, por esa sangre que fue derramada, Señor. Padre Santo, Padre, Él te ha cubrido multitud de errores, Señor. Padre Santo, que ha sanado nuestras enfermedades, Señor. Esa sangre poderosa. Oh, gracias, Señor Jesús. Padre bendito, Señor. Gracias, mi Dios de la gloria, porque por medio de esa preciosa sangre fuimos hechos libres, Padre. Por esa gracia somos salvos, Señor. Oh, gracias, Padre celestial. Gracias, Padre bendito, que Padre Santo, Señor, Padre en ti, Padre Santo, Señor, Padre bendito, en esa sangre, Señor, hemos hecho libres, Padre Santo, nos has hecho libres, Señor, de la gloria. Oh, gracias, bendito Rey, gracias, Padre, gracias, Señor. Oh, poderoso Cristo, gracias, Padre, por esa sangre que derramó el Cordero, Padre, aleluya, gloria a Dios, ese Cordero perfecto, ese Cordero, aleluya, aleluya, gloria a Dios, que no tuvo ni pecado ni manchas, aleluya, el perfecto Cordero de Dios, aleluya, que fue, aleluya, gloria a Dios, aleluya, a esa cruz, aleluya, Padre Santo, Señor, y al tercer día resucitó, aleluya, ahora vives y permaneces para siempre, aleluya, gloria a Dios, y por eso, Señor, te canto y te alabo y te glorifico, y proclamaré tu verdad, Señor, y proclamaré tu nombre, Padre Santo, Señor, porque tú vives, Señor, y reinas para siempre, aleluya.

celestial, gloria a Dios, porque ese es mi gozo, Señor, que tú vives, Señor, tú vives, Padre Santo, Señor, tú vives, Padre, vivo estás, Señor, aleluya, oh, mi alma se goza, Padre, en esta verdad, Señor, gracias, gracias, Jesucristo, gracias, Señor de la gloria, aleluya, Padre bendito, oh, eres grande, eres verdadero, Señor. Oh, bendito Rey, gracias, Señor de la gloria. Oh, bendito, bendito eres, Padre Santo. Oh, Santo, Santo, Cordero de Dios. Gracias, poderoso, poderoso, Padre, Hijo, Espíritu Santo, aleluya. Oh, Santo eres, Padre bendito. Oh, grande eres, Señor de la gloria. Oh, grande eres, Padre. Mi alma se canta, Señor, y alaba, Padre, en este momento, aleluya. Un Padre Santo, Señor. Oh, gracias,

aleluya, aleluya, gloria a Dios. Sí, Señor, Padre Santo, Señor, gracias, Señor de la gloria. Oh, Padre, mi alma se goza en tu presencia, Señor, esa presencia divina, esa presencia poderosa, esa presencia tan linda, Señor, Padre Santo, donde hay gozo, donde hay paz, donde hay alegría, Señor, donde hay sanidad, aleluya, Padre Santo, gracias. Gracias, Padre bendito Rey, por esa presencia, Padre tan linda, Señor. Gracias, Padre Santo, tú eres grande. Oh, bendito Rey, no hay nadie, Señor. Padre, nada se compara, Señor, al verdadero gozo, Padre, que viene de ti. Oh, Señor, gracias, Señor, bendito Rey. Gracias, Padre Santo, Señor, bendito Dios de la gloria. Oh, poderoso Cristo. Oh, cuán grande, Señor. Oh, cuán grande eres, Padre Celestial. Cuán grande, Señor, Padre Santo. Son, Señor, tus maravillas, Padre de la gloria. Oh, gracias, Señor. Cuán grandes son, Padre Santo, Señor, tus milagros. Cuán grandes son, Señor, Padre, lo que tú haces, Señor, en nuestras vidas, Padre Santo. Oh, cuán grandes son. Es Padre Santo, Señor, bendito Rey de la gloria. Oh sí, Padre Celestial. Oh, gracias, gracias te da mi alma. Gracias, Padre Santo, Señor. Gracias, Señor de la gloria, Padre, por esa sabiduría, Señor, que tú nos das, Padre, cada día, Padre Santo, porque solamente viene de ti, Padre Santo, todas las cosas, todo lo que somos, todo lo que soy, Señor, Padre Santo, nada es mío, todo es tuyo, Padre Santo, Señor, nada de quien soy, Señor, viene de mí, Padre, sino todo, Padre Santo, Señor, Padre, hasta el aire que respiro, Señor, Padre Santo, Señor de la gloria, es tuyo, Padre, bendito Rey, Señor, oh, poderoso Cristo, Señor, oh, Padre. Sí, Señor, Padre, porque he reconocido, Señor, que tú eres el Rey de mi corazón, el Rey de mi alma, aleluya, oh, gloria a Dios, Señor, sentado, Señor, Padre Santo, Señor, está, Señor, Padre, en el trono, Señor, de nuestro corazón, Padre, oh, bendito Rey, Señor, porque tu palabra dice, Señor, que donde está tu corazón, ahí está nuestro tesoro, Señor, tú eres nuestro tesoro, Padre Santo, tú eres, Padre bendito, Señor, Padre el amado, Señor, Padre de nuestra vida, Padre Santo, de mi vida, Señor, eres tú, Padre bendito Rey, aleluya. Oh, precioso y hermoso Señor Jesús, Padre, es el que habita en nuestra vida, Señor. Gracias, gracias, Señor de la gloria. Gracias, Padre Santo, Señor, porque Señor, bendito Rey, Padre Santo, Señor, tú eres grande, Padre Santo, gracias. Gracias, Señor, Padre bendito, Señor, Padre Santo, Señor, porque Padre, tú eres bueno. Tú eres bueno, Señor, Padre Santo, Señor de la gloria, grande, grande, grande y bueno eres. Grande y bueno eres, Señor, Padre bendito, Señor, Padre Santo, gracias cada día, Señor, Padre Santo, Señor, gracias, Padre. Gracias, Señor, Padre, por la lluvia. Gracias, Señor, por el sol. Gracias, Señor, por cada temporada, Padre Santo, Señor, de nuestra vida, Padre bendito Rey. Gracias, Señor, porque en todas las temporadas, a ti, Señor, Padre Santo, te doy gracias. A ti, Señor, Padre, elevo, Señor, Padre, esa alabanza a ti solamente, precioso Dios. Padre Santo, Señor, bendito Rey, porque tú nos has enseñado a través de tu palabra, Señor, Padre bendito, que en todo te demos gracias, Señor, Padre, oh, gracias, bendito Rey, oh, bendito Santo, Señor de la gloria, oh, Santo Dios, sí, Señor,
Padre bendito, Señor, gracias, Señor, porque eres el único Padre Santo, Señor de la gloria, el que nos puede llevar, Señor, en cada temporada, Señor, de nuestra vida. Eres el único Padre Santo, Señor, Padre bendito, Rey, el que nos sostiene, Padre Santo, en esas lluvias, Señor, en esas tormentas. Eres el único Padre Santo, Señor. Padre bendito, que en cada uno, Padre Santo, de esas temporadas, Padre Santo, Señor, Padre bendito, tú estás presente, Señor. Oh, tú estás presente, Padre. Oh, gracias, gracias, poderoso Cristo. Gracias, Padre Santo, aleluya. Oh, gracias, Señor de la gloria, poderoso. Gracias, Señor, por Padre, tu palabra, Señor, Padre, que nos has dejado, Señor, Padre Santo, Señor, Padre bendito, Dios de la gloria, Padre Santo, el que nos enseña, el que nos corrige, aleluya, el que nos, Padre, nos guía, Señor, Padre, gracias. Gracias, Señor, porque son tus palabras, Padre Santo, esas palabras que han salido de tu preciosa boca, Señor, Padre bendito, Dios de la gloria, porque tú nos has enseñado, Señor, desde un principio, Señor, en tu palabra poderosa, Señor, que tú creaste los cielos y la tierra con tu palabra, Padre Santo, aleluya, oh Padre de la gloria, Señor, aleluya. Y mi alma se goza, Señor, Padre, y brinca, Padre Santo, Señor, como un corderito, Señor, en la maná, Señor, Padre Santo, aleluya, Padre, a ti, Señor, te da la honra y la gloria, Padre, mi alma, Señor, Padre Santo, Señor de la gloria, te da las gracias y te da la honra y la gloria, Señor, Padre bendito, que porque tan solo una palabra que tú hablas, Señor, Padre Martía, Padre Santo, nuestro corazón, mi corazón, Señor de la gloria, Padre bendito, Señor, es el único, Señor, eres el único, Padre Santo, el que puede tocar y quebrantar el corazón, Padre bendito, Rey, eres el único, Padre Santo, Dios de la gloria, el que cambia, Padre bendito, las cosas que se ve imposible, Padre, posible para ti, Señor, Padre Santo, no hay nada imposible, Señor de la gloria, Padre Santo, Señor, para ti no hay nada, Señor, que pueda detener, Padre, tu poder, tu maravilla, Señor, de mover tu mano, Padre Santo, Señor, Padre, nosotros, Señor, yo no soy nada, Padre, bendito Rey, Padre Santo, tú eres, Padre Santo, Señor, Padre, el que sea, Señor, enaltecido, exaltado, Rey de gloria, aleluya, Padre Santo, Dios, Rey de gloria, Padre bendito, Rey, oh Padre, cómo no adorar y glorificar tu nombre, Padre Santo, y que tu nombre sea reconocido, Padre, en estos tiempos, en esta hora, Padre bendito, Dios de la gloria, porque para ti, Señor, Padre Santo, Señor, no hay nada imposible, Señor, Padre bendito, Señor de la gloria, tú nos has enseñado, Señor, a través de tu palabra, tú nos has enseñado, Señor, Padre bendito, Dios de la gloria, que tú eres el único poderoso, fuiste tú, Señor, Padre Santo, el que derribaste los enemigos, Padre Santo, fuiste tú, Señor, el que sacaste a tu pueblo Israel de medio, Señor, de Faraón, Padre Santo, a la tierra prometida, Señor, fuiste tú el que abrió el mar, Padre Santo, Señor, oh, abriste el Jordán, Padre Santo, Señor, abriste el mar rojo, Padre, mandaste maná del cielo, Padre celestial, oh, aleluya, para ti, Señor, no hay nada imposible, oh, santo, aleluya, fuiste tú, Padre Santo, Señor, Padre bendito, el que mandó ejército, Padre, para pelear, Padre Santo, Padre bendito, para tu pueblo, para tus hijos, Señor, oh, gracias, Padre celestial, Padre bendito, fue tu mano poderosa, el que guiaba, Señor, a tus hijos, Señor, el que guía siempre con tu mano poderosa, Padre, el que sigue guiando, Padre Santo, este día para siempre, Señor, Padre Santo, guiando, Padre, a tus hijos, Señor, guiando, Señor, a tus siervos, a tus escogidos, Padre Santo, día tras día, Señor, con tu mano poderosa, Padre Santo, eres tú,
Padre, guiándolos, Señor. Padre, peleando, Señor, por nosotros. Oh, tú eres vencedor, Padre. Oh, gracias por esa mano poderosa que nos guía día y noche, Señor. Así como tu pueblo Israel, de día columna de nube, de noche columna de fuego. Aleluya. Así tú estás con nosotros, Padre de la gloria, gracias. Padre Santo, Señor. Padre bendito, Dios de la gloria, gracias. Gracias, Padre Santo, Señor. Eres grande y poderoso, Padre Celestial. Eres grande y poderoso, Señor. Padre bendito, el que siempre, Señor. Padre bendito, pelea, Señor, por los tuyos, Padre. Gracias, gracias, Señor. No somos merecedores. No soy merecedora, Padre Santo. Pero por tu gran amor, por tu misericordia, Padre, tú siempre, Señor, Padre Santo, eres, Señor, el que nos sostiene, el que nos lleva, Padre Santo. Oh, aleluya, mi alma te alaba, Jehová. Aleluya, mi alma te alaba, Padre Santo, y se goza en esa verdad. Se goza, Padre Santo, Señor, Padre, el que fuiste y que le dijiste a Josué, Padre Santo, mira que te mando que te fuerce y seas valiente, no temas ni desmayes, porque tú estabas con él, Padre Santo, y así estás cada día con nosotros, Padre, y tu palabra es verdad, Señor, tu palabra, Padre Santo, Señor, es verdad, Padre, para nuestra vida. Aleluya, oh gracias, Señor, Padre, porque tu fidelidad, Señor de la gloria, Padre Santo, es para siempre. Aleluya, gracias, Señor, Padre bendito, fuiste tú, Señor, Padre Santo, Dios de la gloria, Padre, el que hablaste, Señor, con Abraham, el que hablaste, Señor, con Moisés, el que hablaste, Señor, Padre Santo, Señor, con Padre Santo, Señor, Noé, Padre Santo, Dios de la gloria, Padre bendito, oh Santo, eres el mismo Padre Santo, y ayer y hoy y para siempre será, oh Dios, aleluya. Para siempre será Dios eterno eres, Padre de la gloria, Dios eterno, aleluya, gloria a Dios, sí, Padre celestial, oh Padre de la gloria, el mismo Padre Santo, Señor, y nunca cambiarás, Padre, aleluya, el que Dios, Señor, Padre Santo, Señor, Padre bendito, Señor, Padre Santo, el que quitó, Padre de la gloria, el que bendice, Señor, Padre Santo, eres tú, Señor de la gloria, oh Padre celestial, oh gracias, Señor, Padre bendito, oh gracias te doy en esta hora, Padre, oh Padre Santo, Señor, oh Padre Santo, que seas conocido, Señor, Padre Santo, en las naciones, Padre, oh Padre Santo, Señor, gracias, Señor, Padre, se alegra mi corazón, oh Padre Santo, Señor, Padre bendito, de conocerte y de buscarte, Señor, oh bendito Rey de la gloria, oh gracias, Señor, gracias, Padre, oh bendito Rey, poderoso, poderoso, Padre, oh sí, Señor, Padre, grande eres, Padre Santo, Señor, porque tú eres el que das la salvación, Padre, oh gracias, Señor, gracias, Padre Santo, Dios de la gloria, bendito Rey, Señor Jesús, Padre, Santo, Señor, Padre bendito, tú eres el que das, Señor, Padre Santo, Señor, Padre bendito, gloria a Dios, Señor, el que pone, el que quita eres, Señor, con esa mano preciosa, poderosa, Señor, oh gracias, Padre Santo, gracias, porque tú eres nuestro proveedor, Señor, Padre, gracias, gracias, Señor, Padre bendito, Dios de la gloria, oh bendito Rey, Señor, gracias, Padre Santo, Señor, a ti, Padre, levantamos, Señor, este momento de adoración a ti, Señor, Padre bendito, gracias, porque tú eres todo para mí, Señor, tú eres
todo, Padre Santo, Señor, que haré sin ti, Padre Santo, Señor, que yo haré sin ti, Padre de la gloria, Padre Santo, Señor, si no fue por tu amor, Padre, si no fuera por tu misericordia, ¿a dónde estuviera hoy, Padre Santo, Señor? Pero por ese gran amor y misericordia, Señor, Padre Santo, Señor, estamos y estoy el día de hoy, Padre Santo. Gracias, gracias, Señor, bendito Rey. Gracias, Señor, por tu gracia, por tu amor, tu misericordia, Padre. Oh, bendito, bendito Rey de la gloria. Aleluya, te amo, Señor. Te amo, Padre Santo, Señor. Te amamos, Señor, Padre bendito. Eres nuestro amigo fiel, Padre Santo. Eres nuestro amigo fiel, Señor, Padre. Cuando sentimos, Señor, Padre, que no hay nadie alrededor, que todos se han ido, Señor, de la gloria, tú eres, Padre Santo, nuestro amigo fiel, Padre de la gloria. Dice tu palabra, Señor, Padre, que el amigo, Señor, dio su vida por sus amigos, Padre Santo, aleluya. Oh, Padre Santo, tú eres nuestro amigo fiel. Gracias, Señor. Gracias, Padre, bendito Rey. Padre, porque aún, Señor, dice tu palabra, Padre, aunque mi madre y mi padre me dejare con todo, Padre, con tu mano, tú nos recoges, Padre. Tú nos guardas, Señor. Tú nos abrazas con tus brazos fuertes, Padre Santo. Oh, bendito Rey, gracias, Señor. Oh, poderoso Padre, oh, gracias, Señor, tú eres bueno. Oh, gracias, Padre, bendito Rey de la gloria, Padre Santo, Señor. Oh, gracias, Padre, bendito Dios, Señor, Padre, porque tú eres fiel y tú eres nuestro amigo fiel y tú eres todo, Señor. Todo para mi vida, Señor, Padre Santo, Señor. Gracias, gracias, Padre. Gracias, Señor Jesús, Padre bendito, Dios de la gloria. Oh, Padre bendito, gracias por tu misericordia. Gracias, Señor, por tu protección divina que nos guarda siempre, Señor. Gracias, poderoso Dios, por este momento, Señor, Padre. Recibe la honra y la gloria, Padre Santo, Señor. Oh, bendito Rey de la gloria, Padre Santo, Señor, Padre bendito. Oh, Padre Santo, Señor, Padre, así como el siervo brama por las corrientes de las aguas, Señor, así clama por ti, oh Dios, el alma mía, Señor, día tras día, Padre Santo, Señor. Oh, Padre, gracias, mi Dios poderoso, Señor. Gracias, Padre Santo, Señor, porque cerca tú estás de nosotros, Padre. Padre bendito, Señor, Padre, gracias. Gracias, Señor, porque tu palabra nos enseña que tú estás cerca, Señor, a los quebrantados de corazón y salvas, Señor, a los contritos de espíritu, Padre Santo, Señor. Oh, Padre, y muchos son las aflicciones, Señor, pero de todas, Señor, tú nos librarás, Padre, porque tú eres el libertador, Padre Santo, Señor, Padre bendito, gracias, Señor, porque tú eres el que redimes nuestra alma, Señor, gracias, Padre Santo, Señor de la gloria, oh, precioso, sentado en su trono, aleluya, el poderoso, Señor. Oh, gracias, gracias, Señor, Padre bendito Rey, grande, grande eres, Padre celestial. Oh, gracias, Padre Santo, Señor, en esta hora, Padre bendito, Señor, mi alma, Señor, Padre, te canta y te da gracias, Señor, Padre bendito, Señor Jesús, oh, Santo Señor Jesús, Padre, en esta hora, Señor, Padre Santo, Señor, recibe toda la honra y la gloria. Recibe, Padre Santo, la alabanza, la adoración. Recibe, Señor, Padre Santo. Oh, Padre Santo, gracias. Bendito Rey, Señor, Padre Celestial, Padre Santo, Señor, grande eres, fuerte eres, Señor. Oh, poderoso Cristo, Señor, gracias porque tú nos oyes, gracias, Padre Santo, porque tú nos
tocas, Señor Padre Santo. Y cuando tú nos tocas, Señor Padre, no puedo nada más que gritarme, Señor, en tu presencia, Señor. Oh, qué lindo eres, Padre Santo, que en tu presencia, Padre, donde nadie nos señala, donde nadie, Señor, Padre Santo, puede decir nada, Señor, solo son tus palabras preciosas, Señor, Padre, y tu presencia, y tu toque divino, Padre Santo, Señor, el que nos cubre, Padre Santo, en ese momento tan precioso. Gracias te doy, Padre Santo, Señor. Oh, gracias, Padre Santo, Señor, Padre, y que cada día, Señor, nosotros podamos menguar y tú puedas, Señor, crecer cada día más y más, Señor, para que tú seas reconocido, Señor, Padre Santo, porque mi deseo es que tú seas reconocido, Padre Santo, Señor, en las naciones, Padre bendito, que tú seas reconocido, Señor, Padre, en mi vecindario, Señor, que tú seas reconocido en mi familia, Señor, Padre Santo, Señor, Padre, para la honra y la gloria tuya, Señor, Padre Santo, porque no hay nada, Padre, que el hombre puede ofrecer, no hay nada que este mundo puede ofrecer, Padre Santo, el único Padre que me ofrece, Padre, la vida verdadera, la vida eterna, el gozo, Señor, eres tú, Jesucristo, aleluya, gracias te doy, Padre, y es por esto, Señor de la gloria, Padre Santo, Señor, Padre bendito, que tú siempre seas enaltecido y reconocido, Señor, de la gloria, Padre Santo, aleluya. Oh, Padre bendito, gracias, Señor, porque tú mereces lo mejor, Padre Santo, de nosotros, la mejor, Padre, alabanza, Señor, la mejor ofrenda, Padre bendito, Dios de la gloria. Gracias, Señor, Padre bendito, en esta hora. Oh, gracias te da mi corazón, mi alma, mi mente y todo mi ser, Padre Santo, Señor. En este día, Padre, tan precioso que tú, Señor, nos has regalado, mi Dios poderoso, te da gracias, gracias, Señor de la gloria, te da mi alma, Padre, te da mi corazón, Dios, oh, gracias, recibe toda la honra y toda la gloria, aleluya, poderoso Cristo, oh, aleluya, gloria, gloria a ti, Padre celestial. Gracias por todo, Señor, Padre. Gracias por esta agua divina, por esta presencia preciosa. Gracias, Señor. Gracias, Padre Santo, Señor. Gracias, Padre bendito, Rey. Tú eres grande y poderoso, Señor. Eres grande y poderoso.

0: Padre, mi alma, Señor. Padre bendito, Señor de la gloria, gracias te da mi alma, Señor, en esta hora. Poderoso Cristo, gracias te doy, Señor. Poderoso Dios, gracias, Padre. Gracias, Señor Jesús, eres grande, Señor. Poderoso Cristo, Señor de la gloria. Gracias te doy, Señor, Padre celestial. Gracias, Señor, Padre bendito Rey, poderoso Cristo. Gracias te da mi alma, Señor, Padre. Gracias, gracias, Señor. Oh, recibe la honra y la gloria en este momento, Padre celestial. Gracias, Señor, bendito Rey. Gracias, Padre, Cordero de Dios. Gracias, Padre Santo, Señor. Gracias, Señor de la gloria, poderoso Cristo, Señor. Gracias, Señor, poderoso. Oh, sí, Padre celestial, te da mi alma. Dios me los bendiga, hermanos y amigos. Gracias por estar conmigo en este momento de adoración. Dios me los bendiga y espero estar con ustedes el próximo sábado a la misma hora, a las 12 del mediodía. Dios me los bendiga. Que pasen buen día.
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1: Libro de Éxodo, capítulo 40. Erigen y arreglan el tabernáculo. Luego Jehová habló a Moisés diciendo: En el primer día del mes primero harás levantar el tabernáculo de reunión, y pondrás en él el arca del testimonio y la cubrirás con el velo. Meterás la mesa y la pondrás en orden. Meterás también el candelero y encenderás sus lámparas. Y pondrás el altar de oro para el incienso delante del arca del testimonio. Y pondrás las cortinas delante a la entrada del tabernáculo. Después pondrás el altar del holocausto delante de la entrada del tabernáculo de reunión. Luego pondrás la fuente entre el tabernáculo de reunión y el altar y pondrás agua en ella. Finalmente pondrás el atrio alrededor y la cortina a la entrada del atrio. Y tomarás el aceite de la unción y ungirás el tabernáculo y todo lo que está en él. Y lo santificarás con todos sus utensilios y será santo. Ungirás también el altar del holocausto y todos sus utensilios y santificarás el altar y será un altar santísimo. Asimismo ungirás la fuente y su base y la santificarás y llevarás a Aarón y a sus hijos a la puerta del tabernáculo de reunión y los lavarás con agua y harás vestir a Aarón las vestiduras sagradas y lo ungirás y lo consagrarás para que sea mi sacerdote. Después harás que se acerquen sus hijos y les vestirás las túnicas y los ungirás como ungiste a su padre y serán mis sacerdotes. Y su unción les servirá por sacerdocio perpetuo por sus generaciones. Y Moisés hizo conforme a todo lo que Jehová le mandó, así lo hizo. Así, en el día primero del primer mes, en el segundo año, el tabernáculo fue erigido. Moisés hizo levantar el tabernáculo y asentó sus basas y colocó sus tablas y puso sus barras e hizo alzar sus columnas. Levantó la tienda sobre el tabernáculo.

y puso la sobrecubierta encima del mismo, como Jehová había mandado a Moisés. Y tomó el testimonio y lo puso delante del arca, y colocó las varas en el arca y encima del propiciatorio sobre el arca. Luego metió el arca en el tabernáculo y puso el velo extendido, y ocultó el arca del testimonio, como Jehová había mandado a Moisés. Puso la mesa en el tabernáculo de reunión, al lado norte de la cortina, fuera del velo. Y sobre ella puso por orden los panes delante de Jehová, como Jehová había mandado a Moisés. Puso el candelero en el tabernáculo de reunión, enfrente de la mesa, al lado sur de la cortina, y encendió las lámparas delante de Jehová, como Jehová había mandado a Moisés. Puso también el altar de oro en el tabernáculo de reunión, delante del velo, y quemó sobre él incienso aromático, como Jehová había mandado a Moisés. Puso asimismo la cortina a la entrada del tabernáculo, y colocó el altar del holocausto a la entrada del tabernáculo de reunión, y sacrificó sobre él holocausto y ofrenda, como Jehová había mandado a Moisés. Y puso la fuente entre el tabernáculo de reunión y el altar, y puso en ella agua para lavar. Y Moisés y Aarón y sus hijos lavaban en ella sus manos y sus pies. Cuando entraban en el tabernáculo de reunión y cuando se acercaban al altar, se lavaban como Jehová había mandado a Moisés. Finalmente erigió el atrio alrededor del tabernáculo y del altar y puso la cortina a la entrada del atrio. Así acabó Moisés la obra. Entonces una nube cubrió el tabernáculo de reunión, y la gloria de Jehová llenó el tabernáculo. Y no podía Moisés entrar en el tabernáculo de reunión, porque la nube estaba sobre él, y la gloria de Jehová lo llenaba. Y cuando la nube se alzaba del tabernáculo, los hijos de Israel se movían en todas sus jornadas. Pero si la nube no se alzaba, no se movían hasta el día en que ella se alzaba, porque la nube de Jehová estaba de día sobre el tabernáculo, y el fuego estaba de noche sobre él, a vista de toda la casa de Israel.

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0: Yo te amo, hijo mío. Corre a mis brazos. Corre a mis brazos.
1: Hermano que predicas la palabra de verdad, no te canses de predicar, porque recuerda, cuán hermosos son los pies de los que anuncian la paz,
2: de los que anuncian buenas nuevas.
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0: ¿Qué es la Biblia?
1: La Biblia es la palabra de Dios. Nos dice que Dios creó todas las cosas. Él hizo el sol y la luna. Hizo millones de estrellas que brillan en el cielo en la noche. Dios creó la tierra, los pájaros, los peces y todos los demás animales. Luego, Dios creó al primer hombre y a la primera mujer. No existe nada en este universo más grande que Dios.

Eres nuestra esperanza, eres luz en la oscuridad, eres paz alcanzador.

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1: Libro de Éxodo, capítulo 40. Erigen y arreglan el tabernáculo. Luego Jehová habló a Moisés diciendo: En el primer día del mes primero harás levantar el tabernáculo de reunión, y pondrás en él el arca del testimonio y la cubrirás con el velo. Meterás la mesa y la pondrás en orden. Meterás también el candelero y encenderás sus lámparas. Y pondrás el altar de oro para el incienso delante del arca del testimonio. Y pondrás las cortinas delante a la entrada del tabernáculo. Después pondrás el altar del holocausto delante de la entrada del tabernáculo de reunión. Luego pondrás la fuente entre el tabernáculo de reunión y el altar y pondrás agua en ella. Finalmente pondrás el atrio alrededor y la cortina a la entrada del atrio. Y tomarás el aceite de la unción y ungirás el tabernáculo y todo lo que está en él. Y lo santificarás con todos sus utensilios y será santo. Ungirás también el altar del holocausto y todos sus utensilios y santificarás el altar y será un altar santísimo. Asimismo ungirás la fuente y su base y la santificarás, y llevarás a Aarón y a sus hijos a la puerta del tabernáculo de reunión y los lavarás con agua. Y harás vestir a Aarón las vestiduras sagradas y lo ungirás y lo consagrarás para que sea mi sacerdote. Después harás que se acerquen sus hijos y les vestirás las túnicas. Y los ungirás como ungiste a su padre, y serán mis sacerdotes. Y su unción les servirá por sacerdocio perpetuo por sus generaciones. Y Moisés hizo conforme a todo lo que Jehová le mandó, así lo hizo. Así, en el día primero del primer mes, en el segundo año, el tabernáculo fue erigido. Moisés hizo levantar el tabernáculo y asentó sus basas y colocó sus tablas y puso sus barras e hizo alzar sus columnas. Levantó la tienda sobre el tabernáculo y puso la sobrecubierta encima del mismo, como Jehová había mandado a Moisés. Y tomó el testimonio y lo puso delante del arca, y colocó las varas en el arca y encima del propiciatorio sobre el arca. Luego metió el arca en el tabernáculo y puso el velo extendido y ocultó el arca del testimonio como Jehová había mandado a Moisés. Puso la mesa en el tabernáculo de reunión al lado norte de la cortina fuera del velo, y sobre ella puso por orden los panes delante de Jehová, como Jehová había mandado a Moisés. Puso el candelero en el tabernáculo de reunión, enfrente de la mesa, al lado sur de la cortina, y encendió las lámparas delante de Jehová, como Jehová había mandado a Moisés. Puso también el altar de oro en el tabernáculo de reunión, delante del velo, y quemó sobre él incienso aromático, como Jehová había mandado a Moisés. Puso asimismo la cortina a la entrada del tabernáculo, y colocó el altar del holocausto a la entrada del tabernáculo de reunión, y sacrificó sobre él holocausto y ofrenda, como Jehová había mandado a Moisés. Y puso la fuente entre el tabernáculo de reunión y el altar, y puso en ella agua para lavar. Y Moisés y Aarón y sus hijos lavaban en ella sus manos y sus pies. Cuando entraban en el tabernáculo de reunión y cuando se acercaban al altar, se lavaban como Jehová había mandado a Moisés. Finalmente erigió el atrio alrededor del tabernáculo y del altar y puso la cortina a la entrada del atrio. Así acabó Moisés la obra. Entonces una nube cubrió el tabernáculo de reunión y la gloria de Jehová llenó el tabernáculo. Y no podía Moisés entrar en el tabernáculo de reunión porque la nube estaba sobre él y la gloria de Jehová lo llenaba. Y cuando la nube se alzaba del tabernáculo, los hijos de Israel se movían en todas sus jornadas. Pero si la nube no se alzaba, no se movían hasta el día en que ella se alzaba, porque la nube de Jehová estaba de día sobre el tabernáculo y el fuego estaba de noche sobre él, a vista de toda la casa de Israel.

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Queridos amigos que están escuchando, Jesús dijo: la paz os dejo, mi paz os doy. Yo no os la doy como el mundo la da. No se turbe vuestro corazón, ni tenga miedo. Juan 14:27. Amén.

Por el camino de tus mandamientos correré, porque tú ensancharás mi corazón y andaré en libertad, porque busco tus preceptos. Salmos 119, 32 y 45.

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No huyas en el momento de la prueba o escasez. 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
1: Jesús dijo:

almas. Es tiempo de dejar todas las áreas naturales de nuestra vida y empezar a tener compasión como la tuvo Jesús al ver las almas perdidas.

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¿Estás leyendo tu Biblia? Jesús dijo, escrito está, no solo de pan vivirá el hombre, sino de toda palabra que sale de la boca de Dios. Ahora bien, déjame preguntarte, ¿lees tu Biblia diariamente?

nos separará del amor de Cristo? ¿Tribulación o angustia o persecución o hambre o desnudez o peligro o espada? Por lo cual estoy seguro de que ni la muerte, ni la vida, ni ángeles, ni principados, ni potestades, ni lo presente, ni lo porvenir, ni lo alto, ni lo profundo, ni ninguna otra cosa creada nos podrá separar del amor de Dios, que es en Cristo Jesús, Señor nuestro.

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1: Libro de Éxodo, capítulo 40. Erigen y arreglan el tabernáculo. Luego Jehová habló a Moisés diciendo: En el primer día del mes primero harás levantar el tabernáculo de reunión, y pondrás en él el arca del testimonio y la cubrirás con el velo. Meterás la mesa y la pondrás en orden. Meterás también el candelero y encenderás sus lámparas. Y pondrás el altar de oro para el incienso delante del arca del testimonio. Y pondrás las cortinas delante a la entrada del tabernáculo. Después pondrás el altar del holocausto delante de la entrada del tabernáculo de reunión. Luego pondrás la fuente entre el tabernáculo de reunión y el altar y pondrás agua en ella. Finalmente pondrás el atrio alrededor y la cortina a la entrada del atrio. Y tomarás el aceite de la unción y ungirás el tabernáculo y todo lo que está en él, y lo santificarás con todos sus utensilios y será santo. Ungirás también el altar del holocausto y todos sus utensilios, y santificarás el altar y será un altar santísimo. Asimismo ungirás la fuente y su base y la santificarás, y llevarás a Aarón y a sus hijos a la puerta del tabernáculo de reunión y los lavarás con agua. Y harás vestir a Aarón las vestiduras sagradas y lo ungirás y lo consagrarás para que sea mi sacerdote. Después harás que se acerquen sus hijos y les vestirás las túnicas. Y los ungirás como ungiste a su padre, y serán mis sacerdotes. Y su unción les servirá por sacerdocio perpetuo por sus generaciones. Y Moisés hizo conforme a todo lo que Jehová le mandó, así lo hizo. Así, en el día primero del primer mes, en el segundo año, el tabernáculo fue erigido. Moisés hizo levantar el tabernáculo y asentó sus basas y colocó sus tablas y puso sus barras e hizo alzar sus columnas. Levantó la tienda sobre el tabernáculo y puso la sobrecubierta encima del mismo, como Jehová había mandado a Moisés. Y tomó el testimonio y lo puso delante del arca, y colocó las varas en el arca y encima del propiciatorio sobre el arca. Luego metió el arca en el tabernáculo y puso el velo extendido y ocultó el arca del testimonio como Jehová había mandado a Moisés. Puso la mesa en el tabernáculo de reunión al lado norte de la cortina fuera del velo, y sobre ella puso por orden los panes delante de Jehová, como Jehová había mandado a Moisés. Puso el candelero en el tabernáculo de reunión, enfrente de la mesa, al lado sur de la cortina, y encendió las lámparas delante de Jehová, como Jehová había mandado a Moisés. Puso también el altar de oro en el tabernáculo de reunión, delante del velo, y quemó sobre él incienso aromático, como Jehová había mandado a Moisés. Puso asimismo la cortina a la entrada del tabernáculo, y colocó el altar del holocausto a la entrada del tabernáculo de reunión, y sacrificó sobre él holocausto y ofrenda, como Jehová había mandado a Moisés. Y puso la fuente entre el tabernáculo de reunión y el altar, y puso en ella agua para lavar. Y Moisés y Aarón y sus hijos lavaban en ella sus manos y sus pies. Cuando entraban en el tabernáculo de reunión y cuando se acercaban al altar, se lavaban como Jehová había mandado a Moisés. Finalmente erigió el atrio alrededor del tabernáculo y del altar y puso la cortina a la entrada del atrio. Así acabó Moisés la obra. Entonces una nube cubrió el tabernáculo de reunión y la gloria de Jehová llenó el tabernáculo. Y no podía Moisés entrar en el tabernáculo de reunión porque la nube estaba sobre él y la gloria de Jehová lo llenaba. Y cuando la nube se alzaba del tabernáculo, los hijos de Israel se movían en todas sus jornadas. Pero si la nube no se alzaba, no se movían hasta el día en que ella se alzaba, porque la nube de Jehová estaba de día sobre el tabernáculo y el fuego estaba de noche sobre él, a vista de toda la casa de Israel

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1: ¿Qué es la Biblia? La Biblia es la palabra de Dios. Nos dice que Dios creó todas las cosas. Él hizo el sol y la luna. Hizo millones de estrellas que brillan en el cielo en la noche. Dios creó la tierra, los pájaros, los peces y todos los demás animales. Luego, Dios creó al primer hombre y a la primera mujer. No existe nada en este universo más grande que Dios.

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personalidad y tu comportamiento están comprometidas en el proceso, el pensamiento, los sentimientos, la voluntad, cuerpo, alma y espíritu, reflexión y acción. Recuerda que tus acciones influyen mucho en mi crecimiento. El hombre bueno del buen tesoro saca lo bueno de su corazón. Y el hombre malo del mal tesoro saca lo malo de su corazón. Saca lo bueno de tu corazón, que este estilo de vida me hace bien.

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1: Libro de Éxodo, capítulo 40. Erigen y arreglan el tabernáculo. Luego Jehová habló a Moisés diciendo: En el primer día del mes primero harás levantar el tabernáculo de reunión, y pondrás en él el arca del testimonio y la cubrirás con el velo. Meterás la mesa y la pondrás en orden. Meterás también el candelero y encenderás sus lámparas. Y pondrás el altar de oro para el incienso delante del arca del testimonio. Y pondrás las cortinas delante a la entrada del tabernáculo. Después pondrás el altar del holocausto delante de la entrada del tabernáculo de reunión. Luego pondrás la fuente entre el tabernáculo de reunión y el altar y pondrás agua en ella. Finalmente pondrás el atrio alrededor y la cortina a la entrada del atrio. Y tomarás el aceite de la unción y ungirás el tabernáculo y todo lo que está en él. Y lo santificarás con todos sus utensilios y será santo. Ungirás también el altar del holocausto y todos sus utensilios y santificarás el altar y será un altar santísimo. Asimismo ungirás la fuente y su base y la santificarás y llevarás a Aarón y a sus hijos a la puerta del tabernáculo de reunión y los lavarás con agua. Y harás vestir a Aarón las vestiduras sagradas y lo ungirás y lo consagrarás para que sea mi sacerdote. Después harás que se acerquen sus hijos y les vestirás las túnicas. Y los ungirás como ungiste a su padre y serán mis sacerdotes. Y su unción les servirá por sacerdocio perpetuo por sus generaciones. Y Moisés hizo conforme a todo lo que Jehová le mandó, así lo hizo. Así, en el día primero del primer mes, en el segundo año, el tabernáculo fue erigido. Moisés hizo levantar el tabernáculo y asentó sus basas y colocó sus tablas y puso sus barras e hizo alzar sus columnas. Levantó la tienda sobre el tabernáculo y puso la sobrecubierta encima del mismo, como Jehová había mandado a Moisés. Y tomó el testimonio y lo puso delante del arca, y colocó las varas en el arca y encima del propiciatorio sobre el arca. Luego metió el arca en el tabernáculo y puso el velo extendido y ocultó el arca del testimonio como Jehová había mandado a Moisés. Puso la mesa en el tabernáculo de reunión al lado norte de la cortina fuera del velo y sobre ella puso por orden los panes delante de Jehová, como Jehová había mandado a Moisés. Puso el candelero en el tabernáculo de reunión, enfrente de la mesa, al lado sur de la cortina, y encendió las lámparas delante de Jehová, como Jehová había mandado a Moisés. Puso también el altar de oro en el tabernáculo de reunión, delante del velo, y quemó sobre él incienso aromático, como Jehová había mandado a Moisés. Puso asimismo la cortina a la entrada del tabernáculo, y colocó el altar del holocausto a la entrada del tabernáculo de reunión, y sacrificó sobre él holocausto y ofrenda, como Jehová había mandado a Moisés. Y puso la fuente entre el tabernáculo de reunión y el altar, y puso en ella agua para lavar. Y Moisés y Aarón y sus hijos lavaban en ella sus manos y sus pies. Cuando entraban en el tabernáculo de reunión, y cuando se acercaban al altar, se lavaban como Jehová había mandado a Moisés. Finalmente erigió el atrio alrededor del tabernáculo y del altar y puso la cortina a la entrada del atrio. Así acabó Moisés la obra. Entonces una nube cubrió el tabernáculo de reunión y la gloria de Jehová llenó el tabernáculo. Y no podía Moisés entrar en el tabernáculo de reunión porque la nube estaba sobre él y la gloria de Jehová lo llenaba. Y cuando la nube se alzaba del tabernáculo, los hijos de Israel se movían en todas sus jornadas. Pero si la nube no se alzaba, no se movían hasta el día en que ella se alzaba, porque la nube de Jehová estaba de día sobre el tabernáculo y el fuego estaba de noche sobre él, a vista de toda la casa de Israel

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Sé como el águila y renueva tus fuerzas en Dios. Sé como la hormiga, mira sus caminos y sé sabio. Sé como las aves, no te afanes y confía en Dios. Sé como el león, que no vuelve atrás por nada.

¿Cuántas veces, Dios, nos sentimos en las pruebas y a veces nos faltan las fuerzas? Pero hemos entendido, Dios, que cuando te adoramos y cuando te bendecimos, nos fortalecemos en tu espíritu y nos damos cuenta que no podemos vivir sin ti, que sin tu presencia nada tendríamos en esta vida, mi Dios.

0: Adelante, iglesia, tabernáculo de David. Vamos, iglesia de Dios, líderes, hijos amados, iglesia en general. No descansemos hasta obtener lo que Dios ha puesto en nuestro espíritu. Aunque vengan las pruebas y las circunstancias, lograremos lo que Dios ha puesto en nuestro corazón. Amén, Jesús.
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2: 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No huyas en el momento de la prueba o escasez. 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
1: Buenos días, mis amados hermanos. Buenos días, queridos amigos oyentes que nos sintonizan en esta preciosa mañana. Le damos gracias a nuestro Dios Todopoderoso en esta preciosa hora, en esta mañana, en este día que nos permite estar con cada uno de ustedes, dándole el honor y la gloria por permitirnos estar nuevamente con cada uno de ustedes. Gracias a nuestro Padre Eterno que hace posible, ¿verdad?, todas las cosas en nuestra vida. Así que, mis amados hermanos, le damos la gloria y la honra a aquel, ¿verdad?, que nos dio la vida, nos dio la salvación a través de su Hijo amado. En esta hora, ¿verdad?, les invito a cada uno de ustedes, ¿verdad?, a poner atento sus oídos, a estar atentos a la palabra de Dios, ya que la palabra de Dios es vida y refrigerio para nuestras vidas en esta tierra, ya que en este mundo, ¿verdad?, estamos viviendo cada día tiempos más difíciles, pero Dios está con cada uno de ustedes y conmigo también. Así que vamos a presentarnos delante de nuestro Dios en esta hora, y que sea el Señor tomando el control de todo lo que sucede alrededor de nuestra vida, y tomando el control de nuestros pensamientos y de todo lo que está pasando en nuestra vida, principalmente espiritual. Si alguno, ¿verdad?, está pasando por algunas luchas, pruebas, tribulaciones y todo lo que esté pasando, ¿verdad?, pongámonos cada día en oración, pidamos al Señor, y sobre todo, ¿verdad?, ayunando y presentando nuestros cuerpos delante de nuestro Dios, para que nuestras oraciones, ¿verdad?, nuestras oraciones sean contestadas delante de nuestro Dios. Así que vamos a presentarnos. Si alguno tiene a su disposición la palabra de Dios, pues abrámosla y tengámosla preparada ahí en el libro de Ezequiel, del profeta Ezequiel, en el capítulo 1, y en nuestra base bíblica en el capítulo 1. Pero no sin antes, ¿verdad?, vamos a presentarnos delante del Rey de Reyes y Señor de Señores, para que Él sea hablando a nuestras vidas y mostrándonos lo que Él tiene para hoy a nosotros. Bendito Dios y buen Padre Celestial, gracias te damos, Padre amado, Señor, en esta preciosa mañana, Señor. Bendito Dios, Padre Todopoderoso, Señor. Padre, en el nombre de nuestro Señor Jesucristo, nos inclinamos delante de ti, Señor. Reconocemos nuestra pequeñez, nuestra importancia, nuestra necesidad. Reconocemos que toda sabiduría procede de lo alto de ti, Padre. Padre eterno, maravilloso, bueno, por eso a ti nos allegamos en esta mañana, para pedir que tú nos socorras con tu Santo Espíritu y nos asistas, al que en esta hora, Padre Santo, hablarás tú, y a los que oirán, Señor, oirán para que tú, mi Dios amado, Señor, tú los llenes de tu gloria. Que también, mi Dios amado, Señor, no seas cada día, Señor, mi Dios Padre, comunicando, Señor, tu palabra, y que podamos contemplar y escuchar tu voz cada día, Padre, a través, Padre eterno, Señor, de tus sagradas escrituras, amado Dios. Todo aquello que tú nos quieras transmitir, Padre, mi Dios amado, a través de tu palabra, Señor, yo te ruego, Padre poderoso, que nos hable, Señor, a nuestras vidas, Padre, y nos hagas entender, amado Dios, Señor, que el tiempo, Padre poderoso, Señor, mi Dios amado, es hoy, Señor. Hoy es día, Padre, de que cada uno, Señor. Cumpla, Padre poderoso, Señor, aquel mandato, Señor, mi Dios amado, porque los tiempos peligrosos, Señor, están, Señor, al acecho, Señor, de las almas, mi Dios amado, Señor, y tu pueblo, Señor, amado Dios, Señor, necesita, Señor, de ti, Padre. Necesita despertar, Señor, de ese sueño somnoliento muchas veces, bendito Dios, por lo cual, Señor, confiadamente, Señor, creen, Señor, que muchas veces que el mucho saber, Padre, los mantiene ya, Señor, en una posición del cual, Señor, nunca, Señor, van a ser movidos, Padre. Oh, mi Dios, Señor, yo te ruego, Padre, que seas tú, Señor, que seas tú, Padre poderoso, Señor, mi Dios, ayudándonos, Padre Santo, ayudándonos cada día que nos alleguemos a ti, Padre, para que tú seas nuestro oportuno socorro, Señor, mi Dios amado, Señor, y no podamos, mi Dios amado, Señor, ser apartados, Señor, de tu redil. Te lo pido, Señor, en el nombre poderoso de tu Hijo amado Cristo Jesús, bendito Dios. Gracias, amado Dios. Gracias, Padre poderoso. Amado Rey de gloria, Señor. Bendito sea tu nombre, Padre Santo. Le damos gracias a nuestro Dios, mis amados hermanos. Sean ustedes bendecidos por la bendita palabra de nuestro Dios. Así que vamos a leer la palabra en el nombre del Padre, del Hijo y de su Santo Espíritu, que se encuentra en Ezequiel capítulo 1 y versículo 1. Así que vamos a leerlo. Dice así su bendita palabra. Aconteció en el año 30, en el mes cuarto, a los 5 días del mes, estando yo en medio de los cautivos, junto al río que da de los cielos, se abrieron y vi visiones de Dios. Bendito Dios, Padre Todopoderoso, Señor, yo te ruego, amado Dios, Padre, que seas tú, amado Dios, Padre Todopoderoso, Señor, hablándonos, Padre, a cada uno de nosotros, Señor, y mostrándonos, Señor, a través de tu bendita y hermosa palabra, Señor. ¿Qué es lo que tú quieres, Padre, hablarnos a nuestras vidas? ¿Qué es lo que tú tienes que enseñarnos en esta mañana, Padre? En el nombre maravilloso de tu Hijo amado, Padre, y tu Santo Espíritu, Señor, mi Dios amado, que tú seas, Señor, mi Dios, hablando a nuestras vidas, Señor. Abre nuestros oídos, Señor, Padre. Abre nuestros oídos, Padre poderoso, Señor, para poder entender tu bendita palabra, amado Dios. Gracias, amado Rey de gloria. Gracias, Padre poderoso. Te damos la gloria y la honra. Gracias, Señor. Mis amados hermanos, queridos amigos, oyentes que nos sintonizan en esta preciosa mañana, Dios les bendiga nuevamente. Para nosotros, ¿verdad?, es una responsabilidad muy grande el poder estar a través de un micrófono, a través de un micrófono, ¿verdad? No nos podemos mirar, no nos podemos conocer, ¿verdad? Pero sí, lo más importante es poder escuchar y oír el mensaje de nuestro Padre Eterno, que es la bendita palabra de nuestro Dios, ya que nosotros creemos, ¿verdad? Y amamos y adoramos y exaltamos a un Dios todopoderoso, un Dios invisible, un Dios que no podemos ver. Y como no lo podemos ver, ¿verdad? Pero creemos en su bendita palabra, creemos en el poder de su palabra. Así que no crean en mí, porque yo no soy nada, yo no doy nada. El que da y reparte y da en abundancia es el Dios todopoderoso, el que tiene usted ahí en su Biblia, el que dejó plasmada su palabra, y no es palabra mía, sino es palabra de él. Así que en esta mañana, la palabra de Dios, ¿verdad?, es muy hermosa y edifica nuestras vidas cada día y nos enseña y nos muestra que el Señor, ¿verdad?, cuando él va a usar a una persona, ¿verdad?, él va a usar a una persona para hablar a su pueblo, ¿verdad? La va a usar pese a todo lo que el enemigo quiera oponerse. Y en esta mañana, ¿verdad?, el Señor nos va a hablar a través, ¿verdad?, de Ezequiel, el profeta Ezequiel. Y Ezequiel, lo proclama como uno de los atalayas en ese tiempo tan difícil por los cuales se estaba viviendo, ¿verdad? Y nos da la referencia de Ezequiel ahí en el capítulo 1. ¿Qué nos dice? Dice, aconteció en el año 30, en el mes cuarto, a los 5 días del mes, que estando yo, da referencia a Ezequiel, que estando yo en medio de los cautivos, junto al río Quedar, los cielos se abrieron y vi visiones de Dios. ¿Qué es lo que vio Ezequiel? Dice que Ezequiel dice que miró que los cielos se abrieron, dice, y vi visiones de Dios. Ahora vamos a mirar algo muy importante, ¿verdad? Porque es importante que nosotros sepamos, porque muchas veces, ¿verdad? Muchas veces nosotros leemos, o muchas veces se nos leemos de rápido, ¿verdad? Pero nos dicen que una visión es una revelación milagrosa de la verdad de Dios. El nombre, vamos a dar una referencia acerca del nombre de Ezequiel. El nombre de Ezequiel significa Dios es fuerte o Dios fortalece. Pero la visión que Dios le estaba dando a Ezequiel era una revelación acerca de la verdad de él mismo, de Dios, que le iba a dar a Ezequiel con respecto a ese tiempo, ¿verdad? En ese año, él estaba dando aún el año, el mes, el día, ¿verdad? Dice, y el lugar a donde estaba cuando ellos estaban, ¿qué? Cautivo. Después dice, de la caída de Jerusalén, Ezequiel dice que proclamó mensajes de restauración futura y esperanza para el pueblo de Dios, ¿verdad? Entonces, en ese momento, ¿verdad? Ezequiel estaba ahí y dice que en el versículo 4 podemos ver, y dice, y en esa visión que Dios le revela a Ezequiel, dice, y miré y he aquí que venía del norte un viento tempestuoso y una gran nube con fuego envolviente alrededor de él y un resplandor, y en medio del fuego algo que parecía como bronce refulgente, y en medio de ella la figura de 4 seres vivientes, y esta era su apariencia hacia en ellos semejante de hombre, y cada una tenía 4 alas, cara y 4 alas, y los pies de ellos eran derechos, y las plantas de sus pies como plantas de pies de cerros, y centelleaban a manera de bronce muy bruñido. Así que, mis amados hermanos, la visión por la cual estamos hablando, ¿verdad?, y de la cual da descripción Ezequiel, era la misma presencia, ¿verdad?, de Dios. Pero vamos a mirar, cuando él, ¿verdad?, nos da esta referencia, dice que los cielos se abrieron. Para Ezequiel, los cielos también se habían abierto para nosotros, que nos permitirá ver en esta mañana, ¿verdad? Hoy en esta mañana Dios nos permite que se abran los cielos para que cada uno de nosotros miremos, ¿verdad?, que los cielos aún están abiertos. Pidámosles a Él que nos abra nuestro entendimiento, que nos abra nuestro entendimiento en esta preciosa mañana, que agudice nuestra vista espiritual para ver la gloria suya y para escuchar su voz que sale con poder, que sale con su voz poderosa, que sale, ¿verdad?, de su bendito trono, que es de su bendita palabra. Así que yo les invito a cada uno, de ustedes, en sus lugares donde ustedes estén, ¿sí?, que en esta mañana tomen esta palabra para ustedes también, y la tomo para mí también. ¿Sabe por qué? Porque los cielos, así como se abrieron en ese día para Ezequiel, ¿sí?, para restauración, la restauración de una vida, porque estamos muchas veces, antes de que nosotros llegáramos a los pies de Cristo, estábamos cautivos en nuestras propias concupiscencias, de nuestros pecados, y así el pueblo se encontraba cautivo, estaba en cautiverio. ¿Por qué estaba ahí? Pues precisamente porque Israel pecó y el castigo de Dios llegó, pero Dios utilizó la toma de Jerusalén, pero el cautiverio en Babilonia, para disciplinar a los, tenía que disciplinarlos por causa de la rebeldía que ellos tenían, ¿verdad? Y muchas veces pensamos que solamente el pueblo de Israel, y hablamos del pueblo de Israel, sí, porque el pueblo de Israel está escrito como un ejemplo, ¿verdad?, de lo que él hacía, pero también miremos nuestra conducta, cómo estamos, cómo vivimos, cómo estamos haciendo, que aún ya aceptando a Cristo, aún siendo cristianos, aún seguimos con esa rebeldía dentro de nosotros. Y quizás usted diga, ay no, ¿cómo ella puede decir eso? Yo no sé, ¿verdad? Quizás muchos de nosotros tal vez caminamos correctamente, o tal vez no caminamos correctamente. ¿Estamos haciendo las cosas bien o no las estamos haciendo bien? Pero solamente usted y Dios sabe lo que está pasando. Usted sabe cómo, cuál es su actitud, cuál es su comportamiento, en qué aspecto usted no ha cambiado. Esa es una de las formas que nosotros todavía tenemos cautiverio. Estamos viviendo en un cautiverio. Entonces, en esta mañana los cielos están abriéndose. Pídale al Señor que obre, que abra su entendimiento, que agudice su vida espiritual, para que usted pueda ver la gloria suya en su vida, y que usted pueda escuchar la voz de él, que sale de su poderoso trono, de él mismo. Así que vamos a ver la visión de la gloria de Dios, la gloriosa visión de la gloria de Dios. Comienza ahí en el libro de Ezequiel, mostrándonos los cielos abiertos y mostrándonos algunas visiones de Dios en su trono. Lo que vio Ezequiel fue impresionante. Cuando terminó esta primera visión, según leemos en el versículo, ¿verdad? Y miramos ahí en el versículo 28, dice que se postró sobre su rostro y se oyó la voz de uno de los que hablaba. Es imposible contemplar la gloria de Dios y no caer postrado, porque nosotros conocemos en la tierra, ¿verdad?, la tierra es defectuosa, la tierra es pálida. Lo que conocemos en la tierra, ¿verdad?, es una sombra, apenas es una niebla. Las cosas que verdaderamente están más allá de las nubes, por tanto, cuando miramos lo que hay más allá, está en el cielo, podemos permanecer indiferentes. Conviene también que nosotros nos postremos a sus pies. La visión de Ezequiel, según vamos a leer, ¿verdad?, vamos a leer ahí en el versículo 4 y 5, es una visión de querubines, es una visión de alguna de las figuras un poco extrañas, ¿verdad? Como lo leímos ahí en el capítulo 4 y 5, pero vamos a volverlo a leer. Dice: y miré aquí del norte un viento tempestuoso y una gran nube con un fuego envolviente alrededor de un resplandor, y en medio de fuego algo que parecía bronce y refulgente, y en medio de ellas los cuatro seres vivientes, y esta era una apariencia y había en ellos a semejanza de hombres. Luego describe que consistían estos seres vivientes. Más adelante dice, ¿verdad? Más adelante se dice que eran querubines. Su figura era extraña, pero impresionante. Ellos tenían cuatro rostros, tenían alas, se movían para todos lados sin volverse. Eran impresionantes. Pero miremos ahí en el versículo 25. Dice: y cuando se paraban y bajaban, sus alas se oían una y otra vez de arriba de la expansión que había sobre sus cabezas. En los versículos, ¿verdad?, más adelante, en el 26 y hasta el 28, y sobre su expansión había sobre sus cabezas, y se veía la figura de un trono que parecía de piedras de zafiro, y sobre la figura del trono había una semejanza que parecía de hombre sentado sobre él. Y vi apariencia como de bronce refulgente, como apariencia de fuego dentro de ella, en derredor desde el aspecto de sus lomos para arriba, desde sus lomos para abajo, que parecía como fuego, que tenía resplandor alrededor, como parece el arco iris que está en las nubes el día que llueve. Así será el parecer del resplandor alrededor. Esta fue la visión de la semejanza de la gloria de Jehová. Cuando yo la vi, me postré sobre mi rostro y oí la voz de uno que hablaba. Cuando Ezequiel trata de describir la gloria de Dios, no atina a encontrar las palabras exactas. Por eso usa esta expresión repetidamente. Parece semejante, porque será, oh, la gloria de Dios. Se exceden nuestros canones, se exceden toda apariencia, toda semejanza a las cosas de la tierra. Noten ustedes que Ezequiel no vio quién era el que estaba allí. Solo vio, dice, una semejanza que parecía de hombre. Sin embargo, estaba, que dijo, he aquí, vio a Jesús. No hay ninguna duda que estaba. Para nosotros tampoco la hay. Ezequiel tiene la bienaventuranza de ver la gloria de Dios y lo que habría de vivir. Luego, Ezequiel era tan duro, ¿verdad?, y tan difícil la situación en la cual vivía, y era tan complicada. Había una apostasía de tal que había un olvido de tal dureza de corazón, y la misión que tenía que desempeñar Ezequiel requería de tanta fuerza, de tanta seguridad, que Dios primero, antes de ordenarle, de encontrarle algo, le muestra primeramente la gloria de él para llevar a cabo lo que el Señor lo tenía que mandar a hacer en ese tiempo para hablar a su pueblo. Ezequiel vivió tiempos de apostasía. Jerusalén estaba cautivo. Israel estaba en manos de los babilonios. La gloria de Dios amenazaba con irse desde su trono a la tierra, desde su lugar, su santuario en la tierra. Por eso, antes de llamarlo al ministerio profético, Dios le muestra su gloria a Ezequiel. Así que, mis amados hermanos, cuando Dios llama a sus hijos, cuando Dios les va a dar, cuando Dios va a dar un ministerio, por eso es que Dios primeramente, Dios tiene que primero preparar a sus hijos. ¿Por qué? Porque el Señor sabe muchas veces a lo que ellos se tienen que, se van a enfrentar, a lo que ellos van, en la tierra donde ellos van a caminar, porque Dios nunca va a mandar a nadie, ¿sí?, sino antes no prepararlo. Dios primero le mostró quién era él, quién es él. Así que cada uno de nosotros tenemos la bendición, tenemos la gloria de Dios de poder decir: yo sirvo, yo conozco el poder de Dios por medio de su bendita palabra, y no puedo gloriarme yo, porque yo no me glorío yo, porque si yo me glorío, no soy mujer muerta. Yo me glorío en el Señor, porque la gloria es de Él, la gloria no es del hombre, y si alguno quiere gloriarse, pues equivocado está, ¿sí? Aquí hay una muestra tan grande, tan explícita y tan hermosa, de la cual, ¿verdad?, Ezequiel a Dios primero le mostró su gloria. Dios le dio una visión. Dios le dio una visión para que el hombre no diga, oh, yo soy muy inteligente, yo soy el hombre más sabio, yo tengo todo el conocimiento de la palabra y en mí no hay error. No se equivoque. Todo el conocimiento, toda la sabiduría y todo lo que nosotros poseemos o lo que el Señor nos dé, conforme a nuestra capacidad. Si nosotros le pedimos, el Señor da en abundancia. Pero si nosotros no hay anhelo y nos conformamos con poquito, es lo poquito que nos va a dar. Pero si usted desea y usted anhela más, el Señor nos da hasta donde nosotros anhelamos y deseamos, ¿sí? Así que así fue en la vida de Ezequiel. Dios sabía la condición que cada uno de sus profetas, cómo estaban viviendo en cada periodo de ellos que él puso a cada uno de los profetas, con qué iban a lidiar en esos tiempos, por causa de la idolatría, por causa, ¿verdad?, de todo esto que ellos estaban viviendo, de los cautiverios, de todo lo que ellos vivían, de la apostasía principalmente, ¿sí? En de que un día estaban con un ánimo hasta arriba de adorar a Dios, de seguirlo, y al otro día, ¿verdad?, ese ánimo bajaba y daban la espalda a Dios. Y muchas veces hoy en día así se vive. Por causa de que les pasa un problema, dan la espalda a Dios y se salen. Que no lo puede mirar, usted no puede predicar algo, porque directamente dice, me lo está diciendo a mí, pero si usted ni siquiera conoce la vida de él. O tal vez usted conoce sus ovejas y usted está predicando y dice, no, es que me lo está diciendo a mí. No es él, a usted no le está diciendo el pastor, a usted no le está diciendo... Prácticamente lo toman como una indirecta. La palabra de Dios dice que es para instruir. La palabra de Dios es para redarguir. Y si usted no acepta todo eso, pues yo creo que a usted le falta todavía seguirse instruyendo. Le falta todavía seguir sometiéndose a la palabra de Dios. Porque es ahí a donde nosotros tenemos que someternos. porque muchas veces decimos que nos que sométase a su esposo, que sométase al pastor, que sométase primero a la palabra, porque cuando nosotros nos sometemos a la palabra, entonces ya nosotros se nos es más fácil someternos a lo que el Señor nos manda, someternos a lo que tenemos presente. Pero es necesario aplicar la palabra a nuestras vidas. Cuando nosotros leemos, estamos leyendo, estamos aplicando y estamos sometiéndonos a todo. Y no nos cuesta, no nos cuesta. Pero cuando nosotros no leemos y no queremos aplicar, nos es difícil someternos al esposo. Nos es difícil, ¿verdad?, compartir con la esposa. Nos es difícil someternos al pastor. Nos es difícil aceptar la disciplina. ¿Por qué? Porque dicen muchos, no, pero es que yo no puedo poner la disciplina. Bueno, cuando usted no pone la disciplina, entonces, ¿qué pasa? ¿Qué es lo que llega a pasar? Comienza a haber un desorden dentro de las iglesias. Y las iglesias, en las iglesias, se comienza a el rumor y comienza a desintegrarse la iglesia. Y la iglesia no puede crecer. Pero cuando hay control, hay disciplina, hay una buena moral, hay una buena ética dentro de una iglesia. La iglesia de Cristo sigue creciendo. ¿Por qué? Porque hay un buen pastor, hay buena palabra, hay buena doctrina, hay bueno todo. ¿Por qué? Porque tenemos un Dios de orden. Tenemos un Dios de orden. Tenemos un espíritu que nos dejamos dirigir. No nos dejamos dirigir por nuestro conocimiento. No nos dejamos dirigir porque yo sé más que tú, o porque él no sabe, o porque yo lo quiero corregir. No, tenemos que aceptar a nuestro predicador, aun que se equivoque, aunque tal vez no predicó bien, aunque no haya pronunciado bien, lo tenemos que aceptar, porque ese que se paró, ese que estuvo predicando, ese que se paró en el púlpito, Dios es el que lo puso ahí, no lo puso usted. Dios es el que lo puso a predicar, ¿sí? Y sea que se haya equivocado o no se haya equivocado, él es el que el Señor lo puso a predicar, ¿sí? Él es el atalaya. Él es el atalaya. Por uno o por dos o por tres, él le dio la palabra para poder salvarlo, para llamarle la atención, para decirle, estate alerta, porque el enemigo viene, el enemigo está al acecho de tu vida. Mira que hay una esperanza, hay un perdón. Tú no puedes mirar para atrás, tú no puedes estar mirando tu vida pasada, tú no puedes estar mirando al que está sentado a tu lado, tú no puedes estar mirando lo que tú hiciste en tu vida atrás, tú no puedes estar poniendo tus ojos en las cosas por delante. ¿Por qué? Porque la vida es solamente el día de hoy. Vivamos el día de hoy como si fuera el día de mañana, porque el día de mañana no sabemos. Vivamos el día de hoy en Cristo. Vivamos el día de hoy con gozo, con nuestra familia, en la casa de Dios, con nuestros hermanos, orando los unos por los otros, ¿sí? Sin envidia, sin celo, no celando el ministerio de nadie. No celando el ministerio de nadie. ¿Por qué? Porque cada uno le fue repartido el don, y el don que usted anheló, el talento que Dios le dio a usted, ese don y ese talento es suyo y nadie se lo puede quitar. ¿Sabe por qué? Porque cuando Dios da los dones y cuando el Espíritu Santo los da también, ¿sí? Nadie se los puede quitar, ¿sí? Así que vamos a hacer esos atalayas, que si uno calla, usted siga predicando, porque afuera hay mucha necesidad. hay muchos que están en cautiverio, hay muchos que aún, ¿verdad?, siguen cautivos, muchos que siguen ahí en Babilonia, que están cautivados todavía por las cosas del mundo, por las cosas del pecado, que aún los tienen ahí atrapados, ¿sí?, y no quieren salir. Pero Dios nos ha mandado, Dios nos ha puesto para seguir predicando el evangelio, no predicando lo más hermoso, de que mira que si tú aceptas a Cristo, mira que si tú predicas a Cristo, que tú ya tu vida te va a cambiar, que ya vas a dejar de sufrir, que ya no vas a padecer, que tú vas a sanar, no te va a alcanzar la enfermedad, ya tú no va, el enemigo ya no va a estar detrás de ti. Eso es mentira, ¿sí? La palabra de Dios dice, ¿verdad? Dice, venid a mí todos los que estéis cansados y trabajados, que yo os haré descansar. El Señor dice que Él nos da refrigerio, Él nos ayuda cada día de nuestra vida, ¿sí? Él no nos dice que, no nos promete una vida color de rosa, todo lo contrario. Dice, Él dice que tendremos aflicciones, pero Él dice que va a estar con nosotros todos los días. Lo más importante es para nosotros cada día es de que conservemos, de que nos animemos, de que esa salvación que Él nos dio por medio de su sangre preciosa, nosotros la conservemos, que no la perdamos, ¿sí? Y que animemos cada día a nuestra familia, a nuestros hijos, a hablarles, por muy fuerte que sea la palabra, tenemos que hablarles con la verdad a nuestros hijos, a nuestros nietos, a nuestra descendencia, hablarles que hay un cielo, hay un infierno, no solamente hablarles, Dios te ama, Dios te ama, Dios te ama, y también decirles que es lo más importante, Dios nos ama, sí nos ama, pero también hay un castigo, porque si ellos no llegan a la reconciliación, si ellos no llegan al perdón, si ellos no llegan a aceptar a Cristo, si ellos un día no llegan a enfermarse, llegan a perder su vida, ellos no van a estar delante de la presencia de Dios. Ellos no van a ir al cielo, ¿sí? Entonces eso es lo más importante, nosotros como predicadores, nosotros no seguir, ¿verdad? Porque muchas de las veces perdemos más tiempo en estar hablando otras cosas, ¿verdad? Y no hablarles, no decirles. El mundo es muy atrayente, y permitirles o darles permisividad a todos estos jóvenes que están atrayéndolos el mundo por medio de las redes sociales. Usted mira, hoy en día ya eso ya es algo normal para ellos. Los teléfonos los tiene prácticamente en otro estado, ya ellos ya el teléfono los tiene como zombies, ¿sí? Pero lo malo no es solamente eso, sino que lo malo es que por medio de ellos andan buscando novios, andan buscando novias, andan bu-

prácticamente en otro estado, ya ellos ya el teléfono los tiene como zombies, ¿sí? Pero lo malo no es solamente eso, sino que lo malo es que por medio de ellos andan buscando novios, andan buscando novias, andan buscando

Amigo, necesitas dominio propio. No seas vencido de lo malo, sino vence con el bien el mal. Romanos 12:21.

0: Amigo que me estás escuchando, solo Cristo salva. Las Sagradas Escrituras dicen en Hechos 4:12, y en ningún otro hay salvación, porque no hay otro nombre bajo el cielo, dado a los hombres, en que podamos ser salvos. Así que recuerda, solo Cristo salva. Así que recuerda, solo Cristo salva.
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Dios les bendiga, amados hermanos y amigos. Buenos días, buenas tardes, buenas noches, dependiendo de donde usted nos esté escuchando. Les saluda a su hermana y amiga Petra Palacios. Damos gracias a Dios en esta hermosa mañana por permitirnos estar una vez más en este lugar santo. Les invito, hermanos, a que entremos en la dulce presencia de nuestro Dios, no sin antes leer una porción de la palabra del Señor en el libro de los Salmos, capítulo 135. Si usted ya está trabajando y no tiene una Biblia, puede meditar en la palabra del Señor. Dice así la poderosa palabra del Señor: en el nombre del Padre, del Hijo y de su Santo Espíritu. Alabad el nombre de Jehová, alabadle siervos de Jehová, los que estáis en la casa de Jehová, en los atrios de la casa de nuestro Dios. Alabad a Jehová porque Él es bueno. Cantad salmos a su nombre, porque Él es benigno, porque Jehová ha escogido a Jacob para sí, a Israel por posesión suya. Porque yo sé que Jehová es grande, y el Señor nuestro, mayor que todos los dioses. Todo lo que Jehová quiere, lo hace, en los cielos y en la tierra, en los mares y en todos los abismos. Hace subir las nubes de los extremos de la tierra, hace los relámpagos para la lluvia, saca de sus depósitos los vientos. Él es quien hizo morir a los primogénitos de Egipto, desde el hombre hasta la bestia. Envió señales y prodigios en medio de ti, oh Egipto, contra Faraón y contra todos sus siervos. Destruyó a muchas naciones y mató a reyes poderosos, a Seón, rey amorreo, a Og, rey de Basán, y a todos los reyes de Canaán, y dio la tierra de ellos en heredad a Israel, su pueblo. Oh Jehová, eterno es tu nombre, tu memoria, oh Jehová, de generación en generación. Porque Jehová juzgará a su pueblo y se compadecerá de sus siervos. Los ídolos de las naciones son plata y oro, obra de manos de hombres. Tienen boca y no hablan, tienen ojos y no ven, tienen orejas y no oyen, tampoco hay aliento en sus bocas. Semejantes a ellos son los que los hacen, y todos los que en ellos confían. Casa de Israel, bendecid a Jehová. Casa de Aarón, bendecid a Jehová. Casa de Leví, bendecid a Jehová. Los que teméis a Jehová, bendecid a Jehová. Desde Sión sea bendecido Jehová, quien mora en Jerusalén. Aleluya. Bendito Dios y buen Padre celestial que estás en tu trono de gloria, Señor. Te doy gracias, bendito Dios todopoderoso, creador del cielo y de la tierra, el mar y todo lo que en ellos hay, maravilloso Dios. Te doy gracias, bendito Dios todopoderoso. Gracias te doy, maravilloso Rey de la gloria. Gracias, Padre, gracias, Hijo, gracias, Espíritu Santo, por esta hermosa mañana, Señor,
por este nuevo despertar, maravilloso Dios, aleluya. Gracias te doy, maravilloso Rey. Gracias, precioso Rey de la gloria, porque nuevamente puedo abrir mis labios, Señor, para adorarte, para exaltarte, para glorificar tu santo nombre, porque solo tú eres digno, mi Señor, porque solo tú eres digno de ser alabado, digno de ser exaltado, maravilloso Dios. Gloria a tu santo nombre, precioso Dios. Gloria al que vive y al que reina por los siglos de los siglos, Señor, porque tú eres el único merecedor de alabanza. Merecedor de alabanza eres tú, mi Rey amado. Gracias te doy, precioso Dios. Gracias, Señor, por permitirme, Señor, estar nuevamente en este lugar santo, mi Dios. No soy digna, Señor, porque maravilloso Dios, pero es por tu gracia y tu misericordia, maravilloso Dios. Gracias, precioso Rey de la gloria. Gracias te doy, mi Señor, porque puedo decir, Ebenezer, hasta aquí me has ayudado, Señor. Hasta aquí me has guardado, hasta aquí me has sostenido, mi Dios eterno. Gracias, precioso Rey. Gracias, Dios eterno. Precioso Rey, tú eres hermoso, Señor. Tú eres hermoso, maravilloso Dios. Precioso Rey de la gloria. Precioso Rey eterno.

Santo de Israel, maravilloso Dios, aleluya. Grande, grande y poderoso. Tú eres el gran yo soy, Señor. Tú eres el camino, la verdad y la vida. Tú eres el alfa y la omega, el principio y el fin. El que era, el que es, el que ha de venir, el Todopoderoso. Tú eres el único Dios verdadero, Señor. Tú eres el Dios grande. Tú eres el Dios altísimo, maravilloso Dios, aleluya. Tú eres el Dios soberano, maravilloso Dios, aleluya. Tú eres el Dios temible, temible sobre todos los dioses, aleluya. Grande, grande y poderoso, misericordioso y clemente es Jehová de los ejércitos. Misericordioso eres tú, mi Señor, aleluya. Grande en misericordia, maravilloso Dios. Tu misericordia, Señor, alcanza hasta los cielos, Señor, aleluya. Tu fidelidad hasta las nubes, maravilloso Dios, aleluya. Gracias te doy, mi Rey.

Rey, Santo Señor, solo tú eres santo, Santo, Santo, precioso Dios. Solo tú eres santo, santo, santo, precioso Rey, grande y digno de ser alabado, digno de ser exaltado, maravilloso Dios, digno, digno de ser alabado, de ser exaltado, precioso Dios, porque tú eres santo, santo, santo, precioso Rey. Maravilloso Dios, aleluya, precioso Rey, hacedor de maravillas, eres tú, mi Señor. Tú creaste, Señor, los cielos y la tierra, el mar y todo lo que en ellos hay. Maravilloso Dios, aleluya, tú eres el que extiende la tierra, Señor, sobre las aguas. Las profundidades de la tierra están en tus manos, maravilloso Dios. Grande, Señor, hacedor de maravillas. Tú creaste el universo, maravilloso Dios. Tú creaste, Señor, las grandes lumbreras, Señor. La lumbrera mayor para que señorease el día, Señor. La lumbrera menor para que señorease la noche. Las estrellas, Señor, tú las conoces por su nombre, maravilloso Dios. Habiendo millones y millones, Señor, de estrellas, tú las conoces por su nombre, maravilloso Dios. Tú conoces el número de ellas, bendito Dios. Porque tú las creaste, mi Rey amado, por tu palabra fueron hechas todas las cosas, Señor. Por tu palabra, mi Dios eterno, precioso Dios, tan grande eres tú, Señor. Grande, grande y poderoso, hacedor de maravillas, Señor. Hacedor de maravillas, Señor. Maravillosas son tus obras, mi Dios eterno. Precioso Rey, tú extiendes los cielos como una cortina, maravilloso Dios. Precioso Rey de la gloria, precioso Cordero Santo, precioso Rey eterno, maravilloso Dios. Tú eres el Dios eterno, porque desde antes que naciesen los montes y formases la tierra y el mundo, Señor. Maravilloso Dios, aleluya, desde el siglo hasta el siglo. Tú eres el Dios eterno, mi Dios amado, grande y poderoso, creador de todas las cosas, Señor, aleluya. Precioso Rey, tú eres el que afirmó los montes con su poder, maravilloso Dios. Gloria a tu santo nombre. Tú eres el que hace descender la lluvia temprana y tardía, precioso Dios. Maravilloso Rey de la gloria. Tú eres el que hace llover, Señor, para buenos y malos, Señor. Maravilloso Dios, aleluya. Tú eres el que riega la tierra, Señor, y haces crecer la hierba para el alimento de todo ser viviente, maravilloso Dios. Gloria a tu santo nombre, precioso Rey de la gloria. Gloria al que vive y reina por los siglos, maravilloso Dios. Grande y poderoso, Señor, aleluya. Tú eres el que hace descender la nieve, Padre Santo. Maravilloso Dios, aleluya. Precioso Rey de la gloria. Tú hiciste, Señor, las figuras
de la nieve, bendito Dios. Precioso Rey de la Gloria, con tu poder, maravilloso Dios. Maravilloso Señor, aleluya. Precioso Rey, hacedor de maravillas, eres tú, precioso Dios. Precioso Rey de la Gloria, gracias te doy, mi Señor. Gracias, Señor, por tu amor tan grande, mi Dios. Por ese amor incomparable, maravilloso Dios. Gracias te doy, precioso Rey de la Gloria. Tu amor es tan grande. Tu amor es tan grande, maravilloso Dios. Precioso Rey de la Gloria, maravilloso Dios, te adoramos, Señor, y te exaltamos, bendito Dios, porque solo tú eres digno.

todo lugar, porque dice tu palabra que tú eres el Rey de los cielos, tú eres el Rey de Israel, tú eres el Rey de toda la tierra, tú eres el Rey de nuestras vidas, Señor, el Rey de reyes, Señor de señores. Gloria a tu santo nombre, mi Señor. Gloria al Dios Todopoderoso. Te adoramos, Señor, y te exaltamos, bendito Dios Todopoderoso, el único Dios verdadero, el único Dios real, maravilloso Dios. Gloria a tu santo nombre. Gloria

padres de sus hijos, Señor, que escucha las oraciones, maravilloso Dios. Tú eres el que contesta nuestras oraciones, maravilloso Dios, porque tú eres un Dios vivo, maravilloso Dios.

grande y poderoso. Misericordioso eres tú, mi Señor, aleluya. Misericordioso eres tú, precioso Rey, precioso.

somos los que nos alejamos de ti. Tú nunca nos has dejado porque tú eres un Dios fiel. Tú eres fiel a tu palabra, Señor. Tú no cambias. Tú eres el mismo de ayer, de hoy.

Dios, por tu grandeza. Gracias, Dios, por tu grande misericordia. Gracias, Dios, por tu fidelidad, bendito Dios, porque tú eres fiel a tu palabra, Señor. Tú eres fiel, Señor, aunque nosotros somos infieles, tú permaneces fiel. Tú no cambias, Señor. Tú eres el mismo de ayer, de hoy y por los siglos de los siglos, precioso Dios, precioso Rey eterno. Gracias te doy, mi Señor. Gracias, Señor, porque tú eres el que renueva nuestras fuerzas. Tú eres el que renueva nuestras fuerzas cada día, Señor. Precioso Rey, tú eres el que camina con nosotros, maravilloso Dios. Tú eres el que, maravilloso Dios, cuida de nosotros, maravilloso Dios. Precioso Rey de la gloria, gracias te doy, mi Señor. Tú eres el que bendice nuestra salida, nuestra entrada, nuestros hogares. Tú eres el que hace alegrar las salidas de la mañana y de la tarde, maravilloso Dios. Tú eres el que camina con nosotros. Tú eres el que vela por nosotros, maravilloso Dios. Aun cuando dormimos, Señor, tú estás ahí, Señor. Tú estás ahí, bendito Dios todopoderoso. Maravilloso Rey de la gloria, tú eres el que nos corona de favores y misericordias cada día, maravilloso Rey. Gloria a tu santo nombre, gloria al que vive y reina por los siglos de los siglos, maravilloso Dios. Bendito seas para siempre, mi Señor. Bendito seas para siempre, poderoso Rey de la gloria. Gracias, Señor, aleluya. Gracias te doy, mi Señor, porque eres bueno, Señor. Porque eres bueno con cada uno de nosotros, maravilloso Dios. Por tu grande misericordia no hemos sido consumidos, Señor. Porque no nos pagas conforme a nuestras iniquidades.

Señor, aleluya. Gracias, Señor, por tu grande misericordia, por tu fidelidad, bendito Dios Todopoderoso. Gracias, precioso Rey de la Gloria. Gracias, Señor, aleluya. Te adoramos, Señor, y te exaltamos, bendito Dios, porque tú eres el único Dios real. Tú eres el que escucha, Señor, nuestras oraciones, bendito Dios, precioso Rey de la Gloria, porque tú eres un Dios real, Señor. Aunque no te vemos, Señor, ni podemos tocarte, mi Dios eterno, pero sabemos y tenemos la seguridad, Señor, de que tú estás aquí, Señor. Porque tú nos prometiste que tú estarías con nosotros todos los días de nuestra vida, Señor, hasta el fin del mundo, maravilloso Dios. Gracias, precioso Rey. Gracias, precioso Dios. Gracias te doy, maravilloso Dios. Gracias, Señor, por tu fidelidad, maravilloso Dios. Gracias, Señor, aleluya. Tú eres real, maravilloso Dios. Tú eres real, bendito Dios. Tú sabemos que tú estás aquí, Señor. Tú estás aquí, Señor. Porque tú eres un Dios real, maravilloso Dios. Tú eres un Dios real, maravilloso Dios, aleluya. Precioso Dios, precioso Señor. No te vemos, Señor, ni podemos tocarte, pero podemos sentir tu presencia. Podemos sentir tu paz, Señor. Podemos sentir tu presencia en nuestras vidas, Señor. Precioso Dios. Precioso Señor, aleluya. Gloria a tu santo nombre, maravilloso Dios. Gloria a tu santo nombre, precioso Dios. Precioso Cordero Santo. Maravilloso es tu nombre, maravilloso Rey. Gloria a tu santo nombre. En tu presencia, Señor, hay plenitud de gozo, Señor. Y delicias a tu diestra para siempre. Dios de mi alabanza, Dios de mi justicia, maravilloso Dios, aleluya. Gloria a tu santo nombre. Gloria a tu santo nombre, maravilloso Dios, aleluya. Gracias te doy, mi Dios.

Oh Dios, confiadamente, Señor, al trono de la gracia para alcanzar misericordia y hallar gracia para el oportuno socorro, maravilloso Dios. Gracias te doy, bendito Dios, porque podemos acercarnos ante ti, maravilloso Dios, aleluya. Gracias, Señor, por el privilegio, Señor, maravilloso Dios, de estar nuevamente delante de tu presencia.

Gracias, Hijo. Gracias, Espíritu Santo. Te adoramos, Señor, y te exaltamos, bendito Dios Todopoderoso. Bendito seas para siempre. Bendito seas para siempre, maravilloso.

precioso Rey de Reyes, Señor de Señores, aleluya. Bendito seas para siempre, bendito seas para siempre, maravilloso Dios. Gloria a tu santo nombre.

con mis pensamientos, con mis palabras, con mi actitud, bendito Dios Todopoderoso. Perdona mis faltas, Señor. Perdona mis faltas, maravilloso Dios. Ten misericordia de mí, Señor. Ten piedad de mí, maravilloso Dios. Porque te fallo cada día, Señor. Porque te fallo, Señor. Con mis pensamientos, Señor. Con mis palabras, Señor. Con mi actitud. Señor, ten piedad de mí. Y misericordia de mí. Ayúdame, Dios mío, a serte fiel, a serte fiel, a serte fiel, Señor, precioso Rey de la Gloria. Ayúdame, Dios mío, precioso Rey. Ten misericordia, ten piedad de mí. Te necesito, mi Señor. Te necesito en todas las áreas de mi vida. Te necesito a cada momento, a cada instante de mi vida. Porque sin ti, Señor, nada soy. Sin ti nada podemos hacer. Tú eres el que hace la diferencia en nuestras vidas, Señor. Precioso Rey, tú eres el que hace la diferencia en nuestras vidas. Precioso Rey de la Gloria. Precioso Cordero Santo. Precioso Rey, gracias te doy, mi Señor. Gracias, Padre de la Gloria. Gracias, Señor, aleluya, porque eres bueno. Porque eres bueno con cada uno de nosotros. Aunque nosotros somos infieles, tú permaneces fiel, tú no cambias, Señor. Tú eres el mismo de ayer, de hoy y por los siglos de los siglos. Gracias te doy, mi Señor. Gracias, precioso Rey, porque podemos venir ante ti. Maravilloso Dios, directamente ante ti y hablar contigo. Porque un corazón contrito y humillado, tú no lo desprecias, Señor. Tú no lo desprecias, Señor, aleluya. Gracias te doy, mi Rey. Gracias, Padre de la Gloria. Precioso Dios, por tu amor tan grande. Por ese amor incomparable, Señor. Gracias te doy, maravilloso Dios, porque tu gracia nos alcanzó. Gracias por ese amor tan grande, maravilloso Dios.

amor es inagotable, maravilloso Dios. Gracias, precioso Rey de la Gloria. Gracias porque tú me amas, Señor. Nadie nos ama como tú.

mi Señor, aleluya. Gracias, precioso Dios, porque eres bueno, Señor. Gracias, Señor, porque dice tu palabra, Señor. Porque de tal manera amó Dios al mundo, que ha dado su Hijo primogénito para que todo aquel que no, en Él cree no se pierda, mas tenga vida eterna. Maravilloso Dios, aleluya. Gracias, precioso Dios, porque enviaste a tu único Hijo, Señor, a dar su vida por cada uno de nosotros, Señor, porque te despojaste de tu trono para venirte a humanizar, para venir a salvarnos de la condenación, maravilloso Dios. Cuán grande es tu amor, maravilloso Dios.

Gracias, Señor, por ese sacrificio tan grande, por esa salvación tan grande, precioso Jesús. Gracias, Señor. Maravilloso Dios, aleluya. Precioso Dios, diste tu vida por nosotros, Señor. Fuiste coronado con una corona de espinas, Señor. Te hiciste rey para siempre, maravilloso Dios. Fuiste bofeteado, Señor. Fuiste maltratado. Fuiste molido por nuestros pecados, Señor. Maravilloso Dios. Precioso Rey de la gloria. Gracias, Señor, por ese sacrificio tan grande. Por ese sacrificio tan grande, maravilloso Dios. Gracias te doy, maravilloso Dios, porque diste tu vida por cada uno de nosotros, Señor. Gracias, precioso Dios, porque nos redimiste.

maravilloso Dios. Ahora somos libres, porque tú nos hiciste libres, bendito Dios. Libres para adorarte, libres para exaltarte, maravilloso Dios. Gracias te doy, bendito Dios, porque nos sacaste de las tinieblas y nos trajiste a tu luz admirable. Maravilloso Dios, porque tú eres la luz del mundo, porque tú eres la luz que alumbra nuestra vida, porque tú eres la luz que alumbra nuestros pasos, Señor, aleluya. Gracias, bendito Dios Todopoderoso. Ahora ya no andamos en tinieblas, ahora andamos en luz, porque tú eres la luz, maravilloso Jesús. Gracias te doy, maravilloso Rey. Gracias, precioso Rey de la gloria. Gracias, maravilloso Dios, aleluya. Gracias, precioso Rey de la gloria. Gracias porque nos rescataste de la condenación. Precioso Rey de la gloria. El castigo de nuestra paz fue sobre ti, maravilloso Dios. Gloria a tu santo nombre, maravilloso Dios. Gloria al que vive y reina por los siglos de los siglos. Aleluya. Bendito seas para siempre. Bendito seas para siempre, maravilloso Dios. Gloria a tu santo nombre. Gracias, Señor, porque nos sacaste.

la gloria. Gracias te doy, bendito Dios, porque nos diste vida, Señor, estando muertos en nuestros pecados y delitos. Tú nos diste vida y vida en abundancia, maravilloso Dios, porque tú eres la fuente de nuestra vida, Señor, aleluya. Gloria a tu santo nombre. Gloria a tu santo nombre, precioso Dios. Gracias te doy, mi Señor, porque tú eres el que nos colma de bendiciones cada día, Señor. Gracias te doy, mi Rey. Gracias, Señor, porque vives en nuestros corazones, Señor. Porque moras en nuestros corazones, maravilloso Rey. Somos dichosos, Señor, porque moras en nuestros corazones, maravilloso Rey. Gracias te doy, mi Señor. Gracias, precioso Rey, por el privilegio, Señor, de conocerte, porque tú, Señor, nos hiciste entender tu palabra, mi Dios. Gracias te doy, Señor, porque tu gracia nos alcanzó. Maravilloso Rey, ¿qué sería de mí, Señor, si tú no me hubieras alcanzado? ¿A dónde andaría yo, Señor? Gracias, mi Señor. Gracias, Señor, porque habiendo millones y millones de personas, a ti te plació mirarme, a ti te plació escogerme, Señor, aleluya. Gracias, precioso Rey. No es porque sea buena, Señor, sino es por tu gracia y tu misericordia, mi Dios. Gracias, Padre maravilloso. Gracias, Señor, porque tú me cambiaste. Porque tú me transformaste, Señor. Solo tú tienes poder para transformar las vidas, Señor. Gracias, Padre, por todo lo que has hecho en mi vida y por todo lo que seguirás haciendo, Señor, aleluya. Gracias te doy, precioso Rey. Gracias te doy, mi Rey amado. Gracias, Señor. Gracias, Padre de la gloria. Te doy gracias porque nunca me has dejado, Señor. Aún en los momentos difíciles, Señor. Tú estás ahí, Señor, en medio de la prueba, en medio de la lucha. Tú estás ahí para levantarme. Tú estás ahí para fortalecerme. Tú estás ahí, mi Señor, aleluya. Nunca me has dejado y nunca me dejarás, porque tú eres fiel, porque tú eres fiel, Señor, aleluya. Tú eres fiel, precioso Rey de la gloria. Tú eres el que renueva nuestras fuerzas, Señor, cuando ya no podemos, Señor. Tú vienes, Señor, y nos consuelas. Tú nos hablas por medio de tu palabra, Señor. Tú nos hablas cada día, tú nos exhortas y nos animas para seguir adelante. Gracias te doy, bendito Dios Todopoderoso. Gracias, Señor, por todo lo que has hecho y por todo lo que seguirás haciendo, mi Rey. Gracias, poderoso Rey de la gloria. Gracias te doy, bendito Dios. Aleluya. Bendito seas para siempre. Bendito seas para siempre, mi Señor. Aleluya.
Gloria a tu santo nombre, maravilloso Dios.

Gracias, Señor, porque podemos tener paz en medio de la prueba, en medio de la lucha, Señor. Podemos tener paz, Señor. Podemos dormir en paz, bendito Dios, porque tú eres nuestra paz. Tú eres el príncipe de paz, maravilloso Dios, aleluya. Gracias, precioso Rey. Gracias, Señor, por tu amor, por tu gracia y tu misericordia. Gracias, Jehová de los ejércitos. Gracias, Señor, por todo lo que has hecho en nuestras vidas y por todo lo que seguirás haciendo, maravilloso Dios. Gracias te doy, Señor. Tú eres el que nos colma de bendiciones cada día, bendito Dios.

Santo, te adoramos, Señor, aleluya, aleluya. Bendito seas para siempre. Gracias te doy, bendito Dios. Gracias, Señor, por este momento de adoración, porque podemos, Señor, acercarnos ante ti con toda confianza, con toda libertad, bendito Dios. Gracias porque podemos venir al lugar santísimo. Maravilloso Dios, porque en los tiempos antiguos, Señor, solo el sumo sacerdote podía entrar, Señor, para ofrecer sacrificio por los pecados del pueblo, Señor. Solo el sumo sacerdote, Señor, podía venir solamente una vez al año, Señor. Y ahora, Señor, podemos venir, Señor. Podemos entrar al lugar santísimo, Señor. Maravilloso Dios, aleluya.

Señor. Maravilloso Dios, te doy gracias, Señor. Gracias, Padre, porque tenemos esa dicha, Señor, el privilegio de estar nuevamente delante de tu presencia. Gracias, Padre precioso. Gracias, Señor, porque eres bueno, mi Dios. Gracias, Dios mío. Gracias, precioso Dios, por todo lo que tengo, por todo lo que me has dado, maravilloso Dios. Gracias, Padre. Gracias, Señor. Aleluya. Bendito seas para siempre. Bendito seas para siempre, maravilloso Dios. Bendito seas para siempre, poderoso Dios. Aleluya. Me hacen falta palabras para agradecerte, Señor. Me hacen falta palabras para agradecerte, Señor. Aleluya. Gracias te doy.

sacrificios. Él es el que perdona todas tus iniquidades. Él es el que sana todas tus dolencias. El que rescata del hoyo tu vida. El que te corona de favores y misericordias. El que sacia de bien tu boca, de modo que te rejuvenezcas como el águila. Gloria a tu santo nombre, mi Señor. Gloria a tu santo nombre, mi Rey. Dios mío y Rey mío, aleluya. Gracias, Padre Santo, porque puedo sentir tu presencia. Gracias, Señor, aleluya. Tu presencia, Señor, es hermosa tu presencia, porque es mejor estar un día en tu presencia que mil fuera de ella, Señor, aleluya. Gracias te doy, maravilloso Dios, por este momento tan especial. Gracias, Padre de la gloria.

los ejércitos. Gracias, bendito Dios Todopoderoso. Te doy gracias, precioso Rey de la Gloria. Gracias, Padre. Gracias, Hijo. Gracias, Espíritu Santo. Gracias le damos a nuestro Dios Todopoderoso por su presencia tan hermosa. Gracias, hermanos, por acompañarme en este tiempo de adoración. Si el Señor nos permite, estaremos el próximo martes. Que el Señor les bendiga y los guarde.

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1: Libro de Éxodo, capítulo 40. Erigen y arreglan el tabernáculo. Luego Jehová habló a Moisés diciendo: En el primer día del mes primero harás levantar el tabernáculo de reunión, y pondrás en él el arca del testimonio y la cubrirás con el velo. Meterás la mesa y la pondrás en orden. Meterás también el candelero y encenderás sus lámparas, y pondrás el altar de oro para el incienso delante del arca del testimonio, y pondrás las cortinas delante a la entrada del tabernáculo. Después pondrás el altar del holocausto delante de la entrada del tabernáculo de reunión. Luego pondrás la fuente entre el tabernáculo de reunión y el altar y pondrás agua en ella. Finalmente pondrás el atrio alrededor y la cortina a la entrada del atrio, y tomarás el aceite de la unción y ungirás el tabernáculo y todo lo que está en él, y lo santificarás con todos sus utensilios y será santo. Ungirás también el altar del holocausto y todos sus utensilios, y santificarás el altar y será un altar santísimo. Asimismo ungirás la fuente y su base y la santificarás, y llevarás a Aarón y a sus hijos a la puerta del tabernáculo de reunión

y los lavarás con agua. Y harás vestir a Aarón las vestiduras sagradas, y lo ungirás, y lo consagrarás para que sea mi sacerdote. Después harás que se acerquen sus hijos, y les vestirás las túnicas, y los ungirás como ungiste a su padre, y serán mis sacerdotes. Y su unción les servirá por sacerdocio perpetuo por sus generaciones. Y Moisés hizo conforme a todo lo que Jehová le mandó, así lo hizo. Así, en el día primero del primer mes, en el segundo año, el tabernáculo fue erigido. Moisés hizo levantar el tabernáculo y asentó sus basas y colocó sus tablas y puso sus barras e hizo alzar sus columnas. Levantó la tienda sobre el tabernáculo y puso la sobrecubierta encima del mismo, como Jehová había mandado a Moisés. Y tomó el testimonio y lo puso delante del arca, y colocó las varas en el arca y encima del propiciatorio sobre el arca. Luego metió el arca en el tabernáculo y puso el velo extendido, y ocultó el arca del testimonio, como Jehová había mandado a Moisés. Puso la mesa en el tabernáculo de reunión, al lado norte de la cortina, fuera del velo. Y sobre ella puso por orden los panes delante de Jehová, como Jehová había mandado a Moisés. Puso el candelero en el tabernáculo de reunión, enfrente de la mesa, al lado sur de la cortina, y encendió las lámparas delante de Jehová, como Jehová había mandado a Moisés. Puso también el altar de oro en el tabernáculo de reunión, delante del velo, y quemó sobre él incienso aromático, como Jehová había mandado a Moisés. Puso asimismo la cortina a la entrada del tabernáculo, y colocó el altar del holocausto a la entrada del tabernáculo de reunión, y sacrificó sobre él holocausto y ofrenda, como Jehová había mandado a Moisés, y puso la fuente entre el tabernáculo de reunión y el altar, y puso en ella agua para lavar. Y Moisés y Aarón y sus hijos lavaban en ella sus manos y sus pies. Cuando entraban en el tabernáculo de reunión, y cuando se acercaban al altar, se lavaban como Jehová había mandado a Moisés. Finalmente erigió el atrio alrededor del tabernáculo y del altar, y puso la cortina a la entrada del atrio. Así acabó Moisés la obra. Entonces una nube cubrió el tabernáculo de reunión, y la gloria de Jehová llenó el tabernáculo. Y no podía Moisés entrar en el tabernáculo de reunión, porque la nube estaba sobre él y la gloria de Jehová lo llenaba. Y cuando la nube se alzaba del tabernáculo, los hijos de Israel se movían en todas sus jornadas. Pero si la nube no se alzaba, no se movían hasta el día en que ella se alzaba. Porque la nube de Jehová estaba de día sobre el tabernáculo, y el fuego estaba de noche sobre él, a vista de toda la casa de Israel

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¿Qué es la Biblia? La Biblia es la palabra de Dios. Nos dice que Dios creó todas las cosas. Él hizo el sol y la luna. Hizo millones de estrellas que brillan en el cielo en la noche. Dios creó la tierra, los pájaros, los peces y todos los demás animales. Luego, Dios creó al primer hombre y a la primera mujer. No existe nada en este universo más grande que Dios.

pastor, pastor. Ora, vela y obra, porque la poderosa palabra inspirada de Dios dice: Yo soy el buen pastor. El buen pastor su vida da por las ovejas. ¿Sirves a Dios por amor? ¿Cómo miras al redil? Jesús dijo que hay dos tipos de pastores, más el asalariado y que no es el pastor, de quien no son propias las ovejas, ve venir al lobo y huye, y el lobo arrebata las ovejas y las dispersa. No huyas en el momento de la prueba o escasez. Y tú, buen pastor, tu voz me alienta cuando me siento perdido. Pastor, sigue haciendo con esmero tu labor.

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mi pastor y nada me faltará. En lugares de delicados pasos me harán descansar. Junto a agua de reposo me pastoreará, confortará mi alma, me guiará por sendas de justicia por amor de su nombre. Aunque ande en valle de sombra de muerte, no temeré mal alguno, porque tú estarás conmigo. Tu vara y tu callado me infundirán aliento. Aderezas mesa delante de mí, en presencia de mis angustiadores. Unges mi cabeza

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1: Libro de Éxodo, capítulo 40. Erigen y arreglan el tabernáculo. Luego Jehová habló a Moisés diciendo: En el primer día del mes primero harás levantar el tabernáculo de reunión, y pondrás en él el arca del testimonio y la cubrirás con el velo. Meterás la mesa y la pondrás en orden. Meterás también el candelero y encenderás sus lámparas, y pondrás el altar de oro para el incienso delante del arca del testimonio, y pondrás las cortinas delante a la entrada del tabernáculo. Después pondrás el altar del holocausto delante de la entrada del tabernáculo de reunión. Luego pondrás la fuente entre el tabernáculo de reunión y el altar y pondrás agua en ella. Finalmente pondrás el atrio alrededor y la cortina a la entrada del atrio, y tomarás el aceite de la unción y ungirás el tabernáculo y todo lo que está en él, y lo santificarás con todos sus utensilios y será santo. Ungirás también el altar del holocausto y todos sus utensilios, y santificarás el altar y será un altar santísimo. Asimismo ungirás la fuente y su base y la santificarás, y llevarás a Aarón y a sus hijos a la puerta del tabernáculo de reunión y los lavarás con agua. Y harás vestir a Aarón las vestiduras sagradas y lo ungirás y lo consagrarás para que sea mi sacerdote. Después harás que se acerquen sus hijos y les vestirás las túnicas. Y los ungirás como ungiste a su padre, y serán mis sacerdotes. Y su unción les servirá por sacerdocio perpetuo por sus generaciones. Y Moisés hizo conforme a todo lo que Jehová le mandó, así lo hizo. Así, en el día primero del primer mes, en el segundo año, el tabernáculo fue erigido. Moisés hizo levantar el tabernáculo y asentó sus basas y colocó sus tablas y puso sus barras e hizo alzar sus columnas. Levantó la tienda sobre el tabernáculo y puso la sobrecubierta encima del mismo, como Jehová había mandado a Moisés. Y tomó el testimonio y lo puso delante del arca, y colocó las varas en el arca y encima del propiciatorio sobre el arca. Luego metió el arca en el tabernáculo y puso el velo extendido y ocultó el arca del testimonio como Jehová había mandado a Moisés. Puso la mesa en el tabernáculo de reunión al lado norte de la cortina fuera del velo, y sobre ella puso por orden los panes delante de Jehová, como Jehová había mandado a Moisés. Puso el candelero en el tabernáculo de reunión, enfrente de la mesa, al lado sur de la cortina, y encendió las lámparas delante de Jehová, como Jehová había mandado a Moisés. Puso también el altar de oro en el tabernáculo de reunión, delante del velo, y quemó sobre él incienso aromático, como Jehová había mandado a Moisés. Puso asimismo la cortina a la entrada del tabernáculo, y colocó el altar del holocausto a la entrada del tabernáculo de reunión, y sacrificó sobre él holocausto y ofrenda, como Jehová había mandado a Moisés. Y puso la fuente entre el tabernáculo de reunión y el altar, y puso en ella agua para lavar. Y Moisés y Aarón y sus hijos lavaban en ella sus manos y sus pies. Cuando entraban en el tabernáculo de reunión y cuando se acercaban al altar, se lavaban como Jehová había mandado a Moisés. Finalmente erigió el atrio alrededor del tabernáculo y del altar y puso la cortina a la entrada del atrio. Así acabó Moisés la obra. Entonces una nube cubrió el tabernáculo de reunión y la gloria de Jehová llenó el tabernáculo. Y no podía Moisés entrar en el tabernáculo de reunión porque la nube estaba sobre él y la gloria de Jehová lo llenaba. Y cuando la nube se alzaba del tabernáculo, los hijos de Israel se movían en todas sus jornadas. Pero si la nube no se alzaba, no se movían hasta el día en que ella se alzaba, porque la nube de Jehová estaba de día sobre el tabernáculo y el fuego estaba de noche sobre él, a vista de toda la casa de Israel

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1: Padre, tu personalidad y tu comportamiento están comprometidas en el proceso, el pensamiento, los sentimientos, la voluntad, cuerpo, alma y espíritu, reflexión y acción. Recuerda que tus acciones influyen mucho en mi crecimiento. El hombre bueno del buen tesoro saca lo bueno de su corazón, y el hombre malo del mal tesoro saca lo malo de su corazón. Saca lo bueno de tu corazón, que este estilo de vida me hace bien.

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1: Buenos días, buenas tardes, buenas noches, hermanos y amigos que nos sintonizan en Radio La Gloria es de Dios. Gracias por estar con nosotros en sintonía. Aquí en la ciudad de Brooklyn, Nueva York, son las 8 de la mañana, así que damos comienzo a nuestras noticias de la primera emisión con su hermana y amiga Ángela Medina. Bienvenidos y quédese con nosotros. Comenzamos en breve.
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1: Y damos comienzo a nuestras noticias de la primera emisión con nuestras noticias de nuestros países. En sus noticias, un video se ha publicado recientemente de una persecución que termina con la detención de un ladrón en motocicleta. La policía de la ciudad de Buenos Aires detuvo a un ciudadano colombiano de 32 años tras una persecución por varias calles en la capital de Argentina. Según las autoridades, el sospechoso tenía antecedentes por robo y un pedido de captura vigente. La secuencia fue registrada en la cámara corporal por uno de los agentes que participaron en el operativo. El jefe del gobierno porteño, Jorge Macri, anunció que el inculpado sería expulsado del país. Y en otras noticias no menos importantes, guardia municipal asesina a su esposa el día de su boda. Un caso estremecedor ha causado conmoción luego de que un guardia municipal fuera acusado de asesinar a su esposa el mismo día de la boda. De acuerdo con la información preliminar, la pareja habría celebrado la ceremonia horas antes del crimen. Las autoridades indicaron que después de una discusión entre ambos, el hombre había atacado a la mujer con una arma de fuego. Vecinos alertaron a la policía tras escuchar disparos dentro de la vivienda. Cuando los agentes llegaron al lugar, encontraron a la víctima sin signos vitales. El sospechoso, sin embargo, fue detenido poco después y permanece bajo custodia mientras continúan las investigaciones. Familiares y amigos quedaron impactados por lo ocurrido, ya que aseguran que la boda habría sido celebrada con normalidad y nadie esperaba un desenlace tan trágico. El caso también ha reabierto el debate sobre la violencia doméstica y la necesidad de fortalecer los sistemas de prevención y apoyo para víctimas de abuso. Esto ocurrió en Sao Paulo, Brasil. Y como tercera noticia, 12 trabajadores sanitarios neerlandeses aislados por errores en el manejo del antivirus. 12 empleados del Centro Médico de Países Bajos fueron puestos en cuarentena como medida de prevención después de que se detectaran errores del procedimiento y manejo de muestras de sangre y orina de pacientes con el virus, evacuados en el crucero de MV Ondus, informan medios locales. El hospital indicó que las muestras se procedieron siguiendo el procedimiento estándar, pero que debieron haberse procesado en un protocolo más estricto. Los empleados permanecen en cuarentena preventiva durante 6 semanas. Aunque la probabilidad del contagio sea muy baja, estas medidas tienen un impacto significativo para todos los implicados. Lamentablemente, lo ocurrido en nuestro centro médico universitario. Y como última noticia de nuestros países, abandona a su hijo en un auto bajo temperaturas agobiantes. Indignación se ha generado en el caso de un menor que fue abandonado dentro de un automóvil mientras se registraban temperaturas extremadamente altas. Según reportes, el niño permaneció encerrado durante tiempo, considerado bajo el calor sofocante. Personas se encontraban cerca notaron que el menor estaba solo dentro del vehículo y alertaron a los servicios de emergencia. Equipos de rescate acudieron rápidamente al lugar tras sacar al niño antes de que la situación empeorara. Médicos informaron que el menor presentaba signos de agotamiento por calor y deshidratación, aunque logró sobrevivir gracias a la rápida intervención de los rescatistas. Las autoridades localizaron posteriormente al responsable y ahora enfrenta posibles cargos relacionados con negligencia infantil. Especialistas recuerdan constantemente el no dejar niños o ningún menor dentro de un vehículo que puede ser mortal incluso durante pocos minutos, especialmente en épocas con calor intenso. Y así con nuestras noticias de nuestros países, pausa y volvemos con nuestras noticias internacionales.

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1: Y estamos de vuelta tras esta breve pausa y continuamos con estas noticias internacionales. Rescatan a 7 personas atrapadas. Equipos de emergencia protagonizaron un dramático rescate luego de que 7 personas quedaran atrapadas en una situación de alto riesgo. El operativo fue capturado en video y muestra la complejidad de las labores de salvamiento. Las víctimas quedaron atrapadas en una estructura afectada por condiciones extremas, lo que obligó a movilizar rescatistas especializados. Y equipos de hidráulicos y maniobras de precisión lograron sacar una por una a las personas afectadas. Las imágenes muestran momentos de tensión mientras que los equipos trabajan contra el reloj. Algunos sobrevivientes fueron trasladados a hospitales cercanos para recibir atención médica. Las autoridades destacaron la rápida respuesta de los servicios de emergencia y señalaron que sin investigan las causas del incidente para determinar responsabilidades. Esto ocurrió en Rusia, cuando las personas fueron atrapadas en el hielo del río de Rusia. Y en otras noticias no menos importantes, taxista enfrenta y desarma a un pasajero que lo había tomado como rehén. Rahman Yilmarin, un taxista turco que fue tomado como rehén por una pareja en la ciudad de Gastán, se enfrentó cuerpo a cuerpo contra uno de los captores, que iba armado con una escopeta y consiguió desarmarlo sin ayuda. El momento quedó registrado en las cámaras de seguridad del vehículo y se hizo viral en las redes sociales. Medios locales reportaron que antes de ser capturado junto con su novia, le llevaron a una comisaría. El secuestrador abrió fuego contra la policía. Y en otras noticias no menos importantes, se estrella contra una patrulla para intentar escapar de una persecución y provoca un fuerte incendio. Un conductor de 21 años de Francia se estrelló directamente contra una patrulla de policía cuando se encontraba en medio de una persecución vehicular y buscaba huir de los uniformados. Según la prensa local, el hecho dejó a 4 agentes heridos. El hombre intentó escapar a pie tras el impacto, pero fue capturado por otros 2 funcionarios. El choque registrado este fin de semana en horas de la noche provocó un incendio en ambos vehículos, que quedaron calcinados. Y por último, varios muertos y heridos en un tiroteo en Niza. Al menos 2 personas murieron y varias personas resultaron heridas en un tiroteo ocurrido este lunes en la ciudad de Niza, al sur de Francia, según informó el alcalde de la localidad, Eric Coquic. El terrible tiroteo que tuvo lugar una vez más en la plaza de Des Amaris ha dejado un total de 11 víctimas, 2 personas han fallecido, 3 se encuentran en estado crítico y 3 en estado grave, y otras 3 en estado de shock, escribió el alcalde en su cuenta X. El fiscal Damien Martini explicó que según los informes iniciales, un individuo con una motocicleta cruzó la plaza a las 3:30 y abrió fuego en varias ocasiones. Huyó en su motocicleta y fue recogido por un vehículo que se dio a la fuga, detalló el fiscal. Y es ahí con estas noticias internacionales. Pausa y volvemos con nuestras noticias nacionales y locales. Lo que ocurre en la nación americana.
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1: Y ya que llegamos al final de la primera emisión de las noticias de la fecha de hoy, martes 12 de mayo del 2026. Para concluir las noticias nacionales y locales, arrestan a consejera escolar acusada de tener relaciones con un alumno. Una consejera escolar de 39 años fue arrestada tras haber sido acusada de tener relaciones sexuales con un alumno dentro de las instalaciones de la escuela secundaria en Carolina del Norte, Estados Unidos, reporta The New York Post. La policía comenzó a investigar a la mujer que respondía al nombre de Amber Elizabeth Walker y se desempeñaba como entrenadora de equipo de baloncesto femenino. Tras recibir una denuncia, según los documentos oficiales, la captura se produjo luego de que los agentes obtuvieran rápidamente pruebas que confirmaban la acusación. La sospechosa fue imputada por delitos graves relacionados con la práctica de actos sexuales con estudiantes. No trascendió la edad de la posible víctima, ni tampoco con la evidencia cuenta la fiscalía para sostener la causa. Las autoridades escolares declinaron ofrecer más detalles, alegando que el asunto está en manos de la justicia penal. Las escuelas públicas mantienen altos estándares de conducta profesional y las acciones inapropiadas están estrictamente prohibidas, se añadió en el documento. Y como segunda noticia, submarinos de Estados Unidos aparecen en un puesto del Mediterráneo en medio de las tensiones con Irán. La presencia de un submarino estadounidense en el puerto ha llamado la atención internacional. Las imágenes de la embarcación comenzaron a circular rápidamente debido al contexto geopolítico actual. Expertos consideran que este tipo de movimientos militares suelen enviar mensajes estratégicos relacionados con la seguridad y defensa. Aunque aún no hay detalles específicos sobre la misión de submarinos, su aparición ha generado especulación. Este puerto continúa siendo una región clave para operaciones militares y comerciales, especialmente debido a conflictos y tensiones internacionales recientes. Autoridades estadounidenses no han ofrecido mayores comentarios sobre la operación, limitándose a señalar que se trata de actividades habituales del despliegue naval. Y en otras noticias, tirador abre fuego en plena calle cerca de la Universidad de Harvard. En redes sociales se ha compartido imágenes del momento en que un hombre abrió fuego en las cercanías de la Universidad Harvard en Massachusetts, posiblemente hiriendo a dos personas, según el Departamento de la Policía de Cambridge. El sospechoso se encuentra bajo custodia. Y para concluir esta primera emisión de las noticias, una meca del marco se queda sin policías por el consumo de esta droga. Un reportaje ha puesto nuevamente bajo tensión la zona conocida como el tráfico y el consumo abierto de drogas, donde prácticamente no existe presencia policial constante. Las imágenes muestran personas consumiendo sustancias ilícitas en plena vía pública, además de redes criminales operando abiertamente. Residentes aseguran sentirse abandonados por las autoridades y temen por su seguridad. Expertos afirman que la falta del control institucional ha permitido el crecimiento del crimen organizado y el deterioro de las condiciones sociales en la área. Mientras algunos sectores exigen operaciones más fuertes y la recuperación del territorio, otros señalan que la necesidad de programas sociales y rehabilitación para enfrentar el problema desde la raíz. Y es ahí con estas noticias nacionales y locales. Y hemos llegado al final de la primera emisión de las noticias. Les ha informado su hermana y amiga Ángela Medina. Si Dios lo permite, estaremos aquí a las 11 con la segunda emisión de las noticias. Le invitamos que siga en sintonía, que le bendiga y tengan una hermosa mañana.
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1: Libro de Éxodo, capítulo 40. Erigen y arreglan el tabernáculo. Luego Jehová habló a Moisés diciendo: En el primer día del mes primero harás levantar el tabernáculo de reunión, y pondrás en él el arca del testimonio y la cubrirás con el velo. Meterás la mesa y la pondrás en orden. Meterás también el candelero y encenderás sus lámparas. Y pondrás el altar de oro para el incienso delante del arca del testimonio. Y pondrás las cortinas delante a la entrada del tabernáculo. Después pondrás el altar del holocausto delante de la entrada del tabernáculo de reunión. Luego pondrás la fuente entre el tabernáculo de reunión y el altar y pondrás agua en ella. Finalmente pondrás el atrio alrededor y la cortina a la entrada del atrio. Y tomarás el aceite de la unción y ungirás el tabernáculo y todo lo que está en él. Y lo santificarás con todos sus utensilios y será santo. Ungirás también el altar del holocausto y todos sus utensilios y santificarás el altar y será un altar santísimo. Asimismo ungirás la fuente y su base y la santificarás y llevarás a Aarón y a sus hijos a la puerta del tabernáculo de reunión y los lavarás con agua y harás vestir a Aarón las vestiduras sagradas y lo ungirás y lo consagrarás para que sea mi sacerdote. Después harás que se acerquen sus hijos y les vestirás las túnicas y los ungirás como ungiste a su padre y serán mis sacerdotes. Y su unción les servirá por sacerdocio perpetuo por sus generaciones. Y Moisés hizo conforme a todo lo que Jehová le mandó, así lo hizo. Así, en el día primero del primer mes, en el segundo año, el tabernáculo fue erigido. Moisés hizo levantar el tabernáculo y asentó sus basas y colocó sus tablas y puso sus barras e hizo alzar sus columnas. Levantó la tienda sobre el tabernáculo y puso la sobrecubierta encima del mismo, como Jehová había mandado a Moisés. Y tomó el testimonio y lo puso delante del arca, y colocó las varas en el arca y encima del propiciatorio sobre el arca. Luego metió el arca en el tabernáculo y puso el velo extendido y ocultó el arca del testimonio como Jehová había mandado a Moisés. Puso la mesa en el tabernáculo de reunión al lado norte de la cortina fuera del velo y sobre ella puso por orden los panes delante de Jehová, como Jehová había mandado a Moisés. Puso el candelero en el tabernáculo de reunión, enfrente de la mesa, al lado sur de la cortina, y encendió las lámparas delante de Jehová, como Jehová había mandado a Moisés. Puso también el altar de oro en el tabernáculo de reunión, delante del velo, y quemó sobre él incienso aromático, como Jehová había mandado a Moisés. Puso asimismo la cortina a la entrada del tabernáculo, y colocó el altar del holocausto a la entrada del tabernáculo de reunión, y sacrificó sobre él holocausto y ofrenda, como Jehová había mandado a Moisés. Y puso la fuente entre el tabernáculo de reunión y el altar, y puso en ella agua para lavar. Y Moisés y Aarón y sus hijos lavaban en ella sus manos y sus pies. Cuando entraban en el tabernáculo de reunión, y cuando se acercaban al altar, se lavaban como Jehová había mandado a Moisés. Finalmente erigió el atrio alrededor del tabernáculo y del altar y puso la cortina a la entrada del atrio. Así acabó Moisés la obra. Entonces una nube cubrió el tabernáculo de reunión y la gloria de Jehová llenó el tabernáculo. Y no podía Moisés entrar en el tabernáculo de reunión porque la nube estaba sobre él y la gloria de Jehová lo llenaba. Y cuando la nube se alzaba del tabernáculo, los hijos de Israel se movían en todas sus jornadas. Pero si la nube no se alzaba, no se movían hasta el día en que ella se alzaba, porque la nube de Jehová estaba de día sobre el tabernáculo y el fuego estaba de noche sobre él, a vista de toda la casa de Israel

0: 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No se llame cristiano si usted le falta el respeto a su esposa.
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Queridos amigos que están escuchando, Jesús dijo: la paz os dejo, mi paz os doy. Yo no os la doy como el mundo la da. No se turbe vuestro corazón, ni tenga miedo. Juan 14:27. Amén.

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¿Qué es la Biblia? La Biblia es la palabra de Dios. Nos dice que Dios creó todas las cosas. Él hizo el sol y la luna. Hizo millones de estrellas que brillan en el cielo en la noche. Dios creó la tierra, los pájaros, los peces y todos los demás animales. Luego, Dios creó al primer hombre y a la primer mujer. No existe nada en este universo más grande que Dios.

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1: ¿Qué es la Biblia? La Biblia es la palabra de Dios. Nos dice que Dios creó todas las cosas. Él hizo el sol y la luna. Hizo millones de estrellas que brillan en el cielo en la noche. Dios creó la tierra, los pájaros, los peces y todos los demás animales. Luego, Dios creó al primer hombre y a la primer mujer. No existe nada en este universo más grande que Dios.

Por el camino de tus mandamientos correré, porque tú ensancharás mi corazón y andaré en libertad, porque busco tus preceptos. Salmos 119, 32 y 45.

0: Sé como el águila y renueva tus fuerzas en Dios. Sé como la hormiga, mira sus caminos y sé sabio. Sé como las aves, no te afanes y confía en Dios. Sé como el león, que no vuelve atrás por nada.
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mi pastor y nada me faltará. En lugares de delicados pasos me harán descansar. Junto a agua de reposo me pastoreará, confortará mi alma, me guiará por sendas de justicia por amor de su nombre. Aunque ande en valle de sombra de muerte, no temeré mal alguno, porque tú estarás conmigo. Tu vara y tu callado me infundirán aliento. Aderezas mesa delante de mí, en presencia de mis angustiadores. Unges mi cabeza.

Amigo, necesitas dominio propio. No seas vencido de lo malo, sino vence con el bien el mal. Romanos 12:21.

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1: Libro de Éxodo, capítulo 40. Erigen y arreglan el tabernáculo. Luego Jehová habló a Moisés diciendo: En el primer día del mes primero harás levantar el tabernáculo de reunión, y pondrás en él el arca del testimonio y la cubrirás con el velo. Meterás la mesa y la pondrás en orden. Meterás también el candelero y encenderás sus lámparas. Y pondrás el altar de oro para el incienso delante del arca del testimonio. Y pondrás las cortinas delante a la entrada del tabernáculo. Después pondrás el altar del holocausto delante de la entrada del tabernáculo de reunión. Luego pondrás la fuente entre el tabernáculo de reunión y el altar y pondrás agua en ella. Finalmente pondrás el atrio alrededor y la cortina a la entrada del atrio. Y tomarás el aceite de la unción y ungirás el tabernáculo y todo lo que está en él. Y lo santificarás con todos sus utensilios y será santo. Ungirás también el altar del holocausto y todos sus utensilios, y santificarás el altar y será un altar santísimo. Asimismo ungirás la fuente y su base y la santificarás, y llevarás a Aarón y a sus hijos a la puerta del tabernáculo de reunión y los lavarás con agua. Y harás vestir a Aarón las vestiduras sagradas, y lo ungirás y lo consagrarás para que sea mi sacerdote. Después harás que se acerquen sus hijos y les vestirás las túnicas. Y los ungirás como ungiste a su padre y serán mis sacerdotes. Y su unción les servirá por sacerdocio perpetuo por sus generaciones. Y Moisés hizo conforme a todo lo que Jehová le mandó, así lo hizo. Así, en el día primero del primer mes, en el segundo año, el tabernáculo fue erigido. Moisés hizo levantar el tabernáculo y asentó sus basas y colocó sus tablas y puso sus barras e hizo alzar sus columnas. Levantó la tienda sobre el tabernáculo y puso la sobrecubierta encima del mismo, como Jehová había mandado a Moisés. Y tomó el testimonio y lo puso delante del arca, y colocó las varas en el arca y encima del propiciatorio sobre el arca. Luego metió el arca en el tabernáculo y puso el velo extendido, y ocultó el arca del testimonio, como Jehová había mandado a Moisés. Puso la mesa en el tabernáculo de reunión, al lado norte de la cortina, fuera del velo. Y sobre ella puso por orden los panes delante de Jehová, como Jehová había mandado a Moisés. Puso el candelero en el tabernáculo de reunión, enfrente de la mesa, al lado sur de la cortina, y encendió las lámparas delante de Jehová, como Jehová había mandado a Moisés. Puso también el altar de oro en el tabernáculo de reunión, delante del velo, y quemó sobre él incienso aromático, como Jehová había mandado a Moisés. Puso asimismo la cortina a la entrada del tabernáculo, y colocó el altar del holocausto a la entrada del tabernáculo de reunión, y sacrificó sobre él holocausto y ofrenda, como Jehová había mandado a Moisés. Y puso la fuente entre el tabernáculo de reunión y el altar, y puso en ella agua para lavar. Y Moisés y Aarón y sus hijos lavaban en ella sus manos y sus pies. Cuando entraban en el tabernáculo de reunión, y cuando se acercaban al altar, se lavaban como Jehová había mandado a Moisés. Finalmente erigió el atrio alrededor del tabernáculo y del altar y puso la cortina a la entrada del atrio. Así acabó Moisés la obra. Entonces una nube cubrió el tabernáculo de reunión y la gloria de Jehová llenó el tabernáculo. Y no podía Moisés entrar en el tabernáculo de reunión porque la nube estaba sobre él y la gloria de Jehová lo llenaba. Y cuando la nube se alzaba del tabernáculo, los hijos de Israel se movían en todas sus jornadas. Pero si la nube no se alzaba, no se movían hasta el día en que ella se alzaba, porque la nube de Jehová estaba de día sobre el tabernáculo y el fuego estaba de noche sobre él, a vista de toda la casa de Israel

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¿Sabías que? Porque de él, y por él, y para él, son todas las cosas. A él sea la gloria por los siglos. Amén. Romanos 11:36.

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¿Sabías que? Porque de él, y por él, y para él, son todas las cosas. A él sea la gloria por los siglos. Amén. Romanos 11:36.

pastor, pastor. Ora, vela y obra, porque la poderosa palabra inspirada de Dios dice: Yo soy el buen pastor. El buen pastor su vida da por las ovejas. ¿Sirves a Dios por amor? ¿Cómo miras al redil? Jesús dijo que hay dos tipos de pastores, más el asalariado y que no es el pastor, de quien no son propias las ovejas, ve venir al lobo y huye, y el lobo arrebata las ovejas y las dispersa. No huyas en el momento de la prueba o escasez. Y tú, buen pastor, tu voz me alienta cuando me siento perdido. Pastor, sigue haciendo con esmero tu labor.

0: Hermoso el poder compartir la palabra de Dios. Nos gozamos en el Señor, lo saludamos, realmente nos sentimos felices de poder saber que usted está ahí, ¿verdad? Dispuesto, con un corazón atento a lo que Dios quiere hablar a nuestras vidas. Que Dios le bendiga. Reciba un cordial saludo, un fuerte abrazo donde quiera que esté. Gracias a Dios le damos por esta oportunidad de poder llegar nuevamente a este lugar y poder compartir la palabra de Dios. Vamos a elevar una oración pidiéndole al Señor que Él se glorifique en esta hora y que su Espíritu Santo sea hablando a nuestra vida. Gloria al Señor. Amado Dios y buen Padre Celestial, te doy gracias en esta preciosa hora. Padre maravilloso, gracias por darme nuevamente la oportunidad de poder estar en este lugar santo. Padre maravilloso, yo me presento delante de tu preciosa presencia, mi Señor, reconociendo tu grandeza, tu poder, tu soberanía, reconociendo, Señor, que no hay nadie como tú. Padre, en esta hora nos presentamos delante de ti, rogándote, Padre amado, que tu Espíritu Santo sea obrando en nuestra vida, en la vida de cada oyente, Señor amado. Gracias por la disposición que tú has puesto en sus corazones. Gracias por esta oportunidad que tú me das. Y yo te ruego, poderoso Dios, que tú te glorifiques de una forma especial, como solamente tú lo sabes hacer, bendito Dios. Usa mi vida, mi corazón, mis labios, mi mente, Señor. Padre maravilloso, es que tú eres el único que puede hacer la obra en nuestra vida, porque reconocemos, Dios, que sin ti definitivamente nada somos, nada podemos hacer, Padre amado. Padre maravilloso, gracias por esta oportunidad y te ruego, Padre, que tu nombre sea glorificado una vez más a través de tu palabra, bendito Dios. Gracias, Padre, gracias, Hijo, gracias, Espíritu Santo. En el nombre de Cristo Jesús. Amén. Gloria al Señor. Nuestra base bíblica se encuentra en el Evangelio de Lucas, capítulo 5, versículos 30 al 32. Si usted tiene a su alcance la palabra de Dios y desea leerla con nosotros, vamos a leerla en el nombre de Jesús. Si no, pues mediten lo que la palabra de Dios dice. Lucas 5:30 al 32 dice de la siguiente manera, en el nombre de Jesús, en el nombre del Padre, del Hijo y del Espíritu Santo. Y los escribas y los fariseos murmuraban contra los discípulos diciendo: ¿Por qué coméis y bebéis con publicanos y pecadores? Respondiendo Jesús les dijo: Los que están sanos no tienen necesidad de médico, sino los que están enfermos. No he venido a llamar a justos, sino a pecadores al arrepentimiento. Nuestro tema a desarrollar en esta hora es un llamado amoroso al arrepentimiento. Gloria al Señor. Nosotros podemos mirar la maravillosa, ¿verdad?, y gloriosa vida de nuestro Señor Jesucristo. Cuando yo meditaba, ¿verdad?, en la palabra de Dios y miraba el propósito en el cual Jesús, ¿verdad?, fue enviado a esta tierra. Y entonces, a través de lo que yo meditaba y veía de qué realmente, ¿verdad?, lo que Jesús vino a hacer en esta tierra, y realmente fue algo maravilloso, algo glorioso, dice que, ¿verdad?, que la vida más grande y maravillosa y gloriosa que se haya vivido sobre la tierra, ¿verdad?, es la de Jesucristo. Y por esta razón, querido hermano, podemos mirar que ninguna misión sobre la tierra puede compararse o puede superar la misión de Jesucristo en la tierra. Esa misión que Él vino a cumplir, que fue enviado a esta tierra, y Él cumplió tal y como le fue dicho, tal como le fue ordenado, ¿verdad? Entonces vemos que la gran misión de Jesucristo es el infinito amor, la misericordia y la bondad. Podemos ver que con sus enseñanzas el Hijo de Dios, ¿verdad?, nos muestra el camino en el cual nosotros debemos seguir. Nos enseña, ¿verdad?, que tiene una misión vivificante. Dice la palabra de Dios que Él vino a dar vida, ¿verdad?, a la humanidad, vida con Dios, vino a reconciliar al hombre. Lo vemos ahí en el Evangelio de Juan, donde dice que el ladrón no viene sino para hurtar, matar y destruir, pero Él ha venido para que nosotros tengamos vida y la tengamos en abundancia. El propósito de Dios aquí en la tierra fue algo, ¿verdad?, de Jesucristo, fue algo maravilloso, un plan hermoso que Dios tenía ya preparado para cada uno de nosotros. Entonces podemos mirar, querido amigo, ¿verdad?, que el propósito de este evangelio de Lucas, pues es, aquí podemos mirar y la palabra de Dios nos revela la gran misión de Cristo. Y yo me imaginaba, ¿verdad?, al apóstol, a este hombre, Lucas, un hombre, ¿verdad?, un médico médico con esa mente hábil, con esa inteligencia, con esa capacidad, que conoce íntimamente al Señor, que tuvo esa relación, ¿verdad?, personal con Él, esa relación, esos acontecimientos que Él miró y que de alguna manera, pues Él comparte, ¿verdad?, esos acontecimientos que vivió con nuestro Señor Jesucristo para revelarnos la gran comisión de Jesús aquí en la tierra. Y podemos ver, me llamaba la atención y leía la palabra de Dios y me llamaba la atención el llamamiento de Leví, Mateo. Yo creo que todos nosotros conocemos a través de la palabra que nos ha revelado, sabemos que Mateo fue un discípulo también de Jesucristo. Pero me meditando en la palabra de Dios, yo veía el llamado de Mateo, un llamado al arrepentimiento, un llamado amoroso que Dios tiene para cada uno de nosotros. Nosotros vemos, ¿verdad?, que la palabra de Dios dice que Mateo era un hombre, un publicano, y déjeme decirle que vemos que el propósito, la misión de Dios, primero lo vemos en la misión de llamar a publicanos. ¿Y qué es un publicano? Querido hermano, la palabra de Dios vemos que describe, dice la palabra del Señor, después de estas cosas salió y vio a un publicano llamado Leví, sentado al banco de los tributos públicos, y le dijo, sígueme. Me llamó la atención la forma en que Dios llama a este hombre. Querido hermano, leyendo un poquito acerca de la vida de Mateo, dice la palabra de Dios, ¿verdad?, que Mateo era un recaudador de impuestos, un hombre que se dedicaba, ¿verdad?, a cobrar los impuestos. Dice la palabra del Señor que estos hombres, esta clase de hombres, pues eran rechazados, eran vistos de una forma diferente a cualquier otra persona, eran rechazados por la sociedad porque ellos se encargaban de recaudar impuestos y había ocasiones, ¿verdad?, dice, ¿verdad?, que ellos abusaban. Y otra cosa que podemos mirar, estos impuestos era para los romanos, y por esta razón, esta clase de hombre, esta clase bueno, el trabajo que ellos tenían, pues los llevaba a ser rechazados por la sociedad, porque los miraban de una forma, el trabajo que ellos realizaban, pues era un trabajo despreciado por los judíos, porque prácticamente estaban trabajando para sus enemigos, para los romanos. Entonces vemos aquí la palabra del Señor, ¿verdad?, que Dios nos revela a través de la palabra. Y me llamaba la atención y miraba que Dios realmente, cuando envía a su Hijo a la tierra, es para cumplir la misión de venir y salvar al mundo pecador. No importando la condición, no importando, ¿verdad?, quizás nuestra, no importando la raza, no importando quién tú eres, la misión de Jesucristo fue simplemente salvar a aquel, ¿verdad?, que se arrepienta de sus pecados. Entonces vemos, dice que este hombre prácticamente tenía mala fama. Este hombre, ¿verdad? Al excederse en los impuestos, al cobrar un poquito de más para sacar una buena tajada de dinero, me imagino que para él, pues yo me imagino que este hombre pues poseía grandes riquezas. Pero vemos, ¿verdad? Que Dios, a través de la palabra, envía a su Hijo Jesucristo para un propósito específico. Mateo realmente era un hombre que tenía mala fama, era rechazado, era criticado, era, yo no sé, a lo mejor ni amigos tenía, pues, por la forma, el comportamiento de él. Pero me llama la atención que dice la palabra de Dios que Jesucristo vino a la tierra específicamente a buscar aquellos que son rechazados, aquellos que probablemente no tienen esperanza, aquellos que probablemente delante de la sociedad son nada, son, ¿verdad? Los miran de una forma diferente, pero me llama la atención que Jesucristo vino a esta tierra para aquellos que eran rechazados. Dice la palabra de Dios en Lucas 19:10, porque el Hijo del Hombre vino a buscar y a salvar lo que se había perdido. El único interés, querido amigo, de Jesucristo es llevar a su reino a los perdidos. Y a él no le importan los antecedentes, a él no le importa el estilo de vida, ¿verdad?, anterior que usted llevaba. Él solamente quiere que usted, mi querido amigo, mediante la fe en Jesucristo, acepte a Jesucristo en su corazón para perdonar sus pecados y hacer de usted una nueva criatura. La palabra de Dios dice que Jesús vio a este republicano. Él lo miró y dice la palabra de Dios que él no lo miró de la misma forma en que nosotros miramos a los seres humanos. Jesús vio a un hombre necesitado. Él miró a un hombre pecador, a un hombre que probablemente estaba sufriendo interiormente porque tenía que vivir el rechazo, el desprecio, la crítica de los demás. Por su forma o de comportarse o por el trabajo que él tenía. Y nosotros podemos mirar, ¿verdad?, que el Señor Jesucristo, que ahí podemos mirar la omnisciencia de Jesucristo, porque Jesucristo vio el corazón de este hombre. Jesucristo miró, ¿verdad?, su mente, Jesucristo miró sus pensamientos, miró sus heridas, su dolor, su tristeza, su falta de propósito a la vida. Quizás él no encontraba sentido a la vida y vemos que vio una vida inútil, una vida vacía, una vida, ¿verdad?, despreciada. Él miró a un hombre que realmente necesitaba un salvador. Y a través de la palabra de Dios podemos mirar la forma en que Dios mira al necesitado. Nosotros, en lugar de mirar la necesidad del hombre, miramos su forma de vivir. Juzgamos según lo que ven nuestros ojos. Juzgamos según la apariencia. Pero sabe una cosa, el único que conoce la profundidad de nuestros corazones y nuestros pensamientos se llama Dios. Y Jesucristo conocía la condición de este hombre. Jesucristo amaba, ¿verdad? Dice la palabra de Dios que él vino a buscar y a salvar lo que se había perdido. El Señor Jesucristo miraba la profundidad del corazón de este hombre, porque yo no sé, quizás usted nunca ha sentido el rechazo, o probablemente usted nunca ha sentido, ¿verdad?, las críticas, las miradas. Pero sabe una cosa, yo me imagino que se debe, eso debe ser algo triste. Yo me imagino que eso debe ser algo que realmente, ¿verdad? La forma en que este hombre, ¿verdad? Era criticado, lo miraban, pues yo me imagino que él estaba alejado de la sociedad. Probablemente los únicos amigos que tenían era aquellos que se dedicaban a lo mismo, publicanos, recaudadores de impuestos. Pero vemos el gran amor de Jesucristo. Muchas de las veces, al igual que este hombre, tratamos de disimular lo que realmente hay en nuestro corazón. Y tratamos de que nadie mire, de que nadie se dé cuenta lo que estamos pasando. Este hombre prácticamente lo tenía todo, un recaudador de impuestos. Pero sabe una cosa, él necesitaba un salvador. Un salvador que pudiera satisfacer cada necesidad de su existencia. Y hoy en la actualidad, nosotros miramos la necesidad de este mundo. Un mundo donde realmente podemos ver que no encuentra la razón de su existir. Que no encuentra el motivo para seguir adelante. Que al igual que Mateo, viven una vida, ¿verdad? Tratando de vivir una vida de apariencia, tratando de aparentar que son realmente felices, cuando muy dentro de su corazón hay una necesidad grande de ser amados, de ser aceptados, de encontrar el gozo, de encontrar la paz, de encontrar la felicidad. Este hombre tenía la necesidad de un salvador. Y es que mire, mi querido hermano, es que Dios no mira de una forma, nos mira, Él mira de una forma diferente a como mira el ser humano. La gente, querido hermano, veía a un hombre. La gente veía, ¿verdad?, a un hombre. Veían a Mateo como el cobrador, como el abusador, el hombre inmoral, el injusto, aquel que nos cobra mucho, aquel sediento de dinero. Y según lo veían, le juzgaban, así como muchas veces nosotros actuamos. Vemos a la gente hundida en el pecado, y en lugar de tener esa comprensión, ese amor por las almas perdidas, juzgamos según lo que miramos. Pero ahí nosotros vemos el gran amor, la bondad y la misericordia de Dios para con todos aquellos que necesitan del Señor. Dice la palabra de Dios que Mateo estaba ahí sentado en el banco de los tributos públicos. Jesús lo mira y Jesús le hace un llamado al publicano. Y lo hace de una manera muy simple, pero una manera que realmente convenció el corazón de Mateo. Dice la palabra de Dios que él lo miró ahí y simplemente le dijo: sígueme. Querido amigo, en esta hora probablemente, ¿verdad?, estás pasando una situación en la cual sientes el rechazo, el desprecio de la gente, porque como te dije anteriormente, nosotros los seres humanos miramos de una forma diferente a cómo Dios nos mira. La gente puede mirarte de una forma en la cual quizás tú ya no tienes solución, tu vida ya no vale nada, los problemas han agobiado tu vida y sientes que no puedes salir de esto. Querido hermano, Dios está mirando en ti a la persona que puede hacer de ti un cambio. Dice la palabra de Dios, ¿verdad?, que este hombre ahí sentado, Dios le hace un llamado. Jesús le hace un llamado. El versículo 27 dice que lo vio sentado ahí y le dijo: sígueme. Sígueme. Mire, Jesús, ¿verdad?, le hace un llamado simple.
1: pero un llamado que convenció el corazón de este publicano. Aquel hombre despreciado, querido amigo, déjame decirle, ¿verdad? Que al Jesús acercarse a este hombre, prácticamente Jesús se estaba exponiendo a la crítica, se estaba exponiendo al rechazo también, al asociarse con esta clase de personas, al asociarse con publicanos. Él estaba exponiéndose a ser criticado, a ser rechazado por la sociedad. Pero nuevamente nosotros miramos la humildad de Cristo. La humildad de Jesucristo al acercarse a este hombre, al poner la mirada en él, nosotros podemos mirar la humildad de Jesucristo. Usted puede imaginar, ¿verdad? Podemos mirar que a Jesucristo no le importó el rechazo de los demás. No le importó ser criticado por acercarse a esta persona que era rechazada. Y venía a mi mente y meditaba en la palabra de Dios, que dice la palabra de Dios que él estaba ahí mostrando su humildad, mostrando el amor por las almas perdidas, por la necesidad de aquel descarriado, de aquel que está hundido en el pecado. Porque Dios mira realmente la necesidad de tu corazón. Dice la palabra de Dios, ¿verdad? Que este hombre se acerca a Jesús porque reconoce que tiene una necesidad. Pero me sorprende la forma, la humildad de nuestro Señor Jesucristo al él, ¿verdad? Ir y hacerle el llamado a Mateo. Y podemos mirar y vemos la humildad de Jesús. Y me venía a la mente, yo decía, qué gran humillación tuvo que pasar Jesucristo para rescatarnos a nosotros de nuestra vana manera de vivir. El Señor Jesucristo mostró humildad al buscar a Mateo. Y hacerle un llamado de sígueme. Jesucristo mostró humildad al morir en esa cruz. Dice la palabra del Señor que él se humilló. Él dejó su trono de gloria. Dice la palabra del Señor en Filipenses 2:8. Y estando en condición de hombre, se humilló a sí mismo, haciéndose obediente hasta la muerte y muerte de cruz. Morir en la cruz, mi querido hermano, era la forma de castigo capital que los, ¿verdad?, los humanos usaban contra los criminales, contra aquellos que causaban, que hacían maldades. Entonces eran castigados muriendo en una cruz, querido hermano, y morir de esa forma era sumamente doloroso, era humillante. Los prisioneros eran clavados en la cruz o eran amarrados ahí y abandonados por días hasta que terminaban de desangrarse y morir poco a poco. Y yo meditaba en la palabra de Dios, la humildad de Jesucristo al humillarse a sí mismo, haciéndolo por nosotros. Hace una semana atrás, ¿verdad?, yo escuchaba el testimonio de una hermana que dice que a su esposo lo habían acribillado en la calle. Y ella llorando y le decía al Señor: ¿por qué tú permitiste que mi esposo muriera de esta forma? Es una vergüenza que siendo nosotros conocedores de la palabra, amándote, siendo cristianos, entregándote nuestra vida, y es vergonzoso que un cristiano muera de esa manera. Y dice esta hermana, ¿verdad?, que daba su testimonio, pero Dios me hacía entender que él murió, que Jesucristo murió en la cruz del Calvario, y lo hizo de una forma humillante, de una forma vergonzosa. Él tuvo que pasar la vergüenza de ser acusado como un, ¿verdad?, como un malhechor, como alguien, como un ladrón, como alguien que hizo, ¿verdad?, cosas malas. Y lo hizo por amor. Lo hizo por darnos la libertad que nosotros ahora tenemos. Nos dio para nosotros rescatarnos de nuestra vana manera de vivir. Al igual que miró a Mateo, al igual que lo llama y mira su condición espiritual, Dios nos llama a nosotros. Él ya pasó la humillación de la cruz. Él tuvo que pagar, dice la palabra de Dios, ¿verdad? Se humilló a sí mismo haciéndose obediente. Querido amigo, podemos mirar, ¿verdad?, la forma tan vergonzosa que Jesús murió para que nosotros tengamos la vida eterna, para evitarnos el castigo eterno, para darnos esa vida y vida en abundancia. Nosotros ya no tenemos que vivir de una forma, ¿verdad?, miserable, de una forma que realmente muchas veces se nos ofrece ese llamado, se nos da la invitación de aceptar a Jesucristo en nuestro corazón y rechazamos esa invitación. Pero, querido amigo, Dios conoce tu corazón. Dios conoce tu condición. Quizás el hombre, quizás el ser humano te mira de una forma como miraban a Mateo. Eres rechazado, eres despreciado, eres criticado, quizás por tu trabajo, por tu condición o por X motivo. Pero sabes una cosa, Dios mira tu corazón, Dios conoce tu necesidad y Él ha pagado el precio y lo ha hecho de una forma que realmente nosotros merecíamos morir de esa forma. Tan humillante, Dios, de esa forma, ¿verdad? Tan despreciable, dolorosa. Dice la palabra del Señor ahí en Gálatas 3:13. Cristo nos redimió de la maldición de la ley, hecho por nosotros maldición, porque está escrito: maldito todo el que es colgado en un madero. Querido amigo, Jesús murió de una forma muy cruel. Y lo hizo por hombres y mujeres como Mateo, necesitados de su amor, necesitados de su perdón, necesitados de esa vida en abundancia. Y ese llamado, querido amigo, está dirigido a todas las personas que realmente se han sentido rechazadas. Ese llamado está dirigido para todos aquellos que sienten que ya no pueden más. Pero ¿sabe una cosa? Hay una condición para ser aceptables ante Dios, y es que dice la palabra que debemos humillarnos así mismo ante Jesús, así como Él se humilló para salvar nuestras almas. Dice la palabra del Señor que Él anhela, Dios realmente anhela que tú halles descanso para tu alma, que tú tengas el gozo, la paz en tu corazón. Pero ¿sabes una cosa? Es necesario tomar la decisión, disponer tu corazón para aceptar a Jesucristo en tu vida y que Él haga el cambio, porque Él no va a hacer el cambio si tú no estás dispuesto a entregarle tu corazón. Dice la palabra de Dios, ¿verdad?, que vemos, dice que Él vino a buscar y a salvar lo que se había perdido. Y hasta hoy en la actualidad podemos mirar qué nos hace esta preciosa invitación de venir a Él, de buscarle si nosotros estamos en necesidad. Y nos da la palabra de Dios ahí en el libro del Evangelio de Mateo, capítulo 11, versículo 28 al 30, un pasaje muy conocido que dice así: venid a mí, todos los que estáis trabajados y cargados, y yo os haré descansar. Llevad mi yugo sobre vosotros y aprended de mí que soy manso y humilde de corazón, y hallaréis descanso para vuestras almas. Porque mi yugo es fácil y ligera mi carga. Dios quiere que tú tengas descanso para tu alma, pero debes tomar una decisión. Una decisión, mi querido hermano, que realmente cambiará tu vida, dice la palabra del Señor, porque mi yugo es fácil y ligera mi carga. Cuando la palabra de Dios nos habla de que Él quiere que tú halles descanso para tu alma, no significa que ya no van a venir los problemas. Van a venir los problemas, pero el Señor va a ser tu fortaleza. El Señor va a hacer ligera tu carga. No vas a hacer, no es lo mismo, ¿verdad? Tener, pasar por dificultades sin la presencia de Dios en tu vida. Y no es lo mismo tener a Dios en tu vida, porque Dios hace ligera tu carga. Dios te fortalece. Dios te da la fuerza necesaria para seguir adelante. Cuánta gente desesperada que no encuentra el gozo, la paz en su alma, en su corazón, viviendo de apariencias, viviendo de una forma en que realmente ese no es el deseo de Dios. Entonces nosotros podemos mirar que como este hombre, ¿verdad?, nos da el ejemplo de seguir a Jesús. Dice la palabra de Dios que él se levantó y le siguió. Una gran decisión que este hombre tomó. Una decisión, ¿verdad?, de seguir a Jesús. De dejarlo todo. Dice la palabra del Señor ahí mismo en nuestra base bíblica. Y dejándolo todo, se levantó y le siguió. Al parecer, querido amigo, este hombre era un hombre, ¿verdad?, que tenía grandes posesiones. Pero ¿sabe una cosa? Esas grandes posesiones, esa riqueza, no pudo comprarle la felicidad. No pudo comprarle la paz. No pudo tener la seguridad. Porque, querido amigo, el dinero solo puede comprar cosas, pero no puede satisfacer nuestra alma necesitada de Dios. Es bien lindo, de verdad, que cuando yo me pongo a meditar y a pensar en lo que Dios ha hecho en nuestra vida, y es hermoso poder tener el amor de Dios en nuestro corazón, tener esa seguridad de que Dios nos ama, de que Él tiene control total de nuestra vida, de que Él es el que conoce todas las cosas. Pueden venir las dificultades, pero usted tiene esa seguridad de que el Señor está ahí para fortalecerlo. Este hombre, a pesar de tenerlo todo, prácticamente no le faltaba nada, pero no pudo encontrar el gozo, la paz en su corazón. La riqueza, ¿verdad?, pues, como dice, puede comprar todo, pero no puede encontrar la paz. Es el Señor Jesucristo en el corazón del hombre, es que realmente hace feliz al hombre. Y vemos a través de la palabra, ¿verdad?, que este hombre aceptó el llamado de Dios. Dice la palabra de Dios que él, ¿verdad?, él sintió el llamado y comenzó inmediatamente a seguirle. Dejó todo y se entregó totalmente a Cristo. Mire que este hombre, tan grande era su necesidad, que vemos a través de la palabra de Dios que dice, ¿verdad?, que este hombre, dejándolo todo, se levantó y le siguió. La necesidad, querido amigo, lo hizo dejar todo y seguir a Jesucristo. Se entregó totalmente a Él. ¿Qué estamos nosotros dispuestos a dejar por seguirle fielmente a Jesucristo? La palabra de Dios lo dice en Lucas 9:23. Si alguno quiere venir en pos de mí, niéguese a sí mismo, tome su cruz cada día y sígame. En Lucas 14:33 dice, así pues, cualquiera de vosotros que no renuncie a todo lo que posee, no puede ser mi discípulo. Querido amigo, el ejemplo de Mateo es un gran ejemplo para todos aquellos que hemos tomado la decisión de seguir al Señor. Hay cosas en nuestra vida que realmente deben salir de ella. Debemos dejar todo aquello que estorba, aquello que nos roba la bendición, aquello que no nos permite disfrutar de las bendiciones de nuestro Dios. Yo me imagino que Mateo, al tomar la decisión de seguir a Jesús, yo me imagino que el cambio que Jesús hizo en este hombre era tan evidente que realmente vemos el gozo, la alegría de este hombre. Dice la palabra del Señor, ¿verdad? Que este hombre empezó a dar testimonio de lo que Dios había hecho en su corazón, de lo que Jesucristo había hecho. Dice la palabra de Dios ahí en el versículo 29. Y Leví le hizo gran banquete en su casa, y había mucha compañía de publicanos y de otros que estaban a la mesa con ellos. Mire, Mateo no solamente invitó a Jesucristo a entrar a su corazón, Mateo invitó a Jesucristo a entrar a su casa, a su hogar. Probablemente, querido amigo, para la gente, ¿verdad?, que tiene grandes posesiones, pues le es difícil entrar en el reino de los cielos porque pues están muy apegados a las cosas materiales. Pero vemos el ejemplo de Mateo. Mateo fue uno de los pocos que estuvieron dispuestos a renunciar a todo por seguir a Jesús. Es que tener a Jesús en el corazón, querido amigo, es el tesoro más grande que puede existir en esta tierra. A lo mejor quizás usted nunca lo ha experimentado. Y probablemente me esté escuchando y me va a decir, bueno, pues qué locura se está hablando, porque yo soy feliz con lo que tengo, a mí no me hace falta nada, yo no tengo necesidad de buscar o no tengo necesidad en mi alma, en mi corazón. Tarde o temprano, esa felicidad que da las cosas materiales se termina. La palabra de Dios dice, ¿verdad? El mundo pasa y sus deseos. Esa satisfacción que te da, ¿verdad?, las cosas materiales pueden durar probablemente días, años, pero el gozo que Dios te da es por siempre y para siempre. La felicidad que siente tu corazón, nadie te lo puede quitar. Mateo se sentía tan gozoso que dice la palabra de Dios que le hizo un gran banquete. Mire cómo este hombre, ¿verdad? Dice la palabra del Señor que le hace un gran banquete, y no solamente hace un gran banquete, sino que dice que había mucha gente de los publicanos y otros que estaban a la mesa con ellos. Mateo no solamente se sentía feliz, se sentía, ¿verdad?, gozoso, sino que le hace un banquete al Señor Jesucristo e invita a sus amigos publicanos que pertenecía a ellos. Y yo me imagino que los invita no solamente para convivir, no solamente para platicar, probablemente de negocios, ¿verdad?, pero él invita para que ellos también conozcan a Jesucristo. Y dice la palabra del Señor, ¿verdad? Que él agasajó a Jesús, le invitó, ¿verdad? Y lo primero que hizo este hombre, querido amigo, es dar testimonio de lo que Jesucristo había hecho. ¿Cómo lo hizo? Organizando este banquete para que, ¿verdad? Para Jesús, y de esa forma testificar a sus propios amigos y dar testimonio de lo que él había hecho en su vida. Imagínese, después de ser rechazado, despreciado, criticado y nadie lo quería, y de repente el Señor Jesucristo hace el cambio en su vida. Eso es algo extraordinario. Eso es algo que solamente el Señor Jesucristo lo puede hacer. La palabra de Dios nos habla de que realmente todos aquellos que aceptaron a Jesucristo en su corazón, aquellos a los cuales Dios, Jesucristo, ¿verdad?, realizó alguna obra, algún milagro, todos ellos dieron testimonio de Jesucristo. Y nuestro deber como hijos de Dios es dar testimonio de lo que Jesucristo puede hacer. ¿Cuántos hombres y mujeres rechazados por la sociedad, quizás por el trabajo que tienen? Pero uno no logra entender, y siempre hemos dicho que detrás de esa situación tiene que haber una razón. Y nosotros juzgamos según lo que vemos, pero Dios miró el corazón de este hombre. Y Dios mira tu corazón. Probablemente has sentido el rechazo de la sociedad por tu trabajo o por la gente con la que te rodeas, pero Dios mira la necesidad que hay en ti. Dios mira que tú tienes esa necesidad de encontrar el gozo, la paz. Y sabe una cosa tan hermosa, es que nosotros podemos mirar, ¿verdad?, que Dios, a través de su palabra, nos enseña que aún los discípulos testificaron de él. Un hombre, querido hermano, un hombre, una mujer que ha sido, ¿verdad?, que ha sido restaurada, renovada, que se ha convertido a Jesucristo, no debe de jactarse de su pasado, sino de en Jesús. ¿Qué es lo que hizo Jesús por ti? Y nuestro deber es compartir. Dice la palabra del Señor: y los escribas y los fariseos murmuraban contra los discípulos, diciendo: ¿por qué coméis y bebéis con publicanos y pecadores? Respondiendo Jesús les dijo: los que están sanos no tienen necesidad de médico, sino los que están enfermos. Mire, estos hombres murmuraban. Pero a mí me llama la atención la humildad de Jesucristo, el amor, la misericordia. Jesús, dice la palabra de Dios, que él fue donde estaban los pecadores. Él, querido hermano, ¿verdad?, siempre buscaba a los pecadores. Jesucristo no los evitaba, Jesucristo no los esquivaba, sino que él los buscaba. Porque la palabra de Dios dice que él vino a buscar y a salvar lo que se había perdido. Así que, mi querido amigo, donde quiera que tú te encuentres, no importa tu condición, el Señor Jesucristo te está buscando. ¿Sabe una cosa? Y algo bien importante, dice la palabra de Dios que en la casa de Leví había mucha compañía de publicanos que estaban compartiendo, conviviendo todos juntos. ¿Sabe por qué? Porque los pecadores se sentían bien viniendo a él. Ellos no se sentían despreciados. Hay un canto muy bonito que muchas veces lo cantamos, que dice: a los pies de Cristo, donde nadie me puede juzgar, donde nadie me puede señalar. Y yo meditaba en este canto, y había unas cuantas personas que yo les preguntaba: ¿qué es lo que viene a tu mente cuando tú escuchas ese canto? No, pues que nos tenemos que humillar delante de Dios. No, pues lo bonito que es estar en la presencia de Dios. ¿Sabes lo que me llama a mí la atención? Lo que dice el canto: ahí donde nadie me puede señalar. Es que delante de Dios todos somos pecadores. Cuando usted se encuentra delante de la presencia de Dios, usted no piensa en que Dios lo va a juzgar, en que Dios lo va a señalar, en que Dios le va a dar la lista de pecados que usted cometió, porque Él conoce su corazón. Pero ahí donde está usted, ahí es donde Dios, ¿verdad?, lo mira. Y Él, ¿verdad?, vemos a través de su palabra, a través de la palabra de Dios, dice que Él no rechaza un corazón contrito y humillado. Él no lo va a señalar. Y me venía a la mente, ¿verdad?, la mujer adúltera, donde todos querían apedrearla porque se merecía por adúltera, por pecadora. Y cuando llega a los pies de Cristo, cuando llega a los pies de Cristo, Jesús mismo dice la palabra de Dios que les dice, que le dice a la gente: aquel que se sienta libre de pecado, pues arroje la primera piedra. Y ninguno fue capaz de hacerlo, porque Jesucristo conocía el corazón de cada persona. Y vemos cómo Jesucristo, ¿verdad?, le habla a esta mujer y le dice: ¿dónde están los que te acusan? Ninguno, Señor. Y Jesús le dice: ni yo te acuso, ni yo te juzgo. Vete y no peques más. Mire, en la presencia de Dios, los pecadores se sienten bien porque Él, ¿verdad?, ahí no los desprecia. Jesús tiene misericordia de nosotros. Y esa misericordia que Él tiene para con nosotros, nosotros tenemos que tener misericordia por aquellos, ¿verdad?, que le han fallado o que están siendo rechazados, menospreciados, criticados por la forma de vivir o por el trabajo que quizás tienen. Jesucristo, dice la palabra de Dios, ¿verdad?, no los rechazaba, sino que ellos, Él los hacía sentir bien porque no los juzgaba. Jesús, dice la palabra de Dios, que Él comía con ellos, compartía con ellos. Y muchas de las veces, yo meditaba en esto, dije, y nosotros como cristianos, muchas de las veces decimos: no, yo no, yo no voy con esa persona porque, híjole, ni es cristiana, vieras cómo habla. ¿Y quiénes somos nosotros? Mire, dice la palabra de Dios que Jesús comía con ellos. Jesús y los pecadores eran buenos amigos. Aquí vemos, dice la palabra del Señor, ¿verdad?, que los escribas y los fariseos murmuraban, pero estos hombres no sabían que Jesucristo vino, como dice, los médicos, ¿verdad?, curan al que está enfermo. Los que están sanos, pues no tienen necesidad de médico, sino los que están enfermos. Y Jesucristo vino a curar al enfermo espiritual. Jesucristo vino a sanar las heridas que muchas veces llevamos en el corazón, ahí en lo profundo, ahí donde nadie lo ve, ahí donde nadie conoce la tristeza, la amargura, el dolor. Porque como les dije anteriormente, al igual que Mateo, vivimos de apariencias. Somos felices cuando por dentro nos estamos muriendo, cuando por dentro hay una necesidad urgente de buscar de Dios, una necesidad que solamente Dios puede suplir. Pero somos incapaces de seguirle, de aceptarle. Y en esta hora, querido hermano, así como dice la palabra, no he venido a llamar a justos, sino a pecadores. Amén. Alguien decía: pero si la palabra de Dios dice que no hay justo, ni aún ninguno sobre la tierra no hay, ¿cómo es que dice que no ha venido a llamar a justos? Es que mire, los fariseos y los escribas se sentían justos. Creían que ellos no necesitaban de un cambio. Y Dios y Jesucristo les habla: es que yo no he venido por ellos, porque Jesucristo vino por toda la humanidad. Pero Jesucristo hace una invitación: venid a mí. Él no te va a obligar. Él no le dijo a Leví o a Mateo: tienes que seguirme. No, voluntariamente dice la palabra que dejándolo todo, se levantó y le siguió. Y ahora podemos mirar que Jesucristo, ¿verdad?, vino a buscar lo que se había perdido. Mateo tenía prácticamente todo, pero había una necesidad en su corazón que solamente Jesucristo podía suplir. Y una vez que él acepta a Jesucristo, usted mira y vemos el testimonio de este hombre y el testimonio de los discípulos, cómo ellos le siguieron, porque vemos que todos los discípulos de Jesucristo, ¿verdad?, dieron testimonio de su conversión, de que amaban a Jesús. La palabra de Dios dice, ¿verdad?, ahí mismo en el Evangelio de Marcos, capítulo 2, versículo 15, nos habla de la forma en que Dios, ¿verdad?, actúa con los amigos de Mateo y los invitados. Dice la palabra del Señor en el versículo 15 de Marcos: aconteció que estando Jesús a la mesa en casa de él, muchos publicanos y pecadores estaban también a la mesa juntamente con Jesús y sus discípulos, porque había muchos que le habían seguido. O sea que vemos el testimonio de Mateo hizo que mucha gente le siguiera a Jesús. Ahora la pregunta es, ¿qué testimonio estamos dando nosotros? Probablemente somos esa clase de persona que en lugar de invitar a la gente a los pies de Cristo, somos como los publicanos. Rechazamos, juzgamos, criticamos. Pero en nuestra hora vamos a pedirle al Señor que el Señor cambie nuestra forma de pensar y que nuestro testimonio sea motivo para traer las almas a los pies de Cristo, aquel necesitado, aquel rechazado, aquel que delante de la sociedad no vale nada, pero que delante de Dios tiene un valor incalculable. Así que mi querido hermano, amigo, donde quiera que te encuentres, si realmente tienes esa necesidad de buscar del Señor, no lo pienses más. Déjalo todo como lo hizo este hombre y verás el cambio que Dios puede hacer en tu vida. Que Dios te bendiga, que Dios te guarde. Realmente nos sentimos muy felices de poder compartir la palabra de Dios. Esperamos que haya sido de bendición para su vida y pues siga adelante, ¿verdad? Siga adelante, firmes y creyendo que el Señor está con usted en cualquier circunstancia de su vida. Solamente tiene que buscar y clamar a Él y Él le va a responder. Que Dios le bendiga, que Dios le guarde. Estuvo con ustedes su hermana Griselda Aguirre y si el Señor lo permite, estaremos aquí la próxima semana. Que Dios les bendiga.

Bendiga nuevamente en este precioso día. Damos toda la honra y la gloria a nuestro Dios por concedernos el privilegio de poder estar nuevamente en este lugar. Es

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1: Libro de Éxodo, capítulo 40. Erigen y arreglan el tabernáculo. Luego Jehová habló a Moisés diciendo: En el primer día del mes primero harás levantar el tabernáculo de reunión, y pondrás en él el arca del testimonio y la cubrirás con el velo. Meterás la mesa y la pondrás en orden. Meterás también el candelero y encenderás sus lámparas. Y pondrás el altar de oro para el incienso delante del arca del testimonio. Y pondrás las cortinas delante a la entrada del tabernáculo. Después pondrás el altar del holocausto delante de la entrada del tabernáculo de reunión. Luego pondrás la fuente entre el tabernáculo de reunión y el altar y pondrás agua en ella. Finalmente pondrás el atrio alrededor y la cortina a la entrada del atrio. Y tomarás el aceite de la unción y ungirás el tabernáculo y todo lo que está en él. Y lo santificarás con todos sus utensilios y será santo. Ungirás también el altar del holocausto y todos sus utensilios y santificarás el altar y será un altar santísimo. Asimismo ungirás la fuente y su base y la santificarás y llevarás a Aarón y a sus hijos a la puerta del tabernáculo de reunión y los lavarás con agua. Y harás vestir a Aarón las vestiduras sagradas y lo ungirás y lo consagrarás para que sea mi sacerdote. Después harás que se acerquen sus hijos y les vestirás las túnicas. Y los ungirás como ungiste a su padre y serán mis sacerdotes. Y su unción les servirá por sacerdocio perpetuo por sus generaciones. Y Moisés hizo conforme a todo lo que Jehová le mandó, así lo hizo. Así, en el día primero del primer mes, en el segundo año.
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3: Dios le bendiga, hermanos y amigos que nos sintonizan en Radio La Gloria es de Dios. Bienvenidos a la segunda emisión de las noticias con su hermana y amiga Ángela Medina. Gracias por estar con nosotros nuevamente aquí en la ciudad de Brooklyn, Nueva York. Son las 11, así que vamos a estar dando comienzo a esta emisión. Dios le bendiga y comenzamos en breve.
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3: Y así hemos comenzado nuestra segunda emisión de las noticias con nuestras noticias de nuestros países. En esas noticias, investigan a policía que disparó y mató a un perro

0: en Río Negro durante un operativo. Las autoridades de Colombia han abierto una investigación disciplinaria y penal luego de un hecho ocurrido en Río Negro, Antioquia, Colombia, donde un agente policial disparó y provocó la muerte de un perro durante un operativo de seguridad. El caso ha generado preocupación entre la comunidad y defensores de animales, quienes piden claridad sobre el uso de la fuerza de este tipo de procedimientos. Según lo que se conoce del hecho, el operativo se desarrollaba en un contexto de control policial, pero el desenlace ha puesto en discusión los protocolos de actuación frente a animales en entornos urbanos. Las autoridades competentes revisan las grabaciones del operativo y testimonios para establecer si hubo exceso del uso de la arma de fuego o si existe una situación de riesgo que justifica la acción. El caso sigue en investigación. En otras noticias no menos importantes, hombre asesinado de un disparo en la cabeza en Riohacha, La Guajira. En Riohacha, La Guajira, Colombia, se reportó un nuevo hecho de violencia, donde un hombre fue asesinado tras recibir un disparo en la cabeza. El crimen ocurrió en circunstancias que aún no han sido completamente esclarecidas. Las autoridades locales han iniciado una investigación correspondiente para determinar si el hecho está relacionado con ajuste de cuentas, disputas personales o otra causa. Este suceso generó preocupación en la comunidad de La Guajira, Colombia, que ha venido enfrentando distintos episodios de violencia en los últimos meses. La policía adelanta operativos para recopilar información que permita identificar a los responsables. Y como tercera noticia, joven murió al intentar esquivar un hueco con su motocicleta. En el departamento del César, también Colombia, se registró un accidente de tránsito y cobró la vida de un joven en motocicleta. Según el reporte preliminar, el joven intentó esquivar un hueco en la vía mientras se movilizaba en su motocicleta, lo que provocó que perdiera el control del vehículo y sufriera el fatal accidente. El caso vuelve a poner sobre la mesa la problemática del estado de las vías y su impacto en la seguridad vial. Habitantes de la zona han retirado llamados a las autoridades para mejorar la infraestructura y prevenir más tragedias similares. Y como última noticia de nuestros países, abandona a su hijo en un auto bajo temperaturas agobiantes. Indignación se ha generado en el caso de un menor que fue abandonado dentro de un automóvil mientras se registraban temperaturas extremadamente altas. Según reportes, el niño permaneció encerrado durante tiempo, considerado bajo el calor sofocante. Personas se encontraban cerca notaron que el menor estaba solo dentro del vehículo y alertaron a los servicios de emergencia. Equipos de rescate acudieron rápidamente al lugar tras sacar al niño antes de que la situación empeorara. Médicos informaron que el menor presentaba signos de agotamiento por calor y deshidratación, aunque logró sobrevivir gracias a la rápida intervención de los rescatistas. Las autoridades localizaron posteriormente al responsable y ahora enfrenta posibles cargos relacionados con negligencia infantil. Especialistas recuerdan constantemente el no dejar niños o ningún menor dentro de un vehículo que puede ser mortal incluso durante pocos minutos, especialmente en épocas con calor intenso. Y así con las noticias de nuestros países, pausa y volvemos con nuestras noticias internacionales.
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0: Gracias por continuar con Radio La Gloria es de Dios, así continuamos con nuestras noticias internacionales. En nuestras noticias internacionales, motocicleta queda colgada en un semáforo tras un accidente. Un impactante accidente de tránsito fue reportado en la vía urbana, donde una motocicleta quedó suspendida en un semáforo tras una colisión. El incidente captado en video ha circulado ampliamente debido a lo inusual de la escena. Aunque aún no se han detallado todas las circunstancias del choque, se sabe que las autoridades de tránsito investigan las causas del incidente. El caso resalta nuevamente los riesgos asociados con el tránsito urbano y la importancia de la seguridad vial en zonas de alto flujo de vehicular. Y en otras noticias no menos importantes, taxista enfrenta y desarma a un pasajero que lo había tomado como rehén. Rahman Yilmarin, un taxista turco que fue tomado como rehén por una pareja en la ciudad de Gastán, se enfrentó cuerpo a cuerpo contra uno de los captores, que iba armado con una escopeta y consiguió desarmarlo sin ayuda. El momento quedó registrado en las cámaras de seguridad del vehículo y se hizo viral en las redes sociales. Medios locales reportaron que antes de ser capturado junto con su novia, le llevaron a una comisaría. El secuestrador abrió fuego contra la policía. Y en otras noticias no menos importantes, se estrella contra una patrulla para intentar escapar de una persecución y provoca un fuerte incendio. Un conductor de 21 años de Francia se estrelló directamente contra una patrulla de policía cuando se encontraba en medio de una persecución vehicular y buscaba huir de los uniformados. Según la prensa local, el hecho dejó a 4 agentes heridos. El hombre intentó escapar a pie tras el impacto, pero fue capturado por otros 2 funcionarios. El choque registrado este fin de semana en horas de la noche provocó un incendio en ambos vehículos, que quedaron calcinados. Y por último, varios muertos y heridos en un tiroteo en Niza. Al menos 2 personas murieron y varias personas resultaron heridas en un tiroteo ocurrido este lunes en la ciudad de Niza, al sur de Francia, según informó el alcalde de la localidad, Eric Coquic. El terrible tiroteo que tuvo lugar una vez más en la plaza de Des Amaris ha dejado un total de 11 víctimas, 2 personas han fallecido, 3 se encuentran en estado crítico y 3 en estado grave, y otras 3 en estado de shock, escribió el alcalde en su cuenta X. El fiscal Damien Martini explicó que según los informes iniciales, un individuo con una motocicleta cruzó la plaza a las 3:30 y abrió fuego en varias ocasiones. Huyó en su motocicleta y fue recogido por un vehículo que se dio a la fuga, detalló el fiscal. Y es ahí con esas noticias internacionales. Pausa y volvemos con nuestras noticias nacionales y locales. Lo que ocurre en la nación americana.

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1: Y para concluir esas noticias de la segunda emisión, en nuestras noticias nacionales y locales, mujer pierde la vida al recoger escarabajo. Un trágico incidente reportado a nivel internacional indica que una mujer perdió la vida mientras intentaba recoger un escarabajo. El hecho ha generado atención por lo inusual de las circunstancias. Las autoridades investigan cómo ocurrió exactamente el suceso y si existen factores adicionales que controlan el desenlace. El caso se ha difundido ampliamente en medios digitales debido a su carácter inesperado, aunque por ahora no se han revelado detalles oficiales. Eso le ocurrió a una mujer de 44 años, al recoger un brillante escarabajo verde que le llamó la atención durante una excursión por un parque estatal estadounidense con sus hijos. Esto ocurrió en el estado de Maine, en el parque Fort Knox. Y en otras noticias no menos importantes, hispano arrestado por delincuencia sexual en un edificio de Nueva York. En el estado de Nueva York, un hombre de origen hispano fue arrestado tras ser acusado de delitos del carácter sexual ocurrido dentro del edificio donde residía. Las autoridades locales informaron que el caso está siendo procesado judicialmente y que el acusado enfrenta cargos graves. La investigación continúa para determinar si existen más víctimas o incidentes relacionados. Este tipo de casos ha llevado a reforzar la vigilancia y la cooperación entre residentes y autoridades en complejos habitacionales de la ciudad. Y en otras noticias, tirador abre fuego en plena calle cerca de la Universidad de Harvard. En redes sociales se han compartido imágenes del momento en que un hombre abrió fuego en las cercanías de la Universidad Harvard en Massachusetts, posiblemente hiriendo a 2 personas, según el Departamento de la Policía de Cambridge. El sospechoso se encuentra bajo custodia. Y para concluir esta primera emisión de las noticias, una meca del marco se queda sin policías por el consumo de esta droga. Un reportaje ha puesto nuevamente bajo tensión la zona conocida como el tráfico y el consumo abierto de drogas, donde prácticamente no existe presencia policial constante. Las imágenes muestran personas consumiendo sustancias ilícitas en plena vía pública, además de redes criminales operando abiertamente. Residentes aseguran sentirse abandonados por las autoridades y temen por su seguridad. Expertos afirman que la falta del control institucional ha permitido el crecimiento del crimen organizado y el deterioro de las condiciones sociales en la área. Mientras algunos sectores exigen operaciones más fuertes y la recuperación del territorio, otros señalan que la necesidad de programas sociales y rehabilitación para enfrentar el problema desde la raíz. Y así con las noticias nacionales y locales. Y hemos llegado al final de la segunda emisión de las noticias. Les ha informado su hermana y amiga Ángela Medina. Si Dios lo permite, estará con nosotros nuestro hermano Virginio Palacios con la tercera emisión de las noticias a las 5 de la tarde. Le invitamos que nos sintonice y siga en sintonía de Radio La Gloria es de Dios. Que tenga un hermoso día.
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1: Realmente fue impresionante oír sus últimas palabras en la cruz. Siempre que este hombre hablaba, sucedían cosas extrañas. Pues yo vi mucha gente que fue sanada por él. Aunque a nosotros los soldados romanos nos prohibían hablar de estas cosas. Yo estuve parado junto a esa cruz y la verdad no quería estar ahí, porque cuando volteaba para ver a Jesús, su mirada me hacía sentir y pensar que yo debería estar en su lugar. Él no me veía con odio, sino que, a pesar del gran sufrimiento que padecía y de su expresión de agonía, él me miraba con amor. Y aún no alcanzo a entender por qué él decía palabras como: Padre, perdónalos porque no saben lo que hacen. En mi interior yo le decía: Vamos, si eres el Hijo de Dios, ¿por qué no bajas de esa cruz? Porque si dicen que no has conocido pecado, mueres por los pecadores y los presentas justos ante tu Padre, cuando creo que el único justo eres tú. De pronto me di cuenta que mi cuerpo comenzó a temblar, porque parecía que él escuchaba mis pensamientos. Y mientras por su cuerpo desfigurado corría la sangre, él me decía con su mirada: Si no bajo de esta cruz,

tercer día iba a resucitar. Y bueno, por esa razón me ordenaron cuidar esta tumba. Sinceramente yo quisiera irme de este lugar. No sé por qué, pero me siento un poco temeroso. Además, yo no creo que este hombre salga de la tumba. Y mucho menos creo que pueda mover esta piedra tan pesada. Claro que no. Esto no sucederá.

ya está amaneciendo. Y como era de suponerse, aquí no sucedió nada. Sin duda que este hombre era un profeta más. Pero, ¿qué está pasando? No puede ser. La piedra se está moviendo.

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1: Libro de Éxodo, capítulo 40. Erigen y arreglan el tabernáculo. Luego Jehová habló a Moisés diciendo: En el primer día del mes primero harás levantar el tabernáculo de reunión, y pondrás en él el arca del testimonio y la cubrirás con el velo. Meterás la mesa y la pondrás en orden. Meterás también el candelero y encenderás sus lámparas. Y pondrás el altar de oro para el incienso delante del arca del testimonio. Y pondrás las cortinas delante a la entrada del tabernáculo. Después pondrás el altar del holocausto delante de la entrada del tabernáculo de reunión. Luego pondrás la fuente entre el tabernáculo de reunión y el altar y pondrás agua en ella. Finalmente pondrás el atrio alrededor y la cortina a la entrada del atrio. Y tomarás el aceite de la unción y ungirás el tabernáculo y todo lo que está en él. Y lo santificarás con todos sus utensilios y será santo. Ungirás también el altar del holocausto y todos sus utensilios y santificarás el altar y será un altar santísimo. Asimismo ungirás la fuente y su base y la santificarás y llevarás a Aarón y a sus hijos a la puerta del tabernáculo de reunión y los lavarás con agua y harás vestir a Aarón las vestiduras sagradas y lo ungirás y lo consagrarás para que sea mi sacerdote. Después harás que se acerquen sus hijos y les vestirás las túnicas. Y los ungirás como ungiste a su padre, y serán mis sacerdotes. Y su unción les servirá por sacerdocio perpetuo por sus generaciones. Y Moisés hizo conforme a todo lo que Jehová le mandó, así lo hizo. Así, en el día primero del primer mes, en el segundo año, el tabernáculo fue erigido. Moisés hizo levantar el tabernáculo y asentó sus basas y colocó sus tablas y puso sus barras e hizo alzar sus columnas. Levantó la tienda sobre el tabernáculo y puso la sobrecubierta encima del mismo, como Jehová había mandado a Moisés. Y tomó el testimonio y lo puso delante del arca, y colocó las varas en el arca y encima del propiciatorio sobre el arca. Luego metió el arca en el tabernáculo y puso el velo extendido y ocultó el arca del testimonio como Jehová había mandado a Moisés. Puso la mesa en el tabernáculo de reunión al lado norte de la cortina fuera del velo y sobre ella puso por orden los panes delante de Jehová, como Jehová había mandado a Moisés. Puso el candelero en el tabernáculo de reunión, enfrente de la mesa, al lado sur de la cortina, y encendió las lámparas delante de Jehová, como Jehová había mandado a Moisés. Puso también el altar de oro en el tabernáculo de reunión, delante del velo, y quemó sobre él incienso aromático, como Jehová había mandado a Moisés. Puso asimismo la cortina a la entrada del tabernáculo, y colocó el altar del holocausto a la entrada del tabernáculo de reunión, y sacrificó sobre él holocausto y ofrenda, como Jehová había mandado a Moisés. Y puso la fuente entre el tabernáculo de reunión y el altar, y puso en ella agua para lavar. Y Moisés y Aarón y sus hijos lavaban en ella sus manos y sus pies. Cuando entraban en el tabernáculo de reunión, y cuando se acercaban al altar, se lavaban como Jehová había mandado a Moisés. Finalmente erigió el atrio alrededor del tabernáculo y del altar y puso la cortina a la entrada del atrio. Así acabó Moisés la obra. Entonces una nube cubrió el tabernáculo de reunión y la gloria de Jehová llenó el tabernáculo. Y no podía Moisés entrar en el tabernáculo de reunión porque la nube estaba sobre él y la gloria de Jehová lo llenaba. Y cuando la nube se alzaba del tabernáculo, los hijos de Israel se movían en todas sus jornadas. Pero si la nube no se alzaba, no se movían hasta el día en que ella se alzaba, porque la nube de Jehová estaba de día sobre el tabernáculo y el fuego estaba de noche sobre él, a vista de toda la casa de Israel

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les bendiga, queridos hermanos y amigos. Buenos días, buenas tardes o buenas noches, dependiendo del lugar donde usted se encuentre en este momento. Les habla su hermana y amiga María Vázquez y los invito a adorar al único Dios Todopoderoso, al Grande, al Rey de Reyes y Señor de Señores, no sin antes leer su poderosa palabra en el libro de los Salmos, capítulo 130. Libro de los Salmos, capítulo 130, nos dice así la poderosa palabra de Dios: en el nombre del Padre, en el nombre del Hijo, en el nombre del Espíritu Santo. De lo profundo, oh Jehová, a ti clamo. Señor, oye mi voz. Estén atentos tus oídos a la voz de mi súplica. Jehová, si mirares a los pecados, ¿quién, oh Señor, podrá mantenerse? Pero en ti hay perdón, para que seas reverenciado. Esperé yo a Jehová, esperó mi alma. En su palabra he esperado. Mi alma espera a Jehová, más que los centinelas a la mañana, más que los vigilantes a la mañana. Espere Israel a Jehová, porque en Jehová hay misericordia y abundante redención con él. Y él redimirá a Israel de todos sus pecados. Poderosa palabra de Dios.

Bendito Dios y Padre Celestial, te doy gracias, mi Dios. Muchas gracias, Padre Santo, por permitirme esta hermosa bendición, bendito Señor. Gracias, Rey de la Gloria. Muchas gracias, bendito Señor. Gracias, Padre Santo, porque siendo tú un Dios todopoderoso, el que hizo los cielos y la tierra, el mar, y todo lo que en ellos hay, tú nos permites, Señor, tú nos permites esta hermosa bendición, Padre Santo, de poder acercarnos ante ti, Señor, porque tú eres bueno y para siempre es tu misericordia. Reconocemos, bendito Dios, que no hay nadie como tú, que tú eres el Dios todopoderoso, que tú eres el Dios supremo, que tú eres el Dios incomparable, bendito Dios. Reconocemos tu grandeza, Señor amado, tu soberanía, Padre Santo, en los cielos y en la tierra y en todo lugar, bendito Dios, en todos los lugares, Padre Santo, porque tú eres el grande y maravilloso, bendito Señor. Tú eres el Dios incomparable, Padre. Tú eres el único Dios real, verdadero. El Dios de amor y de misericordia. El Dios todopoderoso. El Dios que todo lo sabe. El Dios que todo lo ve, eres tú, Padre Santo. El Dios que nos amó con amor eterno. Gracias, bendito Señor, porque tú eres el Dios que nos corona de favores y misericordias. Gracias, Padre Santo, porque nunca decayeron tus misericordias, bendito Señor. Nuevas son cada mañana, dice tu poderosa, bendita, divina palabra. Gracias, Señor. Por eso, Padre Santo, de lo más profundo de mi corazón te doy gracias, mi Señor. Muchas gracias, Padre Santo. Gracias, bendito Dios. Gracias porque son nuevas cada mañana tu misericordia, bendito Dios. Tu misericordia, Padre Santo, es para siempre, maravilloso Señor. Porque no hay nadie como tú, bendito Dios. No lo hay, Padre Eterno. Gracias, Rey de la Gloria. Muchas gracias, bendito Señor. Gracias, Padre Santo. Gracias, Señor. Gracias, Padre amado, porque reconocemos que sin ti nada somos, bendito Dios. Que sin ti nada podemos hacer, Padre. Gracias, Dios de amor y Dios de misericordia. Muchas gracias, bendito Dios, porque tu misericordia, Padre Santo, son nuevas cada mañana y tú nos coronas, Señor, de favores y misericordias. Gracias, Señor, porque cuando se manifestó tu bondad y tu amor para con los hombres, nos salvaste, bendito Dios, no por obras de justicia que nosotros hubiéramos hecho, Padre, sino por tu pura gracia, tu bondad, tu infinita misericordia, Padre. Por eso nos rendimos ante tu presencia, maravilloso Dios. Nos rendimos ante ti, Rey maravilloso, porque solo tú eres bueno, Señor, porque solo tú eres santo, Padre. Por eso nos rendimos ante tu santa, poderosa, bendita, divina presencia, maravilloso Dios. Nos rendimos ante ti, Padre, porque queremos llenar tu trono de alabanzas, maravilloso Dios. Porque tú eres lo más importante, Padre Santo, que nuestra alabanza llegue ante tu trono santo, bendito Dios, como un perfume grato, Padre Santo, como un incienso agradable delante de ti, Rey maravilloso, que llegue ante tu presencia, bendito Señor, que llegue ante ti, Rey todopoderoso. Te adoramos, bendecimos tu nombre. Sea tu nombre engrandecido, bendito Señor, desde ahora y para siempre, Rey maravilloso. Alabanzas a tu nombre, bendito Dios.
Mi alma te alaba y exalta tu nombre, Padre, porque solo tú eres bueno, Señor. No hay nadie como tú, maravilloso Dios. Tú eres el Dios incomparable, Padre Santo. Mi alma alaba y exalta tu nombre, bendito Dios. Te adoramos, Rey poderoso. Alabado sea tu nombre, Señor. Santo y maravilloso eres tú, bendito Señor. Mi alma te alaba, Señor amado. Mi alma te bendice, Rey de la gloria. Te adoramos, bendecimos tu nombre, Señor. Sea tu nombre engrandecido, Padre Santo. Exaltado sea sobre los cielos, oh Dios, porque solamente tú eres el único Dios que merece toda la alabanza, Padre Santo, toda la reverencia, bendito Dios, porque tú eres el gran merecedor, bendito Dios. Solo tú eres merecedor de la alabanza, merecedor de toda la gloria, bendito Señor. Por eso te adoramos, Padre Santo, y anhelamos que llegue ante tu presencia, Señor, como un perfume grato, Padre bendito, Dios del cielo y de toda la tierra, porque tú eres el Dios supremo, Señor. Tú eres el Dios todopoderoso, Padre Santo, el Dios de amor y de misericordia, el Dios que todo lo sabe, eres tú, bendito Dios. Nada oculto hay para ti, Rey maravilloso. Alabanzas a tu nombre, bendito Señor. Alabanzas a tu nombre, Padre Santo. Mi alma alaba y exalta tu nombre, bendito Dios, porque solo tú eres bueno, santo y poderoso, Rey de la gloria.

bondadoso. Es mejor estar un día en tus atrios, Padre Santo, que mil fuera de ellos, bendito Dios. Anhelamos, Padre, cada día que tú nos permitas, Señor amado, cada día que tú nos permitas, bendito Señor. Anhelamos estar delante de tu presencia, Padre, porque en tu presencia hay plenitud de gozo, delicias a tu diestra para siempre, maravilloso Señor. Te adoramos, Rey Todopoderoso. Alabamos tu nombre, eterno Dios. Sea tu nombre engrandecido, Padre, porque tú eres el Dios de amor y de misericordia, el Dios que nos amó con amor eterno. Eres tú, bendito Dios, y por lo tanto prolongaste tu misericordia, bendito Señor, porque nunca decayeron tus misericordias, Padre. Gracias, bendito Dios. Muchas gracias, Padre. Gracias porque cuando se manifestó tu bondad y tu amor para con los hombres, nos salvaste, no por obras de justicia que nosotros hubiéramos hecho, bendito Dios, sino por tu pura gracia, tu bondad, tu misericordia, porque no merecemos nada, bendito Dios. Es tu infinita misericordia, Padre, tu compasión, porque tú eres clemente y misericordioso, lento para la ira y grande en misericordia y bondad, Padre. Tu fidelidad es para siempre, Rey de Reyes, Señor de Señores. Gracias, bendito Señor, muchas gracias, Padre Santo. Mi alma te alaba y bendice tu nombre, Rey maravilloso, porque solo tú eres santo, santo, santo, lleno de gracia, de bondad, de misericordia, porque tú eres el Dios soberano, tú eres el grande. Tú eres el maravilloso, bendito Dios, el que no cambia, eres tú, Padre Santo, el que es el mismo, bendito Dios, porque tú eres el mismo de ayer, de hoy y por los siglos de los siglos, porque tú no tienes sombra de variación, bendito Señor. Te adoramos, Padre, alabanzas a tu nombre, bendito Dios. Nos rendimos ante tu presencia, Padre Santo, porque tú eres maravilloso, bendito Dios. Tu amor es maravilloso, Padre Santo. Más alto que los cielos, Señor amado, es tu amor, Padre, tu bondad, porque tú eres justo, perfecto, Señor amado. Solo tú eres recto en todos tus caminos, bendito Dios, porque tú eres el Dios de amor y de misericordia, el Dios grande y maravilloso, el Dios todopoderoso, el que hizo los cielos y la tierra, el mar y todo lo que en ellos hay. Tú lo vivificas, Señor, porque tú, Señor amado, eres el todopoderoso, Padre Santo, porque tú sosiegas las olas del mar cuando se levantan, Padre Santo. Hasta la naturaleza te obedece, bendito Dios, porque tú hiciste todas las cosas, Padre, cada una de ellas con sabiduría, bendito Dios, porque en el principio, Padre Santo, hiciste los cielos y la tierra, bendito Dios, y tú ordenaste cada cosa, Padre Santo. No hay nadie como tú, precioso y glorioso, tierno, bondadoso eres tú, bendito Dios. Recibe la gloria, Padre, recibe la honra, bendito Dios. Recibe la alabanza, Padre Santo, porque solo tú eres digno de suprema adoración, Rey de la Gloria. Solo tú eres digno de suprema alabanza, bendito Dios. Te adoramos, bendecimos tu nombre, Padre Santo. Alabanzas a tu nombre, bendito Dios, porque tú eres mi Rey, Señor amado. Te alabaré y bendeciré tu nombre, Padre Santo, porque eres Rey de los cielos, eterno Dios. Alabanzas a tu nombre, Padre Santo. Exaltado sea tu nombre, bendito Dios. Exaltado sea tu nombre desde ahora y para siempre, Padre maravilloso. Alabanzas a tu nombre, bendito Dios. A ti, Señor amado, te damos toda la gloria, mi Dios, porque tú, Padre Santo,
Diste a tu Hijo unigénito, Señor, para que todo aquel que en Él cree no se pierda, mas tenga vida eterna. ¡Qué grande es tu amor, bendito Dios! No hay nadie quien pueda

hermoso. Te adoramos, bendecimos tu nombre precioso y glorioso, porque tú eres el Rey de Reyes, Señor de Señores, el único que tiene inmortalidad, el que habita en luz inaccesible eres tú, Padre Santo. Por eso te adoramos, bendito Dios, y alabamos tu nombre, Padre Santo, porque tú estás sentado en tu trono, rodeado de gloria y majestad, de luz, de verdad, Señor bendito. Mi alma alaba y exalta tu nombre, Señor. Sea tu nombre engrandecido, Rey maravilloso. Recibe toda la gloria, Señor, toda la alabanza, Padre Santo. Mi alma te alaba, bendito Dios. Mi alma te bendice. Solo tú eres bueno, mi Señor. Solo tú eres santo y todopoderoso, Padre de la gloria. Qué hermoso eres, bendito Dios. Eres el Dios que no tiene límite, Señor amado. Eres el Dios todopoderoso, Padre, el Dios incomparable. Nadie puede compararse a ti, Padre. Eres el Dios inigualable, bendito Dios. Bendito seas para siempre, porque eres nuestra roca fuerte, bendito Dios. Eres la roca fuerte por toda la eternidad, bendito Dios, nuestro escondedero y nuestro refugio. Eres tú, bendito Señor todopoderoso. Eres el grande Padre Santo, eres el Dios de amor y de misericordia, el Dios eterno Padre Santo. Mi alma alaba tu nombre, bendito Dios, porque tú eres el fuerte Padre de la gloria. Tú eres el grande y todopoderoso Padre Santo. Porque tú, Señor amado, eres grande y eres el Señor nuestro. Tú eres Señor de nosotros, Señor, por tu pura gracia, bondad, misericordia, y sabemos, reconocemos, Señor, que tú eres mayor que todos los dioses, Padre Santo, que todo lo que quieres hacer lo haces, Señor, en los cielos y en la tierra, en los mares y en todos los abismos, bendito Dios. Sabemos y reconocemos, Padre eterno, que tú haces subir las nubes de los extremos de la tierra, bendito Dios. Que tú haces los relámpagos para la lluvia, Padre Santo, y que tú sacas de sus depósitos a los vientos, bendito Señor. Gracias, Rey maravilloso. Muchas gracias, Padre Santo, porque tú te compadeces de nosotros, bendito Señor, así como el Padre se compadece de sus hijos, bendito Dios. Así tú te compadeces de nosotros, bendito Dios, porque te acuerdas de nuestra condición, Rey maravilloso. Te acuerdas de que somos polvo, maravilloso Dios. Gracias, bendito Dios. Muchas gracias, porque más grande que los cielos es tu misericordia, bendito Señor. Más grande que los cielos, bendito Dios. Mi alma alaba tu nombre, Padre. Mi alma bendice tu nombre, Señor. Sea tu nombre engrandecido, Padre Santo, desde ahora y para siempre, maravilloso Dios, porque tú, Señor amado, eres el que sigue haciendo cosas grandes y maravillosas, Rey todopoderoso. Mi alma alaba y exalta tu nombre, bendito Dios, porque solo tú eres santo, santo, santo. Dios grande y todopoderoso eres tú, bendito Dios. Eres el Dios eterno, maravilloso Dios. Eres nuestra roca inconmovible, Padre Santo. La roca que no cambia, bendito Dios, eres tú, Rey maravilloso, porque tú eres excelso sobre todas las naciones, bendito Señor. Tú eres, Señor amado, sobre los cielos es tu gloria, Padre Santo. Mi alma alaba y exalta tu nombre, bendito Dios, porque tan impresionante es tu poder, bendito Dios, que ante tu presencia, Señor, la tierra tiembla, Padre Santo. Mi alma alaba tu nombre, porque tú eres rico en misericordia, bendito Señor.
Alabanzas a tu nombre, Rey maravilloso, te adoramos, bendito Dios, alabamos tu nombre, Padre bueno, Padre eterno, porque tú estás en los cielos y en todo lugar, maravilloso Señor. Alabanzas a tu nombre, Padre Santo, no a nosotros, Señor, sino a tu nombre damos la gloria, Padre Eterno, por tu misericordia, por tu verdad, bendito Dios, porque tú eres el Dios de la verdad.

Señor amado, son obra de tus manos, bendito Dios. Fieles son tus mandamientos, Padre Santo, afirmados eternamente y para siempre, bendito Dios. Hechos en verdad y en rectitud, Padre Santo, porque tú eres el Dios recto, el Dios perfecto, eres tú, Padre Santo. El Dios santo, santo, el Dios que no tiene mezclas, bendito Dios. Eres tú, Padre de la gloria, mi alma alaba tu nombre, porque tú eres clemente y compasivo, bendito Señor. No hay nadie como tú, Rey maravilloso, porque más grande que los cielos es tu misericordia y hasta los cielos tu verdad, bendito Señor. Exaltado sea sobre los cielos, oh Dios, sobre toda la tierra sea enaltecida tu gloria, Padre, porque solo tú eres bueno y santo, santo, bendito Señor. No hay nadie como tú, Rey maravilloso, te adoramos, bendecimos tu nombre, porque tú eres precioso y glorioso, bendito Señor. Santo y temible eres tú, Rey maravilloso. Temible en loores, hacedor de maravillas, eres tú, bendito Dios. Magnífico, magnífico en santidad, Señor amado. Te adoramos, Padre Santo, porque tú, Señor amado, porque tú sacias el alma menesterosa, bendito Dios, y llenas de bien, Señor amado, al hambre hambrienta, Padre eterno. Alabanzas a tu nombre, bendito Dios. Mi alma alaba tu nombre, Padre Santo, porque tú eres nuestra luz, nuestra salvación, eres tú, bendito Señor. Alabanzas a tu nombre, Rey maravilloso, te adoramos, bendito Dios. Alabamos tu nombre, Padre Santo, porque tú eres fiel, tú eres justo, tú eres real, tú eres el Dios vivo, el Dios que tiene poder ilimitado, eres tú, maravilloso Señor. Te adoramos, bendito Dios, alabanzas a tu nombre. Solo tú eres bueno, bendito Dios, solo tú eres santo, santo, santo, lleno de gracia, de bondad, de misericordia, bendito Dios. Por eso te bendecimos, Padre Santo, porque mucho te has engrandecido, bendito Dios, te has vestido de gloria y de magnificencia, Padre. Gloria a tu nombre, bendito Dios, porque tú estableciste en los cielos tu trono, mi Dios, y tu reino domina sobre todos, bendito Señor. Te adoramos, Rey Todopoderoso, porque tú, Señor amado, tú fundaste la tierra sobre sus cimientos, mi Dios, y no será jamás removida, bendito Dios. Te adoramos, Padre Santo, sobre los montes estaban las aguas, bendito Dios. Y a tu reprensión huyeron, Padre Santo, al sonido de tu trueno se apresuraron, Señor. Subieron los montes, Padre Santo, y descendieron los valles, Señor, al lugar que tú les fundaste, Padre Santo, y les pusiste término, Señor, el cual no traspasarán ni volverán a cubrir la tierra, bendito Señor. Te adoramos, bendecimos tu nombre, maravilloso Dios, porque tú, Padre Santo, engrandeciste tu misericordia sobre los que te temen, Padre, porque así como está lejos el oriente del occidente, así hiciste alejar de nosotros nuestras rebeliones, bendito Dios. Muchas gracias, Señor, muchas gracias, Padre Santo. Mi alma alaba y exalta tu nombre, bendito Dios, porque no hay nadie como tú, maravilloso Dios. No lo hay, Padre de la gloria, porque desde el principio tú fundaste la tierra, Señor, y los cielos son obra de tus manos, Padre Santo. Ellos perecerán, mas tú permanecerás, bendito Dios. Y todos ellos como una vestidura se envejecerán, como un vestido los mudarás y serán mudados, mi Señor. Pero tú eres el mismo, Señor, y tus años no acabarán, Señor, porque tú eres el Dios eterno. Tú eres el Dios que no tiene fin, tú eres el principio, tú eres el fin, tú eres el Todopoderoso.
Te adoramos, bendito Dios, alabanzas a tu nombre, Padre. Mi alma te alaba porque tú eres el que hace justicia y derecho a todos los que padecen violencia, bendito Dios. Mi alma alaba tu nombre, Padre Santo, porque lo has hecho con nosotros conforme a nuestras iniquidades, bendito Dios. Ni nos has pagado conforme a nuestros pecados, Padre. Porque como la altura de los cielos sobre la tierra engrandeciste tu misericordia, Señor. Gracias, muchas gracias, bendito Dios, te adoramos, bendecimos tu nombre, Rey Todopoderoso. Mi alma te alaba, bendito Dios, mi alma te bendice, Padre de la gloria. Sea tu nombre engrandecido, bendito Dios, desde ahora y para siempre, Padre Santo, porque tú eres el Dios fiel, el Dios real, el Dios verdadero, el Dios que vive y reina por los siglos de los siglos, bendito Dios, porque tú, Padre Santo, eres grande y maravilloso, bendito Señor, porque en tu mano están las profundidades de la tierra, Padre, porque las alturas de los montes son tuyas, bendito Dios. Tuyo también es el mar, pues tú lo hiciste y tus manos formaron la tierra seca, bendito Señor. Gracias porque tú eres nuestro Dios, bendito Señor. Gracias porque nosotros somos tu pueblo, Padre. Mi alma te alaba, bendito Dios, mi alma te bendice, Rey maravilloso. Sea tu nombre engrandecido, bendito Dios, exaltado sea sobre los cielos, oh Dios. Te adoramos, bendecimos tu nombre, fiel. Fiel y verdadero eres tú, maravilloso Dios. Mi alma alaba tu nombre, Padre Santo. Solo tú eres digno de suprema adoración. Solo tú eres digno de suprema alabanza, Rey maravilloso. Te adoramos, mi Señor, te adoramos, Padre. Alabamos tu nombre, bendito Dios, sea tu nombre engrandecido desde ahora y para siempre, maravilloso Señor. Porque tú eres rico en misericordia, Padre Santo, tuyo es el poder y la gloria por los siglos de los siglos. Bendito seas, Jehová, mi roca, por toda la eternidad. Tú eres nuestro escondedero, nuestro refugio, eres tú, bendito Señor. Te adoramos, Rey de la gloria, alabanzas a tu nombre, bendito Dios. En tu palabra, Padre Santo, en tu palabra esperaremos porque son hermosas tus promesas, bendito Dios. Te adoramos, bendecimos tu nombre, Padre. Cada día, Señor amado, nos tenemos que agarrar fuerte de tus promesas, bendito Dios. Gracias, Rey maravilloso, te adoramos, bendecimos tu nombre, Padre eterno. Mi alma te alaba, bendito Dios. Mi alma te bendice, Rey Todopoderoso, porque tú eres nuestro escudo fuerte, Señor. Tú eres la roca inconmovible, Rey Todopoderoso. Tú eres nuestro amparo, nuestra fortaleza, nuestro pronto auxilio en la tribulación. Eres tú, bendito Señor. Alabanzas a tu nombre, Rey Todopoderoso. Mi alma te alaba, bendito Dios, mi alma te bendice. Tú eres precioso, bendito Dios, tú eres hermoso. No hay nadie que se pueda comparar a ti, Padre eterno. Mi alma te alaba, Señor, porque tú eres precioso. Tú eres, Señor amado, en las alturas, tú eres más poderoso que el estruendo de las muchas aguas, bendito Dios. Más que las recias ondas del mar, Padre Santo, tú eres el Todopoderoso.
Nadie puede compararse a ti, bendito Dios. Te adoramos, bendecimos tu nombre, Padre. Mi alma te alaba, bendito Dios. Mi alma te bendice, Padre de la gloria, porque solo tú eres digno de que te adoremos, bendito Dios. Solo tú eres digno y santo, Dios de amor y Dios de misericordia. Eres el Dios eterno, Padre Santo. Señor Jesucristo, tú eres la fuente de agua viva, el pan de vida eres tú, Señor. Alabado

Padre. Alabanzas a tu nombre, mi Dios. Mi alma te alaba, bendito Dios. Mi alma te bendice, Padre Santo. Porque tú eres hermoso, bendito Dios. Tú eres precioso, Padre Santo. Eres la roca de nuestra salvación, bendito Señor. Alabanzas a tu nombre, Padre Santo. Mi alma te alaba, bendito Dios. Mi alma te bendice, Rey Todopoderoso. Te adoramos, bendecimos tu nombre, bendito Dios. Alabanzas al Rey de Reyes, Señor de Señores. Porque tú, Señor amado, eres muy misericordioso, bendito Dios. Eres clemente, eres lento para la ira y grande en misericordia y verdad, bendito Dios. Tú eres, Señor amado, el Dios de nuestra salvación, Padre Santo. Alabanzas a tu nombre, bendito Dios. Mi alma alaba y exalta tu nombre, Padre Santo. Solo tú eres bueno, bendito Dios. Solo tú eres bueno y todopoderoso, bendito Señor. Mi alma alaba tu nombre, Padre Santo, porque tú, Señor amado, eres bueno y perdonador y grande en misericordia para con todos los que te invocan, Rey maravilloso. Tú eres el que escucha nuestra oración, bendito Dios. Tú eres el que está atento a la voz de nuestros ruegos, bendito Dios. Gracias, maravilloso Dios. Muchas gracias, Padre Santo, porque en el día de la angustia podemos invocarte, Padre Santo, con la seguridad de que tú estás ahí, Señor. Tú estás atento a la voz, a los ruegos, Señor amado. Tú estás atento a la voz de nuestros ruegos, bendito Dios, porque no hay ninguno como tú, Padre Santo. No hay Dios, Señor amado. No hay nadie que puedas compararse a ti, ni las obras que igualen tus obras, bendito Dios. Todas las naciones que hiciste vendrán y adorarán delante de ti, Señor, y glorificarán tu nombre, Padre Santo, porque tú eres grande y hacedor de maravillas, bendito Dios. Te adoramos, Señor, porque solo tú eres digno de suprema alabanza, solo tú eres digno de suprema adoración, Señor. Por eso nuestro corazón se postra ante tu presencia, porque tú estás sentado en tu trono, mi Dios. A tu majestad nos postramos, Rey Todopoderoso. Mi alma alaba y exalta tu nombre, bendito Dios, porque eres fiel, justo. Eres el Dios puro, el Dios que no tiene mezclas. Eres tú, maravilloso Dios. Gracias, maravilloso Dios. Muchas gracias, Padre Santo. Gracias, Rey Todopoderoso. Te adoramos, bendecimos tu nombre, Señor. Sea tu nombre engrandecido, Rey maravilloso. Exaltado sea sobre los cielos, oh Dios. Pues sobre los cielos tu reino, Padre Santo, tu trono, bendito Dios. Porque tú estás por encima de los cielos, bendito Dios, tu gloria, Padre. Mi alma alaba tu nombre, bendito Dios. Mi alma te bendice, Padre de la gloria. Alabanzas a tu nombre, bendito Dios. Tú sigues haciendo cosas grandes y maravillosas, bendito Señor, porque tu brazo no se ha cortado, Rey maravilloso. Mi alma te alaba, bendito Dios. Mi alma te bendice, Padre Santo. No hay nadie como tú, maravilloso Dios. No lo hay, Padre de la gloria. Mi alma te alaba, bendito Dios. Mi alma te bendice, Padre Santo. No hay nadie como tú, bendito Señor. No lo hay, Padre.
magnífico en santidad, bendito Dios, temible en loores, hacedor de maravillas, milagros, prodigios portentosos, maravilloso Señor. Alabanzas a tu nombre, Padre Santo. Gracias te damos, oh Dios, gracias te damos, bendito Dios, porque tú estás cercano, Padre Santo, cercano está tu nombre, bendito Dios. Alabanzas a tu nombre, Padre Santo. Mi alma te alaba, bendito Dios, porque tú eres nuestra luz, nuestra salvación, nuestro alto refugio eres tú, Padre Santo. No hay nadie como tú, maravilloso Dios, no hay nadie, Padre Santo, no hay nadie como tú, bendito Dios. Alabanzas a tu nombre, Padre Santo, porque tú eres nuestro Rey Todopoderoso, bendito Dios. Alabado sea tu nombre, Padre Santo, porque tú dividiste el mar con tu poder, bendito Señor. Eres grande y tú no has cambiado, Rey maravilloso. Mi alma te alaba, bendito Dios, mi alma te bendice. Gracias te damos a ti, oh Dios, no a nosotros, maravilloso Dios, sino a tu nombre damos la gloria, Padre eterno. Mi alma te alaba, bendito Dios. Mi alma te bendice, Padre Santo. Te adoramos, Rey de la Gloria. Te adoramos, bendecimos tu nombre, bendito Dios, porque tú eres nuestra salvación, Señor. Tú eres la roca fuerte, nuestro refugio, maravilloso Dios. Te adoramos, bendecimos tu nombre, Padre Santo, Padre bueno, el que habita.

El Dios que no tiene mezclas eres tú, Padre Santo. Por eso te adoramos, bendecimos tu nombre, Señor. Gracias por el aire que respiramos, Rey maravilloso. Podemos, Señor amado, exaltar, glorificar, bendecir tu santo, poderoso.

dice, Padre, solo tú eres santo, bueno, Señor. A tu nombre damos la gloria, bendito Dios. A tu nombre damos la gloria, Padre bueno. Mi alma alaba y exalta tu nombre, bendito Dios. Solo tú eres santo, santo, santo, mi Dios. Porque tu trono, Señor amado, es eterno y para siempre. Cetro de justicia es el centro, Señor amado, es el cetro de tu reino, bendito Dios. Gloria a tu nombre, Padre Santo, porque has amado la justicia y aborrecido la maldad, bendito Dios, porque tú eres un Dios justo, un Dios todopoderoso, Padre Santo. Mi alma te alaba, bendito Dios, mi alma te bendice, Padre de la gloria. Alabanzas a tu nombre, bendito Dios, alabanzas a tu nombre, Padre Santo, porque tú eres el Dios Altísimo, bendito Dios, alabado sea tu nombre, bendito Señor. Gloria a tu nombre, Rey maravilloso.

Dios, alabanzas a tu nombre, Padre Santo. Mi alma alaba tu nombre, bendito Dios. Gracias, Señor. Gracias, Rey maravilloso. Gracias, maravilloso Dios.

Nombre bendito Dios, porque solo tú eres bueno, mi Dios, solo tú eres santo y todopoderoso, Padre de la gloria. Mi alma alaba tu nombre, bendito Señor. Nos rendimos ante tu presencia, Padre Santo. Recibe toda la gloria, toda la honra, todo el honor. Gloria al Cordero Santo, al que está sentado a la derecha del Padre, intercediendo por cada uno de nosotros. A ti sea la gloria, Señor. Sea toda la alabanza, Rey Todopoderoso. Coronado de gloria y majestad eres tú, bendito Dios. El que nos guiará aún más allá de la muerte eres tú, Padre Santo, porque todo lo sabes tú, bendito Dios. Solamente tú puedes llenar el corazón de alegría y paz, bendito Señor. Mi alma alaba y exalta tu nombre, Padre bueno. Alabanzas a tu nombre, bendito Dios. Mi alma alaba y exalta tu nombre, Padre Santo. Porque tú eres bueno, bendito Dios. Solo tú eres santo, maravilloso Dios. Te adoramos, Rey maravilloso. Alabamos tu nombre, bendito Dios. Te alabamos, bendecimos tu nombre, Padre Santo, porque tú eres Señor nuestro. Cuán grande es tu nombre en toda la tierra, bendito Señor. Porque tú eres el grande, Padre Santo. Tú eres nuestro Señor glorioso, bendito Dios. Cuán glorioso es tu nombre, bendito Dios. Te adoramos, bendecimos tu nombre, Padre maravilloso. Mi alma alaba y exalta tu nombre, bendito Dios. Porque solo tú eres bueno, Señor. Solo tú eres santo, santo, maravilloso Dios. Gracias, bendito Dios. Muchas gracias, Padre Santo. Gracias, mi Dios, porque tu amor y tu misericordia ha sido real en mi vida, bendito Dios. Muchas gracias, maravilloso Señor. Mi alma alaba y exalta tu nombre, Padre Santo. No hay nadie semejante a ti, bendito Dios. No lo hay, Padre bendito. No lo hay, Señor amado. Tú eres el único Dios grande, Señor amado. Eres el Dios eterno, mi Dios. Eres la fuente de agua viva, Señor Jesucristo. Eres la fuente de amor, de luz, de paz, de gozo, mi Señor. Alabanzas a tu nombre, Padre Santo. Mi alma te alaba, bendito Dios. Mi alma te bendice, Padre Santo. Tú que moras en los cielos, Señor amado. Gloria a tu nombre, bendito Dios. Mi alma alaba y exalta tu nombre, Padre Santo. Gloria a tu nombre, bendito Dios. A tu nombre siempre damos la gloria, porque solo tú eres merecedor de toda la alabanza. Merecedor de toda la gloria, bendito Dios. Solo tú te lo mereces, Padre de la gloria. Mi alma alaba y exalta tu nombre, bendito Dios. Alabanzas a tu nombre, bendito Dios, porque tú eres rico en misericordia, Padre Santo. Gracias, Rey maravilloso, porque tú no eres un Dios que se complace en la maldad, bendito Dios, porque tú eres bueno, Padre Santo.

0: bendito Dios. Mas nosotros, Señor amado, confiamos en tu infinita misericordia, Padre Santo. Nuestro corazón se alegra en tu salvación, bendito Dios, porque es lo más hermoso, Padre. Mi alma alaba y exalta tu nombre, bendito Dios. Solo tú eres bueno, Padre. Solo tú eres maravilloso, bendito Dios. No hay nadie como tú, Padre Santo, porque solo tú eres Dios, Señor. ¿Qué roca hay fuera de nuestro Dios? Solamente tú, Padre Santo, eres la roca de nuestra salvación, bendito Dios. El que, Señor amado, el que nos fortalece, el que nos levanta con tu Santo Espíritu. Te adoramos, mi Señor, te adoramos, Padre, Hijo, Espíritu de Dios. Alabanzas a tu nombre, Padre Santo. Mi alma te alaba, bendito Dios, porque tú eres el Dios Altísimo, Rey maravilloso. Tú eres nuestro escudo, la fuerza de nuestra salvación, nuestro alto refugio, Señor. Te invocamos a ti porque eres digno de ser alabado, Padre Santo. Fortaleza mía, mi Dios, roca mía y castillo mío, nuestro libertador, eres tú, Padre Santo. Alabanzas a tu nombre, bendito Señor. Alabanzas a tu nombre, Rey maravilloso. Te adoramos a ti, bendito Dios. Alabamos tu nombre, mi Dios. Que tú eres perfecto, Padre de la gloria. Tú eres grande y maravilloso, bendito Dios. Porque el precepto tuyo, Padre Santo, es puro, que alumbra nuestros ojos, bendito Dios. Gracias, Padre amoroso, tierno, bondadoso, bendito Dios. Gracias, Rey maravilloso, porque ya no andamos más en tinieblas, mi Señor. Ahora podemos caminar en la luz de tu presencia, Padre Santo. Gracias, bendito Dios, por enseñarme que tú eres el camino, la verdad y la vida, y que nadie llega al Padre si no es por ti, mi Señor Jesús. Gracias, maravilloso Dios. Muchas gracias, bendito Dios. Te adoramos, bendecimos tu nombre, Padre Santo, porque solo tú eres bueno, bendito Dios. Gracias, Rey de la Gloria, porque nosotros confiamos en ti, Señor, porque es mejor confiar en ti que confiar en el hombre, Padre Santo. Nosotros nos alegramos en tu salvación, bendito Dios. Gracias, Señor, muchas gracias, Padre Eterno. Mi alma alaba y exalta tu nombre, bendito Dios, porque solo tu nombre es engrandecido, Padre Eterno. Solo tu nombre es grande y todopoderoso, bendito Dios. A tu nombre damos la gloria, Padre Santo. No hay nadie como tú, bendito Señor. No lo hay, Padre de la Gloria. Tú eres el Dios que nos levanta, el Dios que perdona, el Dios, Señor, que ve nuestras aflicciones y nos ayudas, bendito Señor. Alabado sea tu nombre, Padre Santo. Gracias, bendito Dios, reconocemos que todo es tuyo, todo te pertenece, mi Dios. Porque tu palabra dice, Padre Santo, que de Jehová es la tierra y su plenitud, el mundo y los que en él habitan, Padre Santo. Porque tú la fundaste sobre los mares, bendito Dios, y la firmaste sobre los ríos, bendito Señor. Mi alma alaba y exalta tu nombre, Padre Santo. Gloria a tu nombre, bendito Dios. Mi alma alaba y exalta tu santo, poderoso, bendito nombre, mi Dios. Damos honor a ti, Padre Santo. Todo tributo de exaltación te lo damos a ti, mi Dios. Toda corona de gloria, Señor amado, a ti te la damos porque solamente a ti te pertenece, Rey maravilloso. A ti te corresponde toda la alabanza, bendito Dios. Solamente a ti, Padre eterno. Mi alma alaba tu nombre, bendito Dios. Te adoramos, Rey poderoso, alabamos tu santo, maravilloso, bendito nombre, bendito Señor. Sea tu nombre engrandecido, maravilloso Dios, desde ahora y para siempre, Padre. Mi alma alaba y exalta tu nombre, bendito Dios. Gracias, Señor, muchas gracias, Rey todopoderoso. Gracias por tu inmenso amor, tu bondad, tu infinita misericordia, Padre Santo, porque más grande que los cielos es tu misericordia, tu bondad permanece para siempre, bendito Señor, tu fidelidad, Rey maravilloso. Gracias, bendito Señor, muchas gracias, Padre Santo. Gracias porque tú eres bueno y perdonador, bendito Dios. Muchas gracias, Padre maravilloso, porque tú no nos pagas conforme a nuestros pecados, bendito Dios. Muchas gracias, Señor. Gracias, Padre Santo, Rey maravilloso. Alabanzas a tu nombre, Señor amado. Alabanzas al Dios de amor y de misericordia, al que está sentado en su trono. A Él sea la gloria, la honra, el honor por los siglos de los siglos. Porque solo tú eres digno, bendito Dios. Porque solo tú eres santo, santo, santo eres tú, bendito Señor. Te adoramos, bendecimos tu nombre, Padre Santo. Mi alma te alaba, bendito Dios. Gloria a tu nombre, mi Señor. Gloria al eterno Dios. Gloria al Padre, al Hijo, al Espíritu Santo. Te adoramos, bendito Señor. Te adoramos y te damos gracias y te damos toda la gloria, la honra, el honor, maravilloso Señor. Muchas gracias, Padre. Muchas gracias, Señor Jesucristo. Gracias, Espíritu Santo, porque tú nos permites estos momentos tan maravillosos, bendito Dios, tan únicos, Señor. Gracias, Padre. Gracias, bendito Señor. Bien, queridos hermanos y amigos que me acompañaron a darle toda la gloria, toda la honra al único y sabio Dios, nuestro Salvador, sea gloria y majestad, imperio y potencia, ahora y por todos los siglos. Estuvo con ustedes su hermana y amiga María Vázquez, que Dios los continúe bendiciendo.
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1: Libro de Éxodo, capítulo 40. Erigen y arreglan el tabernáculo. Luego Jehová habló a Moisés diciendo: En el primer día del mes primero harás levantar el tabernáculo de reunión, y pondrás en él el arca del testimonio y la cubrirás con el velo. Meterás la mesa y la pondrás en orden. Meterás también el candelero y encenderás sus lámparas. Y pondrás el altar de oro para el incienso delante del arca del testimonio. Y pondrás las cortinas delante a la entrada del tabernáculo. Después pondrás el altar del holocausto delante de la entrada del tabernáculo de reunión. Luego pondrás la fuente entre el tabernáculo de reunión y el altar y pondrás agua en ella. Finalmente pondrás el atrio alrededor y la cortina a la entrada del atrio. Y tomarás el aceite de la unción y ungirás el tabernáculo y todo lo que está en él. Y lo santificarás con todos sus utensilios y será santo. Ungirás también el altar del holocausto y todos sus utensilios, y santificarás el altar y será un altar santísimo. Asimismo ungirás la fuente y su base y la santificarás, y llevarás a Aarón y a sus hijos a la puerta del tabernáculo de reunión y los lavarás con agua. Y harás vestir a Aarón las vestiduras sagradas, y lo ungirás, y lo consagrarás para que sea mi sacerdote. Después harás que se acerquen sus hijos, y les vestirás las túnicas, y los ungirás como ungiste a su padre, y serán mis sacerdotes. Y su unción les servirá por sacerdocio perpetuo por sus generaciones. Y Moisés hizo conforme a todo lo que Jehová le mandó, así lo hizo. Así, en el día primero del primer mes, en el segundo año, el tabernáculo fue erigido. Moisés hizo levantar el tabernáculo y asentó sus basas y colocó sus tablas y puso sus barras e hizo alzar sus columnas. Levantó la tienda sobre el tabernáculo y puso la sobrecubierta encima del mismo, como Jehová había mandado a Moisés. Y tomó el testimonio y lo puso delante del arca, y colocó las varas en el arca y encima del propiciatorio sobre el arca. Luego metió el arca en el tabernáculo y puso el velo extendido, y ocultó el arca del testimonio, como Jehová había mandado a Moisés. Puso la mesa en el tabernáculo de reunión, al lado norte de la cortina, fuera del velo. Y sobre ella puso por orden los panes delante de Jehová, como Jehová había mandado a Moisés. Puso el candelero.

Moisés, puso también el altar de oro en el tabernáculo de reunión delante del velo, y quemó sobre él incienso aromático como Jehová había mandado a Moisés. Puso asimismo la cortina a la entrada del tabernáculo y colocó el altar del holocausto a la entrada del tabernáculo de reunión, y sacrificó sobre él holocausto y ofrenda como Jehová había mandado a Moisés, y puso la fuente entre el tabernáculo de reunión y el altar, y puso en ella agua para lavar. Y Moisés y Aarón y sus hijos lavaban en ella sus manos y sus pies, cuando entraban en el tabernáculo de reunión, y cuando se acercaban al altar, se lavaban como Jehová había mandado a Moisés. Finalmente erigió el atrio alrededor del tabernáculo y del altar, y puso la cortina a la entrada del atrio. Así acabó Moisés la obra. Entonces una nube cubrió el tabernáculo de reunión, y la gloria de Jehová llenó el tabernáculo. Y no podía Moisés entrar en el tabernáculo de reunión, porque la nube estaba sobre él, y la gloria de Jehová lo llenaba. Y cuando la nube se alzaba del tabernáculo, los hijos de Israel se movían en todas sus jornadas. Pero si la nube no se alzaba, no se movían hasta el día en que ella se alzaba, porque la nube de Jehová estaba de día sobre el tabernáculo, y el fuego estaba de noche sobre él, a vista de toda la casa de Israel

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Por el camino de tus mandamientos correré, porque tú ensancharás mi corazón y andaré en libertad, porque busco tus preceptos. Salmos 119, 32 y 45.

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1: Libro de Éxodo, capítulo 40. Erigen y arreglan el tabernáculo. Luego Jehová habló a Moisés diciendo: En el primer día del mes primero harás levantar el tabernáculo de reunión, y pondrás en él el arca del testimonio y la cubrirás con el velo. Meterás la mesa y la pondrás en orden. Meterás también el candelero y encenderás sus lámparas. Y pondrás el altar de oro para el incienso delante del arca del testimonio. Y pondrás las cortinas delante a la entrada del tabernáculo. Después pondrás el altar del holocausto delante de la entrada del tabernáculo de reunión. Luego pondrás la fuente entre el tabernáculo de reunión y el altar y pondrás agua en ella. Finalmente pondrás el atrio alrededor y la cortina a la entrada del atrio. Y tomarás el aceite de la unción y ungirás el tabernáculo y todo lo que está en él. Y lo santificarás con todos sus utensilios y será santo. Ungirás también el altar del holocausto y todos sus utensilios y santificarás el altar y será un altar santísimo. Asimismo ungirás la fuente y su base y la santificarás y llevarás a Aarón y a sus hijos a la puerta del tabernáculo de reunión y los lavarás con agua. Y harás vestir a Aarón las vestiduras sagradas y lo ungirás y lo consagrarás para que sea mi sacerdote. Después harás que se acerquen sus hijos y les vestirás las túnicas. Y los ungirás como ungiste a su padre y serán mis sacerdotes. Y su unción les servirá por sacerdocio perpetuo por sus generaciones. Y Moisés hizo conforme a todo lo que Jehová le mandó, así lo hizo. Así, en el día primero del primer mes, en el segundo año, el tabernáculo fue erigido. Moisés hizo levantar el tabernáculo y asentó sus basas y colocó sus tablas y puso sus barras e hizo alzar sus columnas. Levantó la tienda sobre el tabernáculo y puso la sobrecubierta encima del mismo, como Jehová había mandado a Moisés. Y tomó el testimonio y lo puso delante del arca, y colocó las varas en el arca y encima del propiciatorio sobre el arca. Luego metió el arca en el tabernáculo y puso el velo extendido y ocultó el arca del testimonio como Jehová había mandado a Moisés. Puso la mesa en el tabernáculo de reunión al lado norte de la cortina fuera del velo y sobre ella puso por orden los panes delante de Jehová, como Jehová había mandado a Moisés. Puso el candelero en el tabernáculo de reunión, enfrente de la mesa, al lado sur de la cortina, y encendió las lámparas delante de Jehová, como Jehová había mandado a Moisés. Puso también el altar de oro en el tabernáculo de reunión, delante del velo, y quemó sobre él incienso aromático, como Jehová había mandado a Moisés. Puso asimismo la cortina a la entrada del tabernáculo, y colocó el altar del holocausto a la entrada del tabernáculo de reunión, y sacrificó sobre él holocausto y ofrenda, como Jehová había mandado a Moisés. Y puso la fuente entre el tabernáculo de reunión y el altar, y puso en ella agua para lavar. Y Moisés y Aarón y sus hijos lavaban en ella sus manos y sus pies. Cuando entraban en el tabernáculo de reunión, y cuando se acercaban al altar, se lavaban como Jehová había mandado a Moisés. Finalmente erigió el atrio alrededor del tabernáculo y del altar y puso la cortina a la entrada del atrio. Así acabó Moisés la obra. Entonces una nube cubrió el tabernáculo de reunión y la gloria de Jehová llenó el tabernáculo. Y no podía Moisés entrar en el tabernáculo de reunión porque la nube estaba sobre él y la gloria de Jehová lo llenaba. Y cuando la nube se alzaba del tabernáculo, los hijos de Israel se movían en todas sus jornadas. Pero si la nube no se alzaba, no se movían hasta el día en que ella se alzaba, porque la nube de Jehová estaba de día sobre el tabernáculo y el fuego estaba de noche sobre él, a vista de toda la casa de Israel

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Amados hermanos, que el Señor les bendiga en este precioso día, un día hermoso que el Señor nos ha regalado a cada uno de nosotros, ¿verdad? Y debemos de estar sumamente contentos, felices, porque es un día más que el Señor nos da, un día más para disfrutar en su presencia, disfrutar lo que el Señor nos ha dado, sobre todo, ¿verdad? Nuestros hijos, nuestra familia, nuestros hermanos en Cristo.

0: esto es lo más bonito de estar en este medio, ¿verdad? Le damos las gracias a nuestro Dios Todopoderoso porque Él hace posible las cosas, ya que el Evangelio está siendo esparcido en todo el mundo y podemos darle la gloria a Él porque Él es el único. Él es el único que hace posible que todas estas cosas puedan suceder. Le damos las gracias, queridos amigos, queridos oyentes. Esperamos, ¿verdad?, que el Señor toque en esta mañana sus corazones, que el Señor sea bendiciéndolos, pero sobre todas las cosas, aquel que no ha aceptado a Cristo, hoy en este día el Señor nos habla y nos va a hablar continuamente a nuestras vidas, a sus vidas y ustedes. Es importante que nosotros reconozcamos nuestra condición, reconozcamos, ¿verdad?, qué es nuestra vida y en dónde está nuestra vida, dónde está depositado nuestro corazón y nuestros pensamientos. Bendito seas, Padre poderoso, Señor de la gloria. En esta hora les invito, amados hermanos, queridos amigos, queridos oyentes, vamos a orar para que sea el Señor glorificándose y exaltándose en esta hora preciosa. Bendito Dios y buen Padre celestial, alabado y exaltado sea tu precioso nombre, Padre de la gloria, Padre de la misericordia. Señor, tú eres poderoso, tú eres grande. Oh Señor, no hay nadie como tú. Tu nombre sea exaltado, Padre. Tu nombre sea exaltado en toda la tierra, poderoso Rey, porque no hay Dios más grande, no hay Dios más poderoso como tú, Señor. Recibe toda la gloria, honra, alabanza, adoración, Padre poderoso, Rey de reyes y Señor de señores. Oh, bendito seas, Padre, porque tú eres el mismo Dios de ayer, de hoy y de siempre. Tú no cambias. Gracias, Padre. Gracias, Jesús. Gracias, precioso Espíritu Santo. Te damos en esta hora, Señor, rogándote, bendito Dios, que tú seas mi Dios amado, bendiciendo a toda la audiencia, Padre, aquellos que están escuchándonos, aquellos que nos están sintonizando, mi Dios amado. Te ruego, Señor, por sus vidas, que tú los bendigas, por sus familias, por sus hijos, Padre poderoso, y que seas tú tocando, Señor, tocando sus corazones, en el nombre poderoso de tu Hijo amado Cristo Jesús, aquel que vino a esta tierra, aquel que por amor tú entregaste, tú lo diste todo, Señor, por amor, Señor, a cada uno de nosotros, Padre. Y en esta hora, mi Dios amado, yo te presento, mi Dios eterno, Señor, esta hora, Padre Santo, que seas tú dirigiendo, que seas tú hablando, Padre poderoso, porque yo, mi Dios amado, puedo hablar, Señor, pero tú eres el que convences, tú eres el que das la palabra, Señor. Por eso yo te ruego en esta hora, Padre Santo, que tú te glorifiques, que tú te exaltes, Padre poderoso. Usa mi vida, Señor, usa mi vida como un canal de bendición y que tu Santo Espíritu, Señor, guíe, Señor, cada día nuestras vidas, bendito Dios, y sea Él dirigiendo cada palabra. Te doy gracias, bendito Dios. Gracias, Padre poderoso. Gracias, Señor. Bendito sea tu nombre. Le damos nuevamente la gloria, la honra a nuestro Dios, porque Él es el único. Él es el único poderoso en esta tierra. Él es el único en el cual nosotros debemos de humillarnos cada día y reconocer delante de Él nuestra condición como seres humanos y como hijos de Él. Y como hijos de Él, le debemos de tener, ¿verdad?, obediencia, y esa obediencia es a través de que nosotros cumplamos su palabra en nuestra vida. Y en esta mañana vamos a hablar, ¿verdad?, sobre un tema muy importante, pero no antes vamos a leer en el libro de los Evangelios según San Juan, en el capítulo 3, en el versículo 16, y la palabra de Dios se lee en el nombre del Padre, del Hijo y de su Santo Espíritu. nos dice así, porque de tal manera amó Dios al mundo que ha dado a su Hijo unigénito para que todo aquel que en Él cree no se pierda, mas tenga vida eterna. Gloria a tu nombre, bendito Dios. Exaltado sea tu precioso nombre, hoy y siempre y por los siglos de los siglos. Amén. Bendito es nuestro Dios, hermoso, precioso. ¿Cuántos, verdad? ¿Cuántos de nosotros estamos agradecidos con nuestro Dios? ¿Cuántos de nosotros no hemos aceptado ese amor, y que sea, verdad? Que sea implantado en nuestros corazones para sentir ese amor de nuestro Dios. Lo sentimos cada día. Lo sentimos cada día en nuestra vida. ¿Por qué? Porque Él guarda nuestra vida. Él guarda nuestra vida. Él guarda la vida de sus hijos. Él guarda la vida de su familia. Somos seres humanos y como seres humanos, ¿verdad? Este cuerpo a veces tiene que irse deteriorando por causa de los años, de la edad. Y aún así, queridos hermanos, con todo esto, el Señor nos mantiene de pie, nos da la fuerza para seguir adelante cada día, ¿verdad? Nos dice su bendita palabra, porque de tal manera amó Dios al mundo. Esta es una palabra muy importante, porque dice, porque de tal manera amó Dios al mundo. ¿Por qué el Señor amaría al mundo? Porque es lo que Él ha creado. Él es el que dio vida a todas las cosas que hoy nuestros ojos pueden mirar. Él hizo todas las cosas conforme a su voluntad. Pero lo más importante y lo más hermoso, porque dice, ¿verdad?, en el principio, y Dios creó al hombre conforme a su imagen. Pero dice, hagamos al hombre conforme a nuestra imagen, que nos está señalando que desde un principio ya estaba el Padre, el Hijo y el Espíritu Santo. Y cada uno de ellos, ¿verdad?, tomaron la decisión y decir, vamos a hacer al hombre conforme a nuestra imagen. El mundo se compone, ¿verdad?, desde un principio, cuando Dios comienza a hacer toda la creación y da paso por paso hasta llegar a donde estaba el hombre. Y todo lo que Él hizo antes que el hombre, lo hizo para que cuando el hombre fuera creado y tomara posesión de lo que Él habría creado, el hombre lo habitase. Pero miramos, ¿verdad?, que a través del pecado hubo una gran separación. Pero Dios nunca apartó los ojos de Adán. Él nunca apartó los ojos de Eva, sino todo lo contrario. Él con amor los cuidó, con amor los hizo, los puso en el lugar a donde tenían que estar. Pero dice que por consecuencia del pecado, dice que el pecado nos tenía separados de la gloria de Dios. Y hoy en día estamos, ¿verdad?, conociendo a través de su bendita palabra todo aquel sacrificio que se llevó a cabo, porque la palabra de Dios nos dice, porque de tal manera amó Dios al mundo que ha dado a su Hijo unigénito para que todo aquel que en Él cree no se pierda, mas tenga vida eterna. Vamos a mirar ahí en Romanos capítulo 5, en el versículo 8. Dice, mas Dios muestra su amor para con nosotros en que siendo aún pecadores, Cristo murió por nosotros. Así que no hay nadie que pueda decir, mira, yo morí por ti para que tú vivieras. Yo morí por ti para que tú en mí tengas esa vida eterna. Tú tengas esa salvación. La palabra de Dios nos dice que Dios muestra su gran amor por el mundo, que Él dio a su Hijo para que fueran perdonados nuestros pecados. ¿Verdad? Ahora miramos cómo está este mundo. El día de hoy, por consecuencia del pecado, el pecado hace infeliz al hombre. Hace infeliz al hombre. Lo aparta de la presencia de Dios. Le quita la paz. Le quita la alegría. Entristece al Espíritu Santo. Deshonra, ¿verdad?, el nombre del Señor. Afecta también el testimonio delante del mundo. Y cierra la boca al testimonio. Es perdonado, ¿verdad?, cuando se le confiesa a nuestro Dios. Miramos a través, ¿verdad?, aquí en el libro de los Salmos, en el capítulo 51, cuando el salmista David, ¿verdad?, qué era lo que él había hecho, qué es lo que había pasado en su vida. Cuando él toma la decisión, ¿verdad?, de tomar a la esposa de su soldado. Era algo tremendo que había sucedido. Miramos ahí en el capítulo, todo el capítulo 51, ¿verdad? Cuando él dice que decía, ten piedad de mí, oh, conforme a tu misericordia, conforme a la multitud de tus piedades, borra mis rebeliones. Lávame más y más de mi maldad y límpiame de mi pecado, porque yo conozco mis rebeliones y mis pecados están siempre delante de ti. Contra ti solo he pecado y he hecho lo malo delante de tus ojos para que sea reconocido justo en tu palabra y he tenido por puro en tu juicio. He aquí en maldad he sido formado y en pecado me concibió mi madre. He aquí tú amas la verdad en lo íntimo y en lo secreto me has hecho comprender sabiduría. Purifícame con hisopo y seré limpio y lávame y seré más blanco que la nieve. Hazme oír gozo y alegría y se recrearán los huesos que has abatido. Esconde tu rostro de mis pecados y borra todas mis maldades y crea en mí, oh Dios, un corazón limpio y renueva un espíritu recto dentro de ti. No eches de delante de ti y no quites de mí tu santo espíritu. Gloria a Dios, bendita sea su palabra. El Señor nos habla, ¿verdad? El salmista hablaba, suplicaba. Era una súplica de misericordia que él clamaba. ¿Por qué? Porque él reconocía su condición. Él reconocía lo que había hecho. Pero ¿qué es lo que pasaba? Dice que cuando él pecaba, cuando él llegaba a cometer algo delante de Dios, que era un pecado, él dice que se arrepentía y lo más grande, ¿verdad? Porque dice que David fue un hombre conforme al corazón de Jehová, y cuando él habla del corazón es porque él se arrepentía verdaderamente de corazón de aquellas maldades, de aquellos pecados que él había cometido, pero él no regresaba y los hacía. Hoy en día se nos ha hecho, ¿verdad?, como un juego. Cometemos o se pueden cometer pecados. El Señor nos perdona, Y creemos que cada vez que nosotros cometamos un pecado, el Señor ahí está perdonando, perdonando, perdonando. No, querido amigo, debemos de tener mucho cuidado con nuestra vida. Debemos de tener cómo estamos delante del Señor. Porque David suplicaba y decía, vuélveme el gozo de tu salvación. Eso quiere decir que cuando nosotros cometemos pecado, está en juego nuestra salvación. La salvación la podemos perder. Pero ¿qué nos dice? No me eches delante de ti y no quites de mí tu Santo Espíritu. Terrible es, querido amigo, querido hermano, cuando insistimos y queremos seguir perseverando en el pecado, el Espíritu Santo se aleja. El Espíritu Santo no puede habitar en una persona que sigue en pecado. No puede habitar en una persona que tiene doble ánimo, que ahorita dice que sí y al rato dice que no. Nuestra vida debe de ser limpia. Nuestra vida tiene que ser cada día, ¿verdad? Cada día más limpia delante del Señor. ¿Por qué? Nos dice ahí, nos dice en el versículo 2 del capítulo 51, lávame más y más de mi maldad y límpiame de mi pecado. Ese tiene que ser el anhelo de nosotros cada día, porque le podemos fallar. Podemos serle infiel al Señor. Pero si nosotros, ¿verdad?, suplicamos, venimos delante de Él, reconociendo nuestra condición, reconociendo qué es lo que hemos estado haciendo, el Señor está dispuesto a perdonarnos. Pero no juguemos con la salvación de nuestro Señor. La salvación tuvo un precio. Tuvo un precio, pero hay algo maravilloso. Porque nos dice su palabra, porque de tal manera amó Dios al mundo. Entonces ahí entramos nosotros. Ahí es a donde entramos. Ahí es cuando el Señor comienza a lavar, comienza a quitar, comienza a limpiar nuestra vida pecaminosa. Porque muchos pueden decir, bueno, yo estoy bien delante de Dios. Yo nunca he pecado, yo siempre he sido fiel. Yo siempre he sido fiel a mi esposa. Yo siempre he hecho lo bueno. Pero antes de eso, hay un pecado. Hay un pecado original. Y ese pecado se trae desde el momento en que los primeros padres, Adán y Eva, ellos pecaron. Pero sabemos, ¿verdad? Sabemos que Dios, Jesucristo, estaba siendo profetizado desde el Antiguo Testamento para quitar las obras del diablo. Porque todo lo malo, todo lo que nos aparta de la presencia de Dios, no es obra de nadie más que del enemigo. Miramos ahí, ¿verdad?, en Génesis capítulo 3, en el capítulo 3, ¿verdad? Cuando Él le dice a Adán, y pondré enemistad entre ti y la mujer, y entre tu simiente y la simiente suya, esta te herirá en la cabeza y tú le herirás en el carcañal. Satanás es nuestro enemigo. Satanás es el archienemigo de todos los cristianos, ¿sí? Él hará todo lo posible. Él va a usar todas las astucias que él tiene para que usted pueda separarse de Dios, ¿sí? Para que nosotros, o sea, para que usted siga en pecado, para que usted siga buscando la maldad, para que usted siga en lo que usted le agrada. Pero ¿qué es lo que llega a pasar, verdad? Dice que la frase, cuando dice, tú le herirás en el carcañal, se refería, dice, a los intentos constantemente, ¿verdad? Cuando Satanás, ¿verdad? Intenta interferir en su vida ministerial cuando él estuvo en la tierra. Pero cuando dice, esta te herirá en la cabeza, ahí anuncia, ¿verdad?, la derrota que el Señor hizo cuando derrota a Satanás. Cuando Cristo se levanta de la muerte, ¿verdad? Ahí es cuando dice que un golpe en el talón, ¿verdad? Dice que no es mortal, querido amigo, pero no es asestado por la cabeza. Ahora, hay algo que me llamaba la atención. Escuchaba decir, ¿verdad?, por la voz de mi abuelo, que decía que cuando un animal, cuando una víbora era que quería atacarlos o se encontraba, esos animales no podían matarse por la mitad del cuerpo porque seguían teniendo vida. Para que ese animal pudiera morir, tenía que ser asestado un golpe en la cabeza. Cuando ese golpe llegaba a ese animal, automáticamente el animal moría. Cuando Cristo viene, cuando Él llega a la cruz, cuando Él está ahí, Él ahí derrota a Satanás. Él ahí derrota la muerte y Él viene y envía, no tan solo, ¿verdad? No tan solo nos reconcilia, no tan solo recibimos aquel perdón, sino que nos da esa vida eterna. Por lo tanto, en esta mañana, querido amigo, querido hermano, ¿sí? Querido oyente, hay una oportunidad. Y esa oportunidad está vigente. Jesucristo está dispuesto a perdonar. Él murió por ti y por mí. Él no vino a morir solamente por unos cuantos, porque Dios dice que Dios amó tanto al mundo que dio a su unigénito Hijo. Quiere decir, a su único Hijo. Cuando tenemos esa disposición, ¿verdad? Dice que se abrirán las ventanas para recibir bendiciones. Cuando nosotros tenemos esa disposición de recibir a Jesucristo en nuestra vida, se abrirán esas ventanas de bendición. Pero hay algo que a mí me llama la atención, ¿verdad? Hoy en día miramos el mundo. Miramos la sociedad, miramos la gente, cómo se conduce, cómo vive, por causa del pecado. Porque el pecado, querido amigo, querido hermano, querido oyente, el pecado hace infeliz a las personas. No tienen paz. Hay intranquilidad en sus vidas. Hay tristeza. Hay tristeza, una tristeza profunda. Hay un lloro que no se termina por causa del pecado. Porque el pecado, ¿verdad? El pecado es el que aparta. Es el que aparta de la presencia de Dios. Quizás tú un día le serviste al Señor y te alejaste de Él. pero no te alejaste porque el Señor te hubiera apartado, sino porque tú tomaste esa decisión. Pero el Señor está dispuesto, Él tiene sus brazos abiertos para decirte, ven. Ven, hijo mío, aquí estoy. Yo soy el único que puede perdonarte. Yo soy el único que puede devolverte lo que te robó el enemigo. Porque el enemigo solo quiere ver tristeza, solo quiere ver llanto, solo quiere ver pecado, solo quiere ver drogas, alcohol. El enemigo te quiere ver tirado. Te quiere ver tirado, te quiere ver destrozado. Porque déjame decirte que aún cuando el hijo insiste o persiste en estar en ese lugar, muchas veces una madre se cansa, un padre se cansa y dice, bueno, es lo que tú estás eligiendo, ve. Pero dentro del corazón como padres, nos duele ver la condición de ellos. Nos duele ver la condición en la que ellos se encuentran. Así es nuestro Padre Celestial. Cuando Él dice, y de tal manera yo amé a todos, que mira, yo entregué a mi Hijo. Yo di a mi hijo para que tú estés aquí. ¿Y tú qué estás haciendo? ¿Dónde andas buscando? ¿Qué es lo que tú estás buscando fuera de mí? Recuerda que yo te hablo constantemente a tu vida y te enseño y te digo qué es lo que yo he hecho. ¿Qué es lo que yo entregué en esa cruz para que hoy tú me des la espalda y te vayas detrás? Siguiendo lo que tú habías dejado, lo que yo quiero que tú dejes, porque yo quiero que tú abandones esa vida y yo puedo darte una vida nueva, puedo darte nuevas bendiciones, pero muchas veces no queremos. No queremos, ¿verdad? Hablaba que Él quita la paz, quita la alegría. El pecado entristece al Espíritu Santo. El Espíritu Santo se entristece, se contrita. El Espíritu Santo no puede habitar, no puede estar en un corazón, en una vida que está pecando. El pecado afecta el testimonio, porque nuestra vida tiene que ser de testimonio delante del hombre, de todos los que te conocen y aún de los que no conocen. ¿Sí? Es importante, ¿verdad?, que nosotros tengamos, ¿verdad?, sumo cuidado con nuestra vida. Cuando tengamos esa disposición, ¿verdad? Dice que se abrirán las ventanas para recibir bendiciones. Las escrituras tenemos que tenerlas, tenemos que escudriñarlas, abiertas para el Evangelio. Yo te pregunto en esta hora, en esta mañana, ¿cómo está tu corazón? ¿Cómo está tu corazón? ¿Lo tienes abierto para aceptar la palabra? ¿Tienes tus ojos abiertos para la conversión? Si es así, has hecho lo mejor de tu vida, recibir este regalo de Dios que en esta mañana nos da. Y en esta mañana vamos a hablar algunos pasos hacia la bendición del día de hoy que transformará tu vida. Y te acercarás a Cristo para recibirlo. La palabra de Dios dice, porque de tal manera amó Dios al mundo, como está el mundo, lo miramos, lo observamos, y cada día está peor. La condición del hombre cada día se deteriora por consecuencia del pecado. Día a día encontramos a personas sin vida, sin esperanza, Los problemas sobrepasan las fuerzas de su corazón y su corazón se debilitan de tal manera que se hunden más y más en lo profundo de lamentada y palabra depresión. También se mira gente sin sentido de vivir, personas que ya no tienen deseo de vivir, personas que se han suicidado, personas que están intentando quitarse la vida. En esta mañana el Señor te está hablando a ti. Mira, hay un motivo, hay una razón tan grande por la cual tú estás vivo. Tú no puedes hacer lo que el enemigo pone en tu cabeza. Personas que necesitan una razón, un motivo para levantarse cada día. El motivo y la razón de tu vida se llama Jesucristo. Jesucristo, Él es el que levanta, Él es el que restaura, Él es el único que puede ayudarte en tu vida cotidiana. La mayoría de las personas piensan que nunca tendrán oportunidad de disfrutar la vida como debe de ser, porque el enemigo te ha robado la paz, porque el enemigo te ha metido en la cabeza que nunca tendrás oportunidad de disfrutar la vida como debe de ser. Y dicen, muchas veces tendrá Dios respuesta a mi necesidad. ¿Podré hallar alguna vez? ¿Podré hallar alguna vez salida para mi soledad? ¿Podré ser sano? Hay tantas preguntas que se hace el hombre. ¿Podrá hacer esto mi vida? ¿Podrá hacer esto otro? ¿Podrá? Dios es poderoso. Jesucristo fue un Dios. Jesucristo es un Dios de milagros. Él no está físicamente como en el Nuevo Testamento. Físicamente no está. No lo miramos. Pero Él es Dios poderoso. ¿Cuál es tu situación en esta mañana? ¿Cuál es tu condición? ¿Qué es lo que está sucediendo en tu vida? ¿Qué es lo que está pasando en tu vida? ¿Acaso crees tú que Dios es un Dios limitado? ¿Crees que Dios no puede hacer lo que tú deseas, lo que tú anhelas, lo que tú quieres en tu vida? Solamente tienes que dar un paso. Un paso, y ese paso es de recibir a Cristo. Jesús nos ama y se ha comprometido con usted en la cruz del Calvario al entregar su propia vida para salvación de su alma y sanidad de su cuerpo. Pero hay algo que Dios nunca va a permitir, y eso es el pecado. La propia santidad de Dios no le permite aceptar, y mucho menos, ¿verdad?, dice, apañar el pecado. Es una barrera que impide acceder a la bendición de Dios o a tener comunión con Él y a disfrutar de sus beneficios. Recuerde que Dios está a su favor, pero en contra de sus pecados. Esos pecados tienen que ser borrados. ¿Usted deja de amar a sus hijos cuando están en problemas? No, ¿verdad? Tampoco Dios deja de amarlo si hay algo. Pero quiere, ¿verdad? Quiere dejarnos algo bien claro. Y esa es la razón por la que me atrevo a hablarlas y a contar sobre este inmenso y obstinado amor con Él. Que Jesús nos ama a todos los seres humanos. Somos sus hijos. Somos creación suya. Pero hoy podemos decir que somos hijos de Él porque hemos aceptado a su Hijo amado, aquel que envió a la tierra, aquel que envió a pagar el pecado en esa cruz por cada uno de nosotros. ¿Qué hizo Jesucristo por usted y por mí? Ese es el tema de nuestra mañana. ¿Qué hizo Jesucristo por usted y por mí? Dice que el Evangelio significa buenas noticias. Y hoy quiero decirle a usted una noticia tan grande, maravillosa y divina. Algo en la cual no estamos acostumbrados en este mundo, ¿verdad? De noticias negativas y pesimistas en el cual vivimos. Y la noticia es que Jesucristo dio 4 pasos en dirección a nosotros. Esa es la noticia de esta mañana. Esta noticia es maravillosa, divina, en la cual Jesucristo nos dice que Él dio 4 pasos en dirección a nosotros. En primer lugar, dice que Él ocupó nuestro lugar. Jesús vino al mundo y se hizo hombre para poder tomar nuestro lugar. Vivió en esta tierra y murió en una cruz, cargando el pecado de toda la humanidad, incluye el suyo y el mío. Toda la humanidad, inclusive, ¿verdad?, el mío. Como todos y tantos hermanos que han aceptado a Cristo, hoy en día podemos, ¿verdad?, disfrutar. Porque dice ahí, nos dicen en Juan capítulo 3, 16, ¿verdad? ¿Qué es lo que nos habla ahí nuestro Señor? Nuestro Padre Celestial nos dice, ¿verdad? Porque de tal manera amó Dios al mundo, nos está demostrando el amor que tiene por cada uno de nosotros. Para que todo, dice aquel que en Él cree, no se pierda, mas tenga vida eterna. Él, Jesucristo, pagó la cuenta pendiente que teníamos con el pecado y tomando nuestro lugar, cargó con él castigo que merecíamos para darnos nueva vida que usted comenzará a disfrutar si usted acepta a Cristo. El paso número 2 nos ofrece el perdón. El problema más grande de la humanidad, ¿verdad?, es la falta de paz, que es el resultado de las malas acciones. Ellas marcan nuestra conciencia por el resto de nuestra vida. Pero Jesús nos ofrece perdón por nuestros pecados y limpieza de nuestra conciencia. En Él somos justificados y perdonados gratuitamente por su gracia. Así podemos tener paz con Dios. Ese perdón es el que nosotros necesitamos. Cuando nosotros, ¿verdad?, nos acercamos a Jesús, nos acercamos para pedirle perdón a nuestro Padre por todos nuestros pecados, por aquella vida que hemos llevado. Él está dispuesto a perdonarnos. Y a través de esto, no tan solo, ¿verdad?, nos trae esa paz que sobrepasa cualquier entendimiento. Quizás podamos buscar paz en otras cosas, pero es una paz que no va a durar, una paz que se va a terminar. Pero cuando nosotros tenemos la paz de Dios, aún en medio de pruebas, de luchas, de tribulaciones, de pruebas, de todo lo que pueda ocurrir en la vida de usted, usted va a tener esa paz. Porque esa paz que Cristo da, el hombre no la da. El hombre nunca puede darle paz. Su dinero tampoco le puede dar paz. Así que es necesario nosotros que tengamos que recibir ese perdón que Jesús ofrece el día de hoy. El tercer paso dice que Él nos libra de los poderes de maldad. Jesús nos libra de las ataduras ¿de quién? Del diablo. La Biblia dice, y despojando a los principados y a las potestades, los exhibió públicamente triunfando sobre ellos en la cruz. Nos dice ahí en Colosenses capítulo 2, en el versículo 15. Los problemas espirituales, ¿verdad? Dice que son una gran dificultad que padecen muchas personas cuando se involucran en alguna secta de ocultismo o han visitado curanderos, adivinadores, psicólogos, brujos, etcétera, etcétera. Dichas vinculaciones dice que traen consecuencias, entre ellas depresión, temor, nerviosismo, apariciones, figuras, voces en la mente y otras manifestaciones similares. Esto es lo que muchas veces, ¿verdad? Cuando no hemos sido perdonados, no hemos pedido ese perdón, vivimos con una vida intranquila. No hay paz. No hay nada en nuestra vida. No hay nada bueno. La gente vive enferma. La gente vive enojada. La gente vive frustrada, rencorosa. Vamos, ¿verdad? Salimos de nuestra casa, vamos a ciertos lugares, caminamos en la calle. Muchas veces a mí me gusta observar a las personas, ¿verdad? Y yo miro las caras, simplemente las caras. Y veo esas caras como enojadas. Esas caras como que otro día más. Estoy cansada de esta vida. Estoy cansada del trabajo. Estoy cansada de los hijos. Estoy cansada aún hasta de mi propia vida. Es triste, querido amigo, querido hermano, cuando el hombre no tiene a Cristo en su vida. Cuando el hombre no tiene a Cristo en su vida, es una vida de tristeza. Una vida sin sabor. Una vida insípida en la cual no hay nada por donde usted pueda virar sus ojos y usted pueda mirar algo bueno, porque para ellos todo está mal. El enemigo usa todas las armas que él pueda tener, lo mete en depresión. La depresión es un factor muy grande de él, porque eso lleva y conduce a muchas acciones de la persona, aún desde pequeños hasta ancianos. Pero solamente Dios es el que da la fortaleza. Dios es el que tiene cuidado. Me asombra mirar, ¿verdad?, a veces el amor de nuestro Dios, cuando una mujer, cuando un hombre está lleno de la presencia de Dios, con una capacidad tremenda, con una destreza de hablar. Por eso es importante, querido amigo, que estas palabras que el Señor nos ofrece, ¿verdad? En primera dice que Él ocupó nuestro lugar. Él nos ofrece el perdón. Él nos ofrece el perdón y nos da de su gracia para tener paz con Dios. nos libra de los poderes de maldad. Cuando nosotros, ¿verdad?, aceptamos a Cristo, ¿verdad?, y hay algo, ¿verdad?, si se ha visto usted en alguna enfermedad o en una oportunidad enfrentando esta clase de situaciones, Jesucristo puede y desea hacerle libre y darle la victoria. Jesús mismo se enfrentó a Satanás y lo venció, y Él tiene poder para liberarle de cualquier atadura que usted esté padeciendo en esta hora, querido amigo, querido oyente. No hay poder alguno que usted lo pueda liberar de todas estas ataduras, ¿verdad? Como hemos venido diciendo, ¿verdad?, que estas son por causa de la depresión, viene el temor, el nerviosismo, apariciones que el enemigo pone y figuras, voces en la mente que les habla y les dice, miran, haz esto y haz lo otro, y otras manifestaciones que el enemigo pone en la mente del hombre. Pero si usted ha visto en alguna oportunidad, usted se ha visto en alguna oportunidad enfrentando esta clase de situaciones, Jesucristo puede y desea hacerle libre y darle la victoria. Jesús mismo se enfrentó, dice, a Satanás y lo venció, y Él tiene el poder para liberarlo de cualquier atadura, porque son ataduras del enemigo. El enemigo usa todas sus artimañas para que el hombre, ¿verdad?, viva en esa condición. Y la condición de usted no es que tiene que estar usted así porque usted quiera. Hay un Cristo que murió en la cruz. Hoy Jesucristo le invita a usted y le dice, vamos, aquí estoy. Yo vencí en la muerte. Yo puedo liberarte, yo puedo darte la victoria. La palabra de Dios nos dice lo que Jesús de sí mismo, ¿verdad? Dice, el Espíritu del Señor está sobre mí por cuanto me ha ungido para dar las buenas nuevas a los pobres, y me ha enviado a sanar, dice, a los quebrantados de corazón y a pregonar libertad a los cautivos. Él vino a liberar a los cautivos. Él no vino, ¿verdad?, solamente a decir, mira, yo soy el Hijo de Dios, y como Hijo de Dios yo no puedo hacer absolutamente nada. Tengo la capacidad porque yo soy el Hijo. Tengo la capacidad porque yo soy el Dios. Yo soy el que fui profetizado que vendría a esta tierra para que tú fueras liberado, para que tú fueras perdonado, para que en mí encontraras paz, para que en mí encontraras salvación, porque yo morí por ti en esa cruz. Y nadie dice que absolutamente nadie irá al cielo si no es por Él. Nos dice ahí en Lucas capítulo 4, en el versículo 18 dice, y el Espíritu del Señor está sobre mí por cuanto me ha ungido para dar buenas nuevas a los pobres. Me ha enviado a sanar a los quebrantados de corazón, a pregonar libertad a los cautivos y vista a los ciegos, y a poner libertad a los oprimidos. A predicar el año agradable del Señor. Así que, querido amigo, querido hermano, esta hora el Señor te invita, y Él es el único que puede dar libertad, puede quitar todo peso que está sobre ti, todo lo que el enemigo ha estado, ¿verdad?, ahí oprimiéndote. El Señor dice que Él vino a pregonar y dar libertad a los cautivos, aquellos que aún el enemigo no ha querido soltarlos. Pero ¿sabe por qué? Porque hoy en esta mañana el Señor a usted le está dando esa libertad de que usted se acerque a Él y de que usted reciba esa gran bendición. Dice sí, porque Él dice que vino a poner en libertad a los oprimidos y a predicar el año agradable del Señor. es hermoso cada una de las palabras que el Señor nos habla, que el Señor nos dice. El paso número 4 dice, Él envió al Espíritu Santo para que esté con nosotros cada día. No tan solo, ¿verdad? Dice que Él se ofreció por nosotros. Él ocupó nuestro lugar. Él nos ofrece perdón a través de su Hijo. Él nos libra de los poderes de maldad del enemigo. Pero Él envió a su Espíritu Santo para que esté con nosotros cada día. Cuando Jesús resucitó, la Biblia nos habla y nos dice que subió a los cielos y envió al Espíritu Santo para que esté con nosotros. Él es nuestra compañía, Él es nuestra fortaleza diaria y nunca estaremos solos, aunque encuentre, ¿verdad? Aunque usted se encuentre en un desierto, donde quiera que esté, el Espíritu de Dios estará con usted. Él le ayudará. Será su abogado, compañero, amigo. Todo lo que usted necesita, absolutamente todo lo encontrará en Él. Él es nuestro paracleto. Por lo tanto, si descansamos, si deseamos recibir estas bendiciones que Jesús ha dispuesto para nosotros, debemos de resolver, ¿verdad?, el tema del pecado en nuestra vida. Al pecar nos tornamos inútiles y nos sentimos derrotados. Debemos elegir, ¿viviremos como nos plazca o lo haremos a la manera de Dios? Si deseamos ser libres del pecado, Cristo nos ofrece libertad y dijo, ahí, ¿verdad?, en Juan capítulo 8, 32, y conoceréis la verdad y la verdad os hará libre. Así que tenemos esa libertad. Mi pregunta del día de hoy, ¿qué hará usted? ¿Seguirá en su propia opinión? ¿Buscará a Dios para recibir este perdón y recibir esta gran bendición? Jesús nos enseña a través de su bendita palabra todo lo que podemos recibir, todos estos beneficios, si abandonamos el pecado. Ya es hora, querido amigo, querido oyente, de nadar contracorriente. Jesús quiere cambiar totalmente su vida. Todas estas cosas que Él hizo por usted y por mí son un regalo de Dios para usted. Para usted también debe tomar su caminar hacia Él. Si desea recibir este regalo, solamente pídaselo. Pídale perdón. Abra sus labios, abra su boca. Cuéntele al Señor su vida y recíbalo en su casa, en su corazón. Dios es bueno, Dios es grande y Dios es poderoso. Y Él nos muestra su amor tan grande y tan maravilloso, porque nos dice, ¿verdad?, que nosotros aún siendo pecadores, dice, más Dios muestra su amor para con nosotros, que siendo aún pecadores, Cristo murió por nosotros. Bendito Dios y buen Padre Celestial. Mi alma te alaba, Padre poderoso. Mi alma te exalta. Bendito eres tú, Padre. Bendice, Señor. Bendice a cada uno de tus hijos. Llénalos de tu fortaleza, Padre poderoso, Señor. Perdona nuestros pecados, Padre. Perdona nuestros pecados, mi Dios amado. Recibe, Señor, toda la gloria, toda la honra, Padre poderoso. Gracias, Padre, gracias, Hijo. Gracias, Espíritu Santo. Les damos las gracias, queridos amigos, queridos oyentes, amados hermanos. Esperamos, ¿verdad?, que el Señor
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2: Libro de Éxodo, capítulo 40. Erigen y arreglan el tabernáculo. Luego Jehová habló a Moisés diciendo: En el primer día del mes primero harás levantar el tabernáculo de reunión, y pondrás en él el arca del testimonio y la cubrirás con el velo. Meterás la mesa y la pondrás en orden. Meterás también el candelero y encenderás sus lámparas. Y pondrás el altar de oro para el incienso delante del arca del testimonio. Y pondrás las cortinas delante a la entrada del tabernáculo. Después pondrás el

altar y pondrás agua en ella. Finalmente pondrás el atrio alrededor y la cortina a la entrada del atrio. Y tomarás el aceite de la unción y ungirás el tabernáculo y todo lo que está en él. Y lo santificarás con todos sus utensilios y será santo. Ungirás también el altar del holocausto y todos sus utensilios, y santificarás el altar y será un altar santísimo. Asimismo ungirás la fuente y su base y la santificarás, y llevarás a Aarón y a sus hijos a la puerta del tabernáculo de reunión y los lavarás con agua. Y harás vestir a Aarón las vestiduras sagradas y lo ungirás y lo consagrarás para que sea mi sacerdote. Después harás que se acerquen sus hijos y les vestirás las túnicas y los ungirás como ungiste a su padre y serán mis sacerdotes. Y su unción les servirá por sacerdocio perpetuo por sus generaciones. Y Moisés hizo conforme a todo lo que Jehová le mandó, así lo hizo. Así, en el día primero del primer mes, en el segundo año, el tabernáculo fue erigido. Moisés hizo levantar el tabernáculo y asentó sus basas y colocó sus tablas y puso sus barras e hizo alzar sus columnas. Levantó la tienda sobre el tabernáculo y puso la sobrecubierta encima del mismo, como Jehová había mandado a Moisés. Y tomó el testimonio y lo puso delante del arca, y colocó las varas en el arca y encima del propiciatorio sobre el arca. Luego metió el arca en el tabernáculo y puso el velo extendido, y ocultó el arca del testimonio, como Jehová había mandado a Moisés. Puso la mesa en el tabernáculo de reunión, al lado norte de la cortina, fuera del velo. Y sobre ella puso por orden los panes delante de Jehová, como Jehová había mandado a Moisés. Puso el candelero en el tabernáculo de reunión, enfrente de la mesa, al lado sur de la cortina, y encendió las lámparas delante de Jehová, como Jehová había mandado a Moisés. Puso también el altar de oro en el tabernáculo de reunión, delante del velo, y quemó sobre él incienso aromático, como Jehová había mandado a Moisés. Puso asimismo la cortina a la entrada del tabernáculo, y colocó el altar del holocausto a la entrada del tabernáculo de reunión y sacrificó sobre él holocausto y ofrenda, como Jehová había mandado a Moisés, y puso la fuente entre el tabernáculo de reunión y el altar, y puso en ella agua para lavar. Y Moisés y Aarón y sus hijos lavaban en ella sus manos y sus pies. Cuando entraban en el tabernáculo de reunión, y cuando se acercaban al altar, se lavaban como Jehová había mandado a Moisés. Finalmente erigió el atrio alrededor del tabernáculo y del altar, y puso la cortina a la entrada del atrio. Así acabó Moisés la obra. Entonces una nube cubrió el tabernáculo de reunión, y la gloria de Jehová llenó el tabernáculo. Y no podía Moisés entrar en el tabernáculo de reunión, porque la nube estaba sobre él y la gloria de Jehová lo llenaba. Y cuando la nube se alzaba del tabernáculo, los hijos de Israel se movían en todas sus jornadas. Pero si la nube no se alzaba, no se movían hasta el día en que ella se alzaba. Porque la nube de Jehová estaba de día sobre el tabernáculo, y el fuego estaba de noche sobre él, a vista de toda la casa de Israel

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Predicador, ¿estás consciente de lo que la Biblia dice? No todo el que me dice Señor, Señor, entrará en el reino de los cielos, sino el que hace la voluntad de mi Padre que está en los cielos. ¿Por qué? Recuerda, muchos me dirán aquel día, Señor, Señor, no profetizamos en tu nombre, y en tu nombre echamos fuera demonios, y en tu nombre hicimos muchos milagros. Y entonces les declararé, nunca os conocí, apartaos de mí, hacedores de maldad. Hoy quiero preguntarte, ¿estás viviendo lo que predicas?

escucha la voz de Dios. Si se humillare mi pueblo, sobre el cual mi nombre es invocado, lloraren y buscaren mi rostro, y se convirtieren de sus malos caminos, entonces yo oiré desde los cielos, y perdonaré sus pecados, y sanaré su tierra. Segundo libro de Crónicas 7:14.

Jesús dijo: escrito está, no solo de pan vivirá el hombre, sino de toda palabra que sale de la boca de Dios. Ahora bien, déjame preguntarte, ¿lees tu Biblia diariamente?

Sé como el águila y renueva tus fuerzas en Dios. Sé como la hormiga, mira sus caminos y sé sabio. Sé como las aves, no te afanes y confía en Dios. Sé como el león, que no vuelve atrás por nada.

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Amigo, necesitas dominio propio. No seas vencido de lo malo, sino vence con el bien el mal. Romanos 12:21.

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1: Libro de Éxodo, capítulo 40. Erigen y arreglan el tabernáculo. Luego Jehová habló a Moisés diciendo: En el primer día del mes primero harás levantar el tabernáculo de reunión, y pondrás en él el arca del testimonio y la cubrirás con el velo. Meterás la mesa y la pondrás en orden. Meterás también el candelero y encenderás sus lámparas. Y pondrás el altar de oro para el incienso delante del arca del testimonio. Y pondrás las cortinas delante a la entrada del tabernáculo. Después pondrás el altar del holocausto delante de la entrada del tabernáculo de reunión. Luego pondrás la fuente entre el tabernáculo de reunión y el altar y pondrás agua en ella. Finalmente pondrás el atrio alrededor y la cortina a la entrada del atrio. Y tomarás el aceite de la unción y ungirás el tabernáculo y todo lo que está en él, y lo santificarás con todos sus utensilios y será santo. Ungirás también el altar del holocausto y todos sus utensilios, y santificarás el altar y será un altar santísimo. Asimismo ungirás la fuente y su base y la santificarás, y llevarás a Aarón y a sus hijos a la puerta del tabernáculo de reunión y los lavarás con agua. Y harás vestir a Aarón las vestiduras sagradas y lo ungirás y lo consagrarás para que sea mi sacerdote. Después harás que se acerquen sus hijos y les vestirás las túnicas. Y los ungirás como ungiste a su padre, y serán mis sacerdotes. Y su unción les servirá por sacerdocio perpetuo por sus generaciones. Y Moisés hizo conforme a todo lo que Jehová le mandó, así lo hizo. Así, en el día primero del primer mes, en el segundo año, el tabernáculo fue erigido. Moisés hizo levantar el tabernáculo y asentó sus basas y colocó sus tablas y puso sus barras e hizo alzar sus columnas. Levantó la tienda sobre el tabernáculo y puso la sobrecubierta encima del mismo, como Jehová había mandado a Moisés. Y tomó el testimonio y lo puso delante del arca, y colocó las varas en el arca y encima del propiciatorio sobre el arca. Luego metió el arca en el tabernáculo y puso el velo extendido y ocultó el arca del testimonio como Jehová había mandado a Moisés. Puso la mesa en el tabernáculo de reunión al lado norte de la cortina fuera del velo, y sobre ella puso por orden los panes delante de Jehová, como Jehová había mandado a Moisés. Puso el candelero en el tabernáculo de reunión, enfrente de la mesa, al lado sur de la cortina, y encendió las lámparas delante de Jehová, como Jehová había mandado a Moisés. Puso también el altar de oro en el tabernáculo de reunión, delante del velo, y quemó sobre él incienso aromático, como Jehová había mandado a Moisés. Puso asimismo la cortina a la entrada del tabernáculo, y colocó el altar del holocausto a la entrada del tabernáculo de reunión, y sacrificó sobre él holocausto y ofrenda, como Jehová había mandado a Moisés. Y puso la fuente entre el tabernáculo de reunión y el altar, y puso en ella agua para lavar. Y Moisés y Aarón y sus hijos lavaban en ella sus manos y sus pies. Cuando entraban en el tabernáculo de reunión y cuando se acercaban al altar, se lavaban como Jehová había mandado a Moisés. Finalmente erigió el atrio alrededor del tabernáculo y del altar y puso la cortina a la entrada del atrio. Así acabó Moisés la obra. Entonces una nube cubrió el tabernáculo de reunión y la gloria de Jehová llenó el tabernáculo. Y no podía Moisés entrar en el tabernáculo de reunión porque la nube estaba sobre él y la gloria de Jehová lo llenaba. Y cuando la nube se alzaba del tabernáculo, los hijos de Israel se movían en todas sus jornadas. Pero si la nube no se alzaba, no se movían hasta el día en que ella se alzaba, porque la nube de Jehová estaba de día sobre el tabernáculo y el fuego estaba de noche sobre él, a vista de toda la casa de Israel

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Tu amor me limpió. Tu amor me dio vida eterna, Señor. Por eso cantamos. 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

Gloria a Jesús. En Colosenses capítulo 3, del 18 al 25. La palabra de Dios se lee en el nombre del Padre, del Hijo y del Espíritu Santo. Casadas, estad sujetas a vuestros maridos, como conviene al Señor. Maridos, amad a vuestras mujeres y no seáis ásperos con ellas. Hijos, obedeced a vuestros padres en todo, porque esto agrada al Señor. Padres, no exasperéis a vuestros hijos para que no se desalienten. Siervos, obedeced en todo a vuestros amos terrenales, no sirviendo al ojo como los que quieren agradar a los hombres, sino con corazón sincero, temiendo a Dios. Y todo lo que hagáis, hacedlo de corazón como para el Señor y no para los hombres, sabiendo que del Señor recibiréis la recompensa de la herencia, porque a Cristo el Señor servís. Mas al que hace injusticia, recibirá injusticia que hiciere, porque no hay acepción de persona. Dios grande y Dios poderoso, te damos gracias, Señor, por tu palabra. Gracias, gracias, Señor, por tu presencia en esta noche, oh Dios. Señor, bendícenos, Señor, a través de tu palabra, Señor. Glorifícate en esta noche, toca los corazones de cada vida, Señor, aún de los niños, Padre, en el nombre de Jesús. Amén, amén. Gloria a Jesús. Cuando tememos verdaderamente a Dios, el amor de Cristo, todo se puede. En el amor de Cristo todo se puede, hermanos. Gloria a Jesús. Aquí Pablo le habla a los colosenses y le habla a la familia. Le habla a la familia. Dice: casadas, estás sujetas a vuestros maridos. Y eso en estos tiempos ahora está difícil eso, ¿verdad que sí, hermanos? Digo, allá afuera, en el pueblo de Dios no puede ser así. Allá afuera, sí, la liberación femenina, ¿verdad?, ha dañado las familias y los matrimonios. Amén. Pero en Cristo, aquí dice, casadas, estad, es una orden. Estad sujetas a vuestros maridos, como conviene al Señor. Yo voy a preguntar una pregunta al revés. Yo sé que nadie me va a levantar la mano. ¿Cuántos no se sujetan a los maridos? Yo sabía que no se iban. Amén. Gloria a Jesús. La mujer de Dios, la mujer que le sirve a Dios, se sujeta al marido. Respeta al marido. Le sirve al marido. Eso es estar sujeta. Le sirve al marido.

0: Yo veo codos por ahí haciendo así. Ahorita le rompe la costilla a uno de ellos. Pero esa es la mujer de Dios. Esa es la mujer que teme a Dios. La mujer que teme a Dios es mujer virtuosa. Y dice, ¿quién la hallará? Por eso que, las mujeres que se sujetan a Dios son poquitas. ¿Cuáles? ¿Cuáles, pastor? Las cristianas. Las que le sirven a Dios, las que son temerosas de Dios. Esas son las que le sirven a Dios. Y son sujetas a su esposo. Y respetan a su esposo. Y le sirven a su esposo. Y aquí servir no quiere decir que es una esclava. No quiere decir que es una esclava, hermanos. Aquí Pablo está hablando del matrimonio primero. Dice, maridos, amar a vuestras mujeres y no seáis ásperos con ellas. Jesús dijo, primera de Juan 3:23 dice, y este es su mandamiento, que creamos en el nombre de Jesucristo, amén, de su Hijo Jesucristo, y nos amemos unos a otros como nos lo ha mandado. Amarnos. Hermanos, el amor, cuando hay amor, escuchen esto, cuando hay amor, hay armonía. Cuando hay amor, hay paz. Cuando hay amor, hay respeto. Cuando hay amor, hay gozo. El amor es sufrido, es benigno. El amor no tiene envidia. El amor no es jactancioso, no se envanece. No es indecoroso, no busca lo suyo. No se irrita, no guarda rencor. No se goza de la injusticia, mas se goza de la verdad. Todo lo sufre, todo lo cree, todo lo espera, todo lo soporta. El amor nunca deja de ser. Pero las profecías se acabarán, cesarán las lenguas y la ciencia se acabará, porque en parte conocemos y en parte profetizamos. Hermanos, las profecías se van a acabar. Las lenguas, ya no vamos a hablar en lenguas. Y la ciencia se acabará. ¿Por qué? Cuando Cristo venga, todo eso se acaba. Pero el amor sigue, porque Dios es amor. Dios es amor, por eso que el amor va a seguir. Y por eso Pablo decía, si yo hablase lenguas humanas y angélicas y no tengo amor, vengo a ser como metal que resuena o címbalo que retiñe. Y si tuviese profecía y entendiese todos los misterios y toda ciencia, y tuviese toda la fe, de tal manera que se trasladase los montes, y no tengo amor, nada soy. Y si repartiese todos mis bienes para dar de comer a los pobres, y si entregase mi cuerpo para ser quemado y no tengo amor, de nada me sirve. Porque muchas veces todas estas cosas que dice el apóstol Pablo es para dar un show de que yo soy bueno. Pero el amor es ternura. Es ternura. Las casadas deben hablarle al esposo con ternura, como una mujer de Dios. Con ternura, con respeto. Allá afuera no se ve eso, hermano. Allá afuera ustedes saben que un matrimonio pelean y la mujer siempre agarra el sartén. Aquí no. La mujer de Dios respeta a su esposo. no me digan a mí que ningún matrimonio, todo matrimonio tiene problemas. Pero la mujer de Dios y el hombre de Dios se sientan. Vamos a orar primero. Vamos a resolver. Yo le decía a los hermanos que le estoy dando clases, mi papá y mi mamá, 18 hijos. Y algunos, nosotros sabíamos que tenía problemas porque se encerraba en el cuarto. Los dos. Pero no se oían ninguno los dos. Nosotros hacíamos como el chavo del 8 y que hacíamos en la puerta y nos caímos para allá. Cuando abrían la puerta. Tratando de averiguar, pero no se sabía. Luego lo veíamos sentado, parado en el balcón así, echado de brazos los dos. ¿Sabe por qué? Era una mujer de Dios y un hombre de Dios. Dios sabe que nunca yo los vi peleando, discutiendo. ¿Se verá eso hoy en día? Sí se ve cuando la mujer es de Dios y el hombre de Dios. Por eso Jesús dijo que amar a nuestro prójimo como a ti mismo. ¿Sabe lo que hizo Jesús cuando que amar al prójimo como a ti mismo? ¿Sabe lo que dice amar al prójimo? Mire, cuando yo no me amo, yo no amo. Cuando yo no me amo, yo no amo a nadie. Por eso hay padres que maltratan a los hijos, maltratan a las esposas, porque no se aman. Pero el que cuida su cuerpo y ama su cuerpo, ama a su esposa, ama a sus hijos, ama al prójimo, al hermano, al vecino, porque se ama a sí mismo. Porque el amor de Cristo está dentro de uno, hermano, dentro de nuestro corazón, y amamos. Aprendemos a amar. Y por eso en Mateo 13, Jesús dijo, no debáis a nadie nada, sino el amaros unos a otros. Porque el que ama al prójimo ha cumplido la ley. Porque dice, no adulterarás, no matarás, no hurtarás, no dirás falso testimonio, no codiciarás. Miren los mandamientos. Y cualquier otro mandamiento en esta sentencia se resume. Amarás a tu prójimo como a ti mismo. El amor no hace mal al prójimo. Así que el cumplimiento de la ley es el amor. Mire, vamos, el cumplimiento de la ley es el amor. Eso es como ustedes dicen, 10, 20, 30, 40, 50, 50 da los 10. 5 veces 10 da 50. El total de los 10 es 50. El total de los 10 mandamientos es amar a tu prójimo como a ti mismo. El amor es con hechos. El amor es con hechos. Jesús dio el ejemplo. Dios dio el ejemplo de cómo Él nos amaba. ¿Cómo dio el ejemplo? Dio a su Hijo unigénito para salvarnos a todos nosotros. Porque de tal manera amó Dios al mundo. Lo amó tanto que dio a su Hijo para salvarnos. Amén. Qué lindo es cuando Jesús hablaba, vivía lo que hablaba, porque Él era santo, era puro, era divino. Qué lindo cuando alguien se para aquí al frente. Perdón que uso hermano Armando. Pero hermano Armando, alguna vez aquí enseñando, dice, ¿verdad, Rosy? Qué lindo es eso. Porque muchas veces enseñamos lo que no vivimos. Predicamos lo que no vivimos. Pero qué lindo es cuando uno con certeza sabe que uno trata bien a su esposa. Y puede pararse aquí al frente, hablar del amor, hablar del respeto. Eso es precioso, hermano. Pero qué triste es predicarlo, enseñar y que la esposa ya con los ojos así como una vaca, mirando al marido, dice, si el pastor supiera lo que es este. ¿Verdad que es triste, hermano? ¿Y saben algo? Cuando usted y yo no vivimos algo, Mire, si yo no vivo algo y me paro aquí al frente, usted sabe que ustedes se enojan. Dicen, no, el pastor es hipócrita. Y no reciben el mensaje. Porque yo no estoy viviendo lo que vivo. Yo no estoy viviendo lo que estoy predicando, lo que estoy enseñando. Por eso, los maridos, amar a vuestras mujeres y no seáis ásperos. Áspero quiere decir violento, rudo. Con ternura. Hay esposas que le tienen miedo a los maridos. Pastor, es que él es violento. ¿Y ustedes saben algo? Oye, aquí en Estados Unidos, gracias a Dios que en México dicen que ya está cambiando la cosa. Pero aquí en México, aquí en Estados Unidos, la violencia no la toleran, hermano. La violencia no la toleran aquí. Aquí un matrimonio llama, mira, mi esposo está violento, y se lo llevan con residencia y todo. La residencia no vale nada, hermano. Se lo llevan y lo deportan. Ahora ese es el jueguito que tiene la ley aquí. Porque de cada 5 minutos, eso está a la orden del día, marido matando a las mujeres. Eso toda la semana, hermano. Yo conocí a mi hermano, amigo mío, evangelista internacional. Internacional. La mujer lo acusó de que le pegaba al concilio primero. El concilio lo expulsó. Lo expulsó, pero sin que venga para atrás. Expulsó. Y él le preguntó si podía estar en la convención. Le dijeron, no, tú no puedes estar en la convención. Y ella recibió una carta de protección de la ciudad. Y él vino aquí para que yo lo aconsejara, hermano. Pero en eso es muy delicado. Yo dije, no, hermano, yo no te puedo ayudar. Porque primeramente lo negaba. Mire, cuando usted haga algo, sea sincero con Dios. Porque el Dios de nosotros es un Dios de oportunidades. Pero es cuando somos sinceros. Cuando mentimos al Espíritu Santo, ahí está el problema grande. Yo le pregunté, hermano, pero usted le pegaba a su hermano. No, hermano, que si este, que si lo otro. El varón está estancado. Mi hermano viajaba para todas las partes del mundo. Estaba en la radio. Tenía un ministerio precioso. Nada queda en secreto, todo sale a la luz. Tarde o temprano sale a la luz. El marido amar a su esposa como su propio cuerpo. Si tú amas a tu propio cuerpo, ama a tu esposa. Si tú amas a tu propio cuerpo, ama a tus hijos. Hermano, el amar quiere decir que lo trata bien, la trata bien a sus hijos. Lo trata bien. A mí Dios me trata más que bien, hermano, y yo sé que a ustedes también. ¿Por qué? Porque nos ama. Nos ama. ¿De correr irnos? Sí, nos corrige. Porque nos ama. Usted corrige a sus hijos porque los ama. Si usted no los corrige, no los está amando. Y qué lindo, ¿verdad? Cuando el matrimonio, mire, porque hermano, el amor comienza en la casa. La conducta de nuestros hijos comienza en la casa. La buena relación entre los cristianos comienza en la casa. En el hogar. Yo tengo una hermana aquí que una vez me dijo, pastor, si Dios no hubiese traído aquí a Fuente Divina, yo nunca me hubiese convertido. Porque, pastor, nosotros teníamos unos vecinos que se pasaban peleando y gritándose, bueno, tumbando los platos y de todo. Y después, como a, cuando era tiempo de ir a la iglesia, agarraban su Biblia y se iban todos para la iglesia. Y ella decía, ¿cómo yo voy a ver eso, hermano? Una familia que siempre estaban en guerra, peleando, y después agarraban su Biblia y se iban todos para la iglesia. Qué mal testimonio, ¿verdad que sí, hermanos? Dice ella, si yo me hubiese quedado allí, yo no me hubiese convertido. Pero le doy gracias a mi Dios, que Él me trajo aquí con un propósito de salvarme. El buen testimonio, hermano. Miren, cuando usted tiene amor, cuando usted es un cristiano y tiene amor, en el trabajo dice, ese es de Jesús. Ese es cristiano, ese es de Jesús. Ese es de Jesús, es cristiano. Ese es de Jesús, ese es cristiano. Es que, hermano, el amor se refleja. A mí me duele muchas veces cuando entro a una visita y se sienta al lado de un hermano o una hermana y la hermana no la saluda. Eso, hermano, me quema por dentro. ¿Qué cuesta un saludo y decirle bienvenida, hermano? Bienvenido, bienvenida. Dios le bendiga. ¿Qué cuesta eso, hermano? Yo le dije hace poco que un hermano se fue de aquí inmaduro, no tenía raíces todavía. Pero viejo en el evangelio, pues yo lo conozco hace años, dijo, no me lo dijo él, me lo dijo un amigo de él. No, él dice que ahí no saludan a nadie. Y a mí me dolió eso, hermanos. Qué lindo es cuando usted saluda con amor, déle una sonrisa. ¿Qué cuesta una sonrisa, hermano? Una visita. A lo mejor esa visita viene turbada, viene triste, herido. Y mire esa sonrisa y usted le diga bienvenido, Dios le bendiga. Estamos contentos con su presencia aquí en esta noche. Wow, yo sé que eso va a ser un cambio tremendo, hermanos. El amor se refleja, hermano. Muchos cristianos, hermano, con esa cara de limón agrio. ¿Quién se va a salvar? ¿Quién se le va a acercar a una persona así, hermanos? Una vez vino un muchacho llorando aquí. Llorando, pero un hombre ya. No, que fui, saludé a una hermana allá en la quinta, Mantoli, y me viró la cara y yo me abochoné porque todo el mundo me estaba mirando. Llegó aquí llorando, hermano. Hermano, no es cantar lindo, no es hablar mucha lengua, no es tener mucha fe. El amor. El amor. Eso dice Pablo. El amor todo lo sufre. Todo lo soporta. Ese es el amor. Y dice Mateo 5:16, así alumbre vuestra luz delante de los hombres, para que vean vuestras buenas obras y glorifiquen a vuestro Padre que está en los cielos, para que vean. Usted sabe que el incrédulo tiene que ver para creer. ¿Ah? Dice Jesús, tú, oh Padre, en mí y yo en ti, que también ellos sean uno en nosotros, para que el mundo crea que tú me enviaste. Yo en ellos y tú en mí, para que sean perfectos en unidad, para que el mundo conozca que tú me enviaste y que los has amado a ellos como también a mí me has amado. Gloria a Jesús. Usted sabe que el mundo siempre nos está señalando. Ellos no señalan cualquier otra religión, secta o cualquiera. Ellos nos señalan a nosotros. Porque el enemigo está pendiente a nosotros, hermano, de que nosotros difamemos el evangelio. El enemigo está pendiente para que no se salven más almas. Y por eso Jesús dijo: vosotros sois la luz del mundo. Una ciudad asentada sobre un monte no se puede esconder. Mira, el que tiene amor se refleja de lejos, hermano. Ustedes saben que la parábola del que fue asaltado y lo dejaron por muerto y pasó un sacerdote, pasó un levita y no le hicieron caso, pero pasó un samaritano, uno despreciado por los judíos, y tuvo misericordia de él y lo atendió, hermanos. El amor. Esto no es cuestión de que yo sea pastor. ¿De qué me vale, hermano, si no hay amor? Mire, en esta semana llegó uno. Llegó más metido que bien embarrado. Se había puesto la droga, yo creo, a las 5 de la mañana. Y llegó con los ojos cerrados, pero llorando. Pastor, ore por mí, pastor, ore por mí. Yo le dije: ¿Tú eras cristiano? Y me dice: sí, pastor, y mi papá son cristianos. Qué lástima, hermanos. Oré por él y sin yo decirle, él puso el rostro en el piso, hermano. El rostro en el piso. Y en las gotas de sudor. Y hacía frío. Y las gotas de sudor. Y le dije: repite conmigo esta oración. Y la repitió. Cuando se levantó contento. En vez de abrazarme, me echó los brazos y yo lo abracé también a él. ¿Por qué entraría aquí, hermanos? La puerta está, el gate está cerrado. Pero él veló que alguien saliera y él entró. El amor, hermanos, hace la diferencia. No cargue una Biblia, hermano. Mire, yo oro por un hermano que era hermano, ese varón fue copastor, fue maestro del instituto, fue a evangelizar a otros países y está por ahí loco. Da lástima, hermano. Yo todos los días lloro por él porque es un alma de salvación, hermanos. Yo no puedo juzgarlo, yo no soy juez. Y yo digo: Señor, ten misericordia de él. Señor, si tu amor, tu misericordia llega hasta los cielos, dice tu palabra. Mejor, Señor, para que no siga sufriendo, porque aguanta todo el invierno, hermano, por ahí, por los trenes y todo. Un hombre que era copastor, que era evangelista, maestro del instituto, hermano. Un hombre bien lindo, todavía sí, no es malcriado. Y es cabal, muchas veces habla bien cabal. Hace poco yo bajaba por la 51 y él estaba sentado y dice: Benny, porque me lo conozco antes de yo ser pastor. Me dice: Benny. Y yo: ¿qué fue? Me dice: dame $10. Yo dije: tú no pides poco. Así tú no vas a recibir de la gente. Dile: dame una ofrenda y vas a recibir más. Dice: no, mire, bien si es listo. Dice: no, porque más grande va a ser la bendición para ti. Más grande va a ser la bendición. Entre más tú me des, más grande va a ser la bendición. Una vez entró aquí y me pidió $100. Sí, no pide poco. Yo siempre oro por ese muchacho. Y un señor ya. Tiene hijos grandes, hermanos. Y la mujer lo abandonó porque, claro, ¿quién va a estar con un hombre así de...? ¿Entiende? Entonces, el amor, hermanos, nos hace llegar a esas personas. El amor nos hace gemir por esas personas, hermanos, llorar por esas personas. Porque si yo me amo yo mismo, tengo que amarlo a él, hermanos. Y por eso aquí Pablo le dice a los padres: primeramente a los hijos: hijos, obedeced a vuestros padres en todo, porque esto agrada al Señor. ¿Oyeron, jovencitos? En todo obedecer a vuestros padres, porque esto agrada al Señor. Y dice, porque muchas veces los padres, hermano, mire como Pablo dice: padres, no exasperéis a vuestros hijos para que no se desalienten. Aleluya. Exasperéis. Amén. Que no exasperéis a nuestros hijos. No le hablemos fuerte. No seamos rudos con él, con ellos. Mira, hay padres. Qué lindo es cuando un padre le dice al hijo: hijo, hazme un favor. Hazme un favor, haz esto. Eso es precioso. Cuando un padre trata bien al hijo. Gloria a Jesús. No exasperéis a vuestros hijos para que no se desalienten. Amor hacia los hijos. Tener amor por nuestros niños. Claro, corregirlo, como dije antes. Disciplinarlos, amonestarlos, pero no maltratarlos, porque se desalientan. Qué clara es la palabra de Dios, ¿verdad que sí? Qué bonita, nos enseña cómo la familia, el marido y el esposo se deben tratar, cómo el padre y la madre deben tratar a sus hijos. Es tan importante en estos tiempos, hermanos. Y dice, mire, exasperar quiere decir irritar, enfurecer, de gran motivo de enojo. Y hablarle, algunas veces mejor una nalgada que algunas veces le ofendemos a nuestros hijos, a la esposa. No le hable a su hijo enfurecido, hermano. No le hable. Porque usted es un hombre de Dios y usted es una mujer de Dios. Enojado, pero enfurecido es diferente. Como que el enfurecido no tiene control. ¿Cuántos padres golpean a sus hijos? Y hoy en día, hermano, las escuelas están pendientes. Dios no le dio a sus hijos para que usted los maltrate. Y dice, hermanos, siervos, obedecer en todo a vuestros amos terrenales, no sirviendo al ojo como los que quieren agradar a los hombres, sino con corazón sincero, temiendo a Dios. ¿Cuántos hombres, mire, cristianos, no estoy diciendo que en esta iglesia no hay, le roban el tiempo al jefe, se llevan cositas, hermano, no se lleven el queso, cómprelo? Yo recuerdo cuando yo trabajaba secularmente, si estaba nevando fuerte, no me daba tiempo de ir a comprar sal. Y yo decía a mi jefe: mira, puedo cogerlo, llamado por teléfono, puedo coger un poquito de sal, llévate el costal completo, Benny. Y yo no abusaba, yo agarraba y echaba, y como no podía cargar con el costal, hasta el tren, 6 avenida, pues agarraba un poco y me lo llevaba para la casa. Pero lo pedía. Allí se perdía cualquier cosa y le mandaba una carta de memo a todo el mundo. Menos a mí me entregaban carta, hermanos. La luz en medio de las tinieblas. Qué triste que un patrón no confíe en su empleado, hermanos. Y lamentable cristiano. Mire, aquí venía un varón. Era de esta iglesia. Y predica todavía por ahí. Y aquí unos hermanos trabajaron con él. Y le decían los compañeros impíos. Y eso es lo que es cristiano. Esos son ustedes. Esos son ustedes. Y se ponía de pico a pico con el jefe. Y cristiano. Por eso aquí Pablo le habla, miren, a los siervos, a ustedes, los que trabajan secularmente, respeten a sus jefes. Un hermano me contaba aquí hace poco del supermercado de allá que llamó a todos, le voy a dar un aumento a todos. Y van a trabajar menos horas. Y mire si aquí está esto, mire aquí lo que dice la palabra de Dios. Y todo lo que hagáis, hacedlo de corazón como para el Señor y no para los hombres, sabiendo que del Señor recibiréis la recompensa de la herencia, porque a Cristo el Señor servís. Usted no le sirven al patrón, ustedes están sirviendo a Dios. Usted tiene que darle buen ejemplo al jefe de que usted es un cristiano. Qué lindo cuando el jefe tiene confianza en su empleado, ¿verdad que sí? Es precioso, hermano. Que somos luz. Mire, cuando tenemos ese amor de Cristo, dice que no le hacemos mal a nadie. El amor no hace mal a nadie. Andad sabiamente para los de afuera, redimiendo el tiempo. Mire cómo Pablo incluyó todo, con los de afuera. Sea vuestra palabra siempre con gracia, sazonada con sal, para que sepáis cómo debéis responder a cada uno. Allá afuera, nosotros tenemos que cuidarnos allá afuera. Tenemos que cuidarnos. Una vez yo iba con el hermano, yo lo conté aquí, con el hermano Arcadio en el avión para México. Y venía uno del frente así, yo lo conozco a usted. Yo conozco a usted, pastor. Y yo me quedé con los ojos así, yo no lo conocía. A otro, con las maletas ya en aeropuerto, recogiendo maletas. Algunos de ustedes, uno está lejos y se cree que nadie lo está viendo, hermanos. Algunos de ustedes están lejos y dicen, a mí nadie me ve, el pastor no me está viendo. Pero puede pasar a alguien. ¿Ah? ¿A cuánto le ha pasado eso? A mí me ha pasado, hermanos. Pero la luz no se pone debajo del almud, se pone encima del viuro para que alumbre a todos. Qué lindo es cuando usted pasa, ¿no? Y dicen, ese es cristiano. Ese es de Jesús. Porque mira, se ve ese amor que tiene. ¿Ah? Se ve que cuando usted va en el tren sentado y ve una señora, déjele el asiento, hermano. Eso no se ve ya aquí. Hay hombres que se le sientan casi en la falda a las mujeres. No, el amor. Usted ve una dama, déjele el asiento. Un gesto de cristiano, de amor. Y usted sabe que los otros hombres miran y hacen, está loco. Porque eso no se ve. Eso no se ve ya, hermanos. Pero el cristiano, mire, el verdadero amor, mira, no es egoísta, no es para mí. Mire, el verdadero amor es dar, dar, dar. No recibir sin esperar. Es dar sin esperar. Ese es el verdadero amor. Cristo dio el ejemplo. Él dio su vida por nosotros. ¿Qué nosotros le hemos dado a Él? Le ofendemos todos los días. Le fallamos. Sin embargo, el amor de Cristo dice que Él permanece fiel aunque nosotros seamos infieles. Wow, qué clase de amor, hermanos. El amor de allá afuera es, bueno, si tú me haces un favor, yo te lo agradezco. Pero si tú me haces algo malo, ya tú sabes que la vas a pagar. Pero el cristiano no es así. El cristiano ama a sus enemigos. Ese es el verdadero cristiano. Ese es el verdadero amor. Amén. No importa lo que tú seas, que hable mucha lengua y todo, pero si no tiene amor, de nada te sirve. Tiene mucha fe y no tiene amor, de nada te sirve. Mira, puede hacer milagros, de nada te sirve. A mí, hermano, no me impresiona ni me impacta. Y yo veo ciertos programas de la televisión, especialmente judíos. Me encantan los ministerios judíos porque la mayoría son bien íntegros. Son bien íntegros con Dios. Son bien celosos con las cosas de Dios. Muy serio. Y yo lo veo que algunas veces hacen milagro ahí al instante. Pero a mí no me impacta eso. Porque eso lo hace Dios. Esos dones que tenemos nosotros, esos pertenecen al Espíritu Santo. Y Dios nos usa cuando Él quiere, hermanos. Pero porque Él me usa, no quiere decir que yo estoy bien delante de Dios. Porque en aquel día diréis, Señor, pero en tu nombre yo echaba fuera demonios, sanaba enfermos. Y Jesús va a decir, pero tú no tenías amor y no te conozco. Apartado de mí, hacedores de maldad. El que no tiene amor, tiene maldad en el corazón. ¿Están conmigo? El que no tiene amor, tiene maldad en el corazón. El que tiene amor, hermano, se derrite. Muy sensible. Ayuda a cualquiera, hermanos. Bendice a otros. Siente dolor con el que, mire, con el que llora, llora. Y con el que se goza, se goza. Ese es el verdadero amor. No mira lo suyo, sino mira lo de otro. Vamos a estar de pie, hermanos.
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1: Dios les bendiga, hermanos y amigos. Buenos días, buenas tardes o muy buenas noches. Son las 5 de la tarde con un minuto en la ciudad de Brooklyn, Nueva York. Esta es la tercera emisión de noticias de hoy día, martes, con fecha 12 de mayo. Le invito a continuar en sintonía y mantenerse informado con lo que acontece en nuestros países alrededor del mundo y también aquí en la nación de los Estados Unidos. Quédese con nosotros, en breve comenzamos.
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1: Gracias por su fiel sintonía. Esta primera noticia es en México. Multihomicidio en punto de consumo de drogas moviliza al ejército. En Tlaxcala, 5 hombres fueron ejecutados en un presunto picadero y todos presentaban un disparo en la cabeza. Los hechos se registraron en un domicilio en el municipio de Atlagatepec. Fue la madrugada de este martes en un inmueble ubicado en la comunidad de Zumpango, donde vecinos señalaron que el domicilio era utilizado como punto del consumo de sustancias ilícitas. Una llamada al número de emergencia alertó a las autoridades. En el reporte indicaban al menos 15 detonaciones de arma de fuego en una vivienda de la calle Margarito Palacios, esquina con 5 de mayo, en una zona donde se ubican diversas instituciones de educación básica, entre ellas un jardín de niños, una primaria y una telesecundaria. En otras noticias, psicóloga armó una inmensa red de explotación sexual infantil. Las autoridades de Colombia anunciaron el desmantelamiento de una red transnacional de explotación sexual infantil que operaba desde Medellín, en el departamento de Antioquia, y confirmaron la detención de una psicóloga contratista de la alcaldía de Bello, presuntamente vinculada al grupo criminal. El operativo, denominado Alfa Masi, fue realizado por la alcaldía de Medellín, la Policía Nacional y la Fiscalía Colombiana, como apoyo de agencias estadounidenses como la Oficina de Investigaciones de Seguridad Nacional. En total, fueron detenidas 11 personas, 7 en Medellín, 1 en Cartagena y 3 más en Estados Unidos. Pasando a otras noticias. Mujer fue asesinada en Chile. Las autoridades de Chile informaron sobre el crimen de una mujer de nacionalidad colombiana en la ciudad de Rancagua. De acuerdo a información preliminar, la víctima habría sostenido una conversación con un hombre antes de ser atacada. La mujer de 46 años fue identificada como Flor Janet Hurtado Perlaza, según medios locales. La mujer recibió varios impactos de bala propinados por un hombre en el centro de la ciudad. El crimen ocurrió el pasado martes en la intersección de las calles Cáceres con Rubio, de acuerdo al medio chileno T13. La mujer y el señalado asesino comenzaron a tener una fuerte discusión y este acto hizo que él sacara su arma de fuego y le disparó en repetidas oportunidades. Hasta aquí con las noticias de lo que acontece en nuestros países. Vamos a una pausa y regresamos.
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0: Gracias por su fiel sintonía. Arabia Saudita lanza ataques encubiertos contra Irán. Arabia Saudita lanzó una serie de ataques no divulgados contra Irán en represalia por las ofensivas sufridas en su territorio durante la guerra en Oriente Medio, según confirmaron dos funcionarios occidentales con conocimientos del asunto y dos representantes iraníes. Se trata de la primera vez que se conoce públicamente una acción militar saudí directa en suelo iraní, lo que refleja una postura más audaz del reino frente a su principal rival regional. Los ataques atribuidos a las fuerzas aéreas saudíes habrían tenido lugar a finales de marzo. Uno de los funcionarios occidentales los describió simplemente como ataques de represalia en respuesta a cuando Arabia Saudita fue atacada. En otras noticias, dron de Hezbollah alcanza un vehículo militar israelí en el sur del Líbano. Hezbollah publicó un video, fechado el 9 de mayo, en el que muestra cómo su dron FPV ataca un vehículo militar israelí en la localidad de Deir Serjan, en el sur del Líbano. Las imágenes permiten ver al dron sobrevolando terreno montañoso hasta el momento del impacto. En otras noticias, la cuarentena por antivirus podría extenderse hasta el 21 de junio en España. La Comisión de Salud Pública estableció el 10 de mayo del 2026 como el día cero para el inicio oficial de la cuarentena por el brote del antivirus Andes asociado al crucero MV Ondius. La medida, aprobada este martes en Madrid, coincide con el criterio fijado por la Organización Mundial de la Salud y sitúa al final previsto del aislamiento en el 21 de junio. La OMS fija el inicio oficial del periodo de cuarentena. La fecha adoptada por las autoridades sanitarias españolas coinciden con la posición de la OMS, que también estableció el 10 de mayo como comienzo del periodo de cuarentena de antivirus. La decisión quedó incorporada en la actualización del protocolo de manejo de personas en seguimiento en España en relación con el brote vinculado al crucero MV Ondius. Hasta aquí con las noticias de lo que acontece alrededor del mundo. Vamos a una pausa y regresamos.
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1: Gracias por su fiel sintonía. Estados Unidos presenta cargos contra más de 25 miembros del Tren de Aragua. La Fiscalía de Estados Unidos anunció este lunes la presentación de cargos criminales contra más de 25 personas vinculadas con la organización criminal transnacional Tren de Aragua, en un operativo coordinado que se llevó a cabo en 5 estados del país. Según el Departamento de Justicia, muchos de los acusados son inmigrantes indocumentados procedentes de Venezuela, Colombia y Honduras. Durante la operación, las autoridades incautaron más de 180 armas de fuego, cerca de 18 kilogramos y más de $100,000 en efectivo. En otras noticias, al menos 2 heridos de gravedad deja tiroteo cerca de la Universidad de Harvard. Autoridades en Massachusetts arrestaron e identificaron a un hombre que presuntamente protagonizó un tiroteo cerca de la Universidad de Harvard el lunes por la tarde, que dejó saldo de 2 personas heridas de gravedad. La policía informó que el incidente ocurrió antes de la 1:30 p.m. en las inmediaciones del Memorial Drive y River Street, una zona cercana al campus de la Universidad de Harvard. Por su parte, la Fiscalía de Distrito del Condado, Marian Ryan, confirmó que el atacante, identificado como Tyler Brown, utilizó un rifle de asalto para disparar de forma indiscriminada contra los automóviles que transitaban por la vía. En otras noticias, hispano mató a otro hombre en Queens. Brian Figueroa fue arrestado como sospechoso de un doble tiroteo ocurrido en Queens, que cobró la vida de Oliver Nava, padre de 2 niños. El sospechoso de 24 años fue detenido el miércoles por miembros de la División de Calidad de Vida en la Policía de Nueva York en Jackson Heights, 5 meses después de la balacera sucedida el 11 de diciembre, alrededor de las 8:35, afuera de una bodega en 1800 Street cerca de Waldron, en el barrio Corona. A Figueroa, los agentes lo reconocieron gracias a un cartel de búsqueda. Fue trasladado a la comisaría 110, donde los detectives le imputaron cargos de homicidio y posesión de armas, indicó Dale News. Hemos llegado al final de esta emisión de noticias. Gracias por acompañarnos. Le estuvo informando su hermano y amigo Virginio Palacios. Continúa en sintonía de Radio La Gloria es de Dios. Tenga usted una excelente tarde y que Dios le bendiga.
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Por el camino de tus mandamientos correré, porque tú ensancharás mi corazón y andaré en libertad, porque busco tus preceptos. Salmos 119, 32 y 45.

Queridos amigos que están escuchando, Jesús dijo: la paz os dejo, mi paz os doy. Yo no os la doy como el mundo la da. No se turbe vuestro corazón, ni tenga miedo. Juan 14:27. Amén.

0: escucha la voz de Dios. Si se humillare mi pueblo, sobre el cual mi nombre es invocado, lloraren y buscaren mi rostro, y se convirtieren de sus malos caminos, entonces yo oiré desde los cielos, y perdonaré sus pecados, y sanaré su tierra. Segundo libro de Crónicas 7:14.
1: Hermano que predicas la palabra de verdad, no te canses de predicar, porque recuerda, cuán hermosos son los pies de los que anuncian la paz,
2: de los que anuncian buenas nuevas.
3: Amado Dios, cuánto mi alma te desea, te necesita, cuánto mi ser te anhela, te anhelamos, Señor. Adorado Padre, cierra tus ojos. Empieza a entrar en

que detrás de cada prueba hay una gran bendición para tu vida. Solo entra en el abrazo de

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Buenos días, buenas tardes, buenas noches, querido hermano, querido amigo. Dios le bendiga grandemente en esta hora. Le damos gracias a nuestro Padre Celestial que nos ha permitido estar un día más en este lugar. Les invito a abrir su Biblia, si usted lo tiene a la mano, en Salmos capítulo 9 del verso 1 al 16. Si no, lo pueden meditar en la palabra de nuestro Dios. La palabra de Dios en el nombre del Padre, del Hijo y de su Espíritu Santo dice así: Te alabaré, oh Jehová, con todo mi corazón. Contaré todas tus maravillas. Me alegraré y me regocijaré en ti. Cantaré a tu nombre, oh Altísimo. Mis enemigos volvieron atrás, cayeron y perecieron delante de ti. Porque has mantenido mi derecho y mi causa, te has sentado en el trono juzgando con justicia. Reprendiste a las naciones, destruiste al malo, borraste el nombre de ellos eternamente y para siempre. Los enemigos han perecido, han quedado desolados para siempre, y las ciudades que derribaste, su memoria pereció con ellas, pero Jehová permanecerá para siempre. Ha dispuesto su trono para juicio. Él juzgará al mundo con justicia y a los pueblos con rectitud. De Jehová será refugio del pobre, refugio para el tiempo de angustia. En ti confiarán los que conocen tu nombre, por cuanto tú, oh Jehová, no desamparaste a los que te buscaron. Cantad a Jehová que habita en Sión, publicad entre los pueblos sus obras, porque él que demanda la sangre se acordó de ellos, no se volvió del clamor de afligidos. Ten misericordia de mí, Jehová. Mira mi aflicción porque padezco a causa de los que me aborrecen, tú que me levantas de las puertas de la muerte para que cuente yo todas tus alabanzas en las puertas de la hija de Sión y me goce en tu salvación. Se hundieron las naciones en el hoyo que hicieron, en la red que escondieron, fue tomado su pie. Jehová se ha hecho conocer en el juicio que ejecutó, en la obra de sus manos fue enlazado el malo. Que Dios bendiga su bendita palabra. En esta hora lo invito que nos unamos para adorar a nuestro Dios. Padre Celestial, Señor, damos gracias, Señor amado, en este momento, Dios bendito. Gracias, Señor, por cada momento, Señor, que nos ha permitido, Señor, Padre amado, poder, Señor precioso Dios, entrar ante su presencia, Señor. Y por este momento, Padre, una vez más, Señor, venimos ante su hermosa presencia para alabarle, Señor, para adorar su santo nombre, Señor. Gracias, Padre amado, Señor, por su amor tan grande, eterno Dios. Gracias damos, Señor, por este momento, Señor, que podemos entrar, Señor, una vez más, Señor, ante su presencia, bendito Dios. Gracias le damos, precioso Señor. Me acerco ante usted, Señor, con un corazón agradecido, Padre. Con un corazón agradecido, mi Dios, Señor, porque nos ha permitido, Señor, un día más, Señor, poder estar ante su presencia, poder agradecerle, Señor, por este momento, Padre, por tantas bendiciones, amado Dios, por su amor primeramente, Señor, que nos permite, Señor, poder unirnos una vez más, poder, Señor, entrar ante su presencia, Señor, poder acercarnos, Señor,
ante usted, Señor. Gracias, Dios, Señor amado, por la vida, Señor. Por la vida, Señor amado, que nos permite, precioso Rey de Gloria, Señor, adorarle, Señor amado. Bendito Dios de los cielos, gracias, Señor. Sea usted bienvenido, Padre. Sea usted bienvenido, Hijo. Sea usted bienvenido, precioso Espíritu Santo de Dios, Señor. Le damos gracias, Padre amado, por su amor. Por su amor tan grande, Señor, y su misericordia, eterno Dios, Señor. Cuán grande es usted, Padre amado, Señor. Gracias, Señor, por sus bondades, por su amor, Señor, tan grande, Señor. Precioso Jesús, gracias. Gracias, Señor amado, por cada momento, mi Dios eterno. Por permitirnos, Señor, esta mañana, Padre, abrir nuestros ojos, Señor, y poder disfrutar de este día, Señor, que usted lo hizo, amado Dios. Gracias, Padre, por un día más, Señor, para adorarle, por un día más, amado Dios, Señor, que podemos, Padre amado, poder derramar nuestro corazón, Señor. Que podemos, Padre Santo, poder venir ante su presencia, Señor, y acercarnos, Señor, una vez más, Señor. Acercarnos ante usted, Señor amado. Precioso Jesús, gracias, Señor. Gracias, precioso Rey de Gloria, Señor. Un día más, Padre Santo, que podemos ver, Señor, sus maravillas, Señor, su grandeza, Padre Santo, Señor, y su amor para con cada uno, Señor. Oh Dios de los cielos, Padre, gracias, Señor, por el aire que respiramos, Señor. Gracias, mi Dios amado, por el aire que respiramos, Padre amado. Gracias, eterno Rey. Gracias, precioso Jesús, Señor, por la luz, Señor, Padre amado. Gracias, Padre Santo, Señor, porque podemos mirar, Señor. Mirar, Señor, su grandeza, Padre Santo, Señor. Gracias, precioso Dios, Señor, por su amor, Señor, por su amor tan grande, eterno Rey de Gloria, Señor, porque usted muestra su amor para con cada uno, Señor. Gracias, Señor, porque aun siendo, Señor, inmerecedores, usted muestra su amor, Padre amado, para con cada uno, Señor. Precioso Jesús, gracias, Señor. Gracias, Padre Santo. Gracias, precioso Jesús. Gracias, precioso Espíritu Santo de Dios, Señor. Por su amor tan grande, por su grandeza, Señor. Por su fidelidad, Señor, porque usted permanece fiel, Señor, aunque somos infieles. Gracias, Padre amado, por su amor tan grande, eterno Rey de Gloria, Señor. Gracias, precioso Jesús, Señor, por su amor tan grande, eterno Rey. Te damos gracias, Señor, por la vida, Señor. Gracias, precioso Jesús, Señor amado. Gracias, Padre Santo, Señor, por el amor tan grande. Por el amor tan grande hacia toda la humanidad, Señor amado. Gracias, precioso Rey de Gloria, Señor. Gracias, precioso Jesús, por su hermosa salvación tan grande, Señor.
Gracias, bendito Rey de Gloria, porque como dice su palabra, porque de tal manera amó Dios al mundo, que ha dado a su único Hijo, su unigénito, para que todo aquel que en él crea no se pierda, mas tenga vida eterna, Señor. Gracias, bendito Jesús, Señor, por su salvación tan grande, Señor, que no lo merecíamos, Señor. No lo merecíamos, precioso Jesús. Gracias, mi Dios amado, por ese sacrificio tan grande, Señor. Gracias, precioso Jesús, por el amor tan grande, Señor. Solo usted, oh Dios maravilloso, solo usted, oh Dios grande y eterno, Rey de Gloria, Señor. Gracias, bendito Dios de los cielos, cuán grande es usted, Señor. Gracias, precioso Jesús. Gracias, amado Señor. Como dice su palabra, por cuanto todos pecaron, están destituidos de la gloria de Dios. Pero usted lo hizo todo por amor hacia toda la humanidad, Señor. Gracias, mi Dios, por su amor, Señor, por esa salvación tan grande, Señor, por ese sacrificio tan grande, Señor, por amor hacia cada uno de nosotros, Señor, que no lo merecíamos, Señor, pero en usted hay salvación, Señor, hay salvación, Señor. Y vida eterna, Señor. Precioso Jesús, gracias, Señor. Gracias, mi Dios amado, por el amor tan grande, Señor. Por su amor, Señor eterno Rey, podemos acercarnos ante, Señor, el trono de la gracia, Señor. Hacia nuestro Padre Celestial, Señor amado. Gracias, precioso Jesús, Señor. Tan grande, Señor. Tan hermoso, Señor. Le adoramos, Padre Santo. Le adoramos, precioso Jesús. Le adoramos, precioso Espíritu Santo de Dios, Señor. Por su amor, Señor, tan grande, Dios eterno, santo es usted, Señor, santo es mi Dios amado. Solo usted es digno, Señor, solo usted es digno de alabanza, mi Dios amado. Precioso Rey de Gloria, Señor. Le adoramos, Señor, su santo nombre, Señor. Podemos acercarnos ante su hermosa presencia, oh Dios de los cielos, Señor, para darle gracias, Señor. Gracias por su amor, Padre Santo. Gracias, Señor, por su misericordia, Señor, en nuestras vidas, Señor amado. Precioso Rey de Gloria, Señor, solo usted es santo, Señor, solo usted es santo y digno de adoración, Señor amado. Precioso Rey de Gloria, Señor, recibe alabanza, mi Dios amado, como una ofrenda, Señor Padre Santo. Toda adoración, Señor, toda adoración, Padre eterno, Señor. Le doy gracias, Señor, por su amor, Señor, tan grande, Señor, por su fidelidad, Señor amado.
precioso Rey de Gloria, Señor. Le damos gracias, Señor. Gracias, Padre Santo, Señor. Porque sin usted nada soy, Señor. Gracias, bendito Dios de los cielos, Señor. Le adoramos, Señor. Le adoramos su santo nombre, Señor. Dios eterno, Dios grande y poderoso, Señor. Gracias, Señor, por sus obras, sus maravillas, Señor. Gracias, mi amado Señor. Gracias por las bendiciones de este día, Señor. Porque usted es bueno, Señor. Porque para siempre es su misericordia, su bondad, Señor. Su amor tan grande, eterno Rey de Gloria, Señor. Gracias, Señor. Gracias, precioso Jesús, Señor. Alto y sublime, Padre amado, Señor. Rey de Gloria, Señor. Solo usted es santo, Dios verdadero, Señor. Dios eterno, Señor. Gracias, mi Dios, por su amor, Señor. Gracias, Padre Santo, por la vida, Señor. Gracias, mi Dios amado, Señor, por este atardecer, Señor. Gracias, precioso Jesús, Señor amado, porque podemos, Señor, Padre Santo, Señor, respirar, Señor amado. Gracias, eterno Rey. Gracias, precioso Jesús, Señor, por cada momento, Señor, porque solo usted es santo, Señor, porque solo usted, oh Dios, es eterno, Señor. Alabado sea, Señor, alabado sea por siempre y para siempre, Señor, su santo nombre, Señor. Su santo nombre, Padre amado, precioso Jesús, eterno Rey de Gloria, Señor. Cuán hermosos, Señor, son sus obras, Señor. El único, Señor, que hace cosas grandes, Señor. El único que hace cosas maravillosas, Señor. El mismo, Señor. El que cuida y guarda, Señor, a su pueblo, Señor. Precioso Rey de Gloria, Señor. Solo usted, oh Dios maravilloso, Señor. Es santo, Señor. Es poderoso, Señor. Es grande, Señor. Más alto que los cielos, amado Rey. Su amor es tan grande, Señor, Padre amado. Alabado sea, Señor. Alabado sea por siempre y para siempre, Señor. Eterno Dios maravilloso, precioso Espíritu Santo. Le alabamos, Señor. Le alabamos, Señor. Grande es usted, Señor. Grande es y digno, Señor, de alabanza, de toda adoración, Señor. Gracias, mi Dios, por su amor, Señor. Gracias, precioso Jesús. Santo es, Señor. Santo es usted, Señor. Que reina por siempre y para siempre, Señor. Santo es usted, amado Dios de los cielos, Padre Santo. Grande es, Señor, su amor. Gracias, precioso Jesús, le adoramos. Le adoramos, Señor, al grande, al Dios todopoderoso, Señor. Al único, Señor,
Rey de gloria, Señor, porque solo usted es santo, Señor. Solo usted es hermoso, Señor. Usted es nuestro Padre celestial, Señor, que nos ama, Señor, que tiene cuidado de cada uno de nosotros, Señor. Solo usted, Señor. Solo usted, hermoso Señor, Padre amado. Le alabamos, Señor. Adoramos, Señor. En su santo nombre, exaltado sea, Señor. Por siempre y para siempre, Señor. Digno de toda alabanza, Señor. Digno de toda adoración, Señor amado. Gracias, Señor. Gracias, precioso Jesús, Señor. Adoramos su santo nombre, Señor. Santo es, precioso Dios. Santo es usted, amado Señor. Gracias, Señor. Gracias, bendito Dios de los cielos, Señor, porque usted muestra su amor para con cada uno, Señor amado. Porque no estamos solos, Señor, porque está su Espíritu Santo, Señor, el que nos guía, Señor, el que nos ayuda, Señor, precioso Rey amado. Precioso Espíritu de Dios, le damos gracias, Señor, por su amor tan grande, Señor. Precioso Rey eterno, precioso Dios maravilloso, digno de gloria, Señor. Gracias, mi Dios amado. Gracias, precioso Espíritu Santo de Dios, que sea usted ayudándonos cada día, Señor amado, alabarle, Señor, su santo nombre, Señor. Le damos gracias, Padre amado, Señor. Gracias, Señor, mi Dios amado, por su misericordia, Señor. Eterno Rey de gloria, Señor. Gracias, Padre Santo. Gracias, bendito Dios de los cielos, Señor. Precioso Jesús, precioso Rey de gloria, Señor. Le alabamos, Señor, su santo nombre, Señor. Altísimo Señor, poderoso Dios de los cielos, Padre amado, porque usted es santo, Señor. No hay nadie como usted, Señor. No lo hay, Señor, Padre amado. Oh Rey de gloria, Señor, alabado sea, Señor, por siempre y para siempre, mi amado Señor. Levantamos, Señor, nuestras manos, Señor, precioso Rey, para alabarle, Señor, nuestra mente, nuestro corazón, Señor amado. Solo usted, Señor eterno, sea ayudándonos cada día en este caminar, Padre amado. Precioso Señor Jesucristo, digno de toda alabanza, Señor. Le adoramos su santo nombre, Padre amado. Damos gracias, Señor. Gracias, precioso Jesús, por su amor, Señor. Por su amor tan grande, Señor. Gracias, Señor, por las bendiciones de este día, Señor. Por su amor, Señor, Padre amado. Gracias, precioso Rey. Gracias, bendito Dios. Precioso Espíritu Santo. Le alabamos, Señor. Grande es usted, Señor amado. Grande es usted, Señor. Digno, Señor, de toda adoración, Señor amado. Majestuoso, Señor.
coronado de gloria, Señor. Solo usted es santo, Señor. Solo usted es digno, Señor, de toda adoración, Señor. Rey de gloria, Señor. Gracias, precioso Jesús. Gracias, mi Dios amado, por cada mañana, Señor. Gracias, precioso Jesús, por su misericordia tan grande, Señor, en nuestras vidas, Señor, que nos permite una vez más, Señor, poder venir, Señor, ante su presencia, Señor, y poder, Señor, decirle gracias, Señor, por sus maravillas, Señor, por sus grandezas, Señor, por todo lo que usted es, Padre Santo, Rey de Gloria, Señor. Gracias, amado Señor. Gracias, precioso Rey. Santo es usted, Señor. Santo es usted, amado Dios, Señor. Digno, Señor. Digno de todo honor, Señor. Al que lo merece, Señor. Solo usted, Señor amado. Solo usted merece toda alabanza, Señor. Toda la gloria es suya, Padre amado. Toda adoración, Señor, Padre Santo. Alabado sea, Señor. Mi alma le alaba, Señor. Mi alma le alaba, Señor, su santo nombre, Señor, porque usted es bueno, Señor, porque su misericordia es para siempre, Señor, y su fidelidad, Señor, en cada uno, Señor, usted permanece fiel, Padre amado, Señor. Precioso Jesús, le adoramos su santo nombre, Señor. Cuán grande, mi Dios amado. Cuán hermoso, Señor. Cuán precioso, Rey eterno. Gracias, precioso Jesús. Gracias, mi Dios amado. Lleno de misericordia, Señor. Lleno de bondad y de amor, Señor. Muchas gracias, Señor. Gracias, Padre Santo, Señor. Le adoramos, Señor. Le alabamos, Señor. Le alabamos, precioso Jesús. Le adoramos, Señor. Cuán hermoso, Señor. Cuán grande es, Señor amado. Digno de gloria, Señor. Digno de honra, Señor. Digno, Señor, de toda adoración, Señor. De toda adoración, precioso Jesús, Señor. De todo lo que respire, Señor, le alabe. Le alabamos, Señor. Le adoramos, Señor, al único Rey. Al único Dios maravilloso, Señor. Al único bendito Dios de los cielos, Jehová de los ejércitos, Señor. Jehová de los ejércitos, Señor, Padre Santo, Señor. Alabado sea por sus proezas, por sus maravillas, el mismo, Señor. El que sana, Señor. El que restaura, Señor, el que liberta, Señor. Solo usted, mi Dios amado, Señor, para alabar su santo nombre, Señor. Le damos gracias, Señor. Gracias, precioso Jesús, le adoramos, Señor. Precioso Espíritu Santo de Dios, cuán hermoso es usted, Señor, cuán precioso, Señor amado, digno de gloria, Señor, digno de todo honor, por siempre y para siempre, Señor, su santo nombre, Señor, le adoramos, hermoso Dios, Señor,
Le alabamos, Señor, al que está sentado sea toda la gloria, Señor, y toda alabanza, mi Dios amado, toda alabanza, Padre Santo, Señor, al gran Cordero de Dios, al único Dios invencible, Señor, al único Dios omnipotente, al único Señor vencedor, Señor, sea toda la gloria, Señor, sea toda la alabanza, mi Dios amado, Señor, precioso Jesús, eterno Rey de gloria, Señor, precioso Espíritu Santo, le alabamos, Señor. Le adoramos, hermoso Dios, Señor. Le alabamos, el Santo de Israel, Señor. Al Santo de Israel, poderoso Dios de los cielos, Padre amado.

es Dios, que solo usted es el único Señor, precioso Rey eterno, poderoso Dios, maravilloso Señor. Le alabamos, Padre amado. Le damos gracias, Señor, por su amor tan grande, Señor. Por su amor tan grande, Padre Santo, Padre Eterno. Toda la gloria es suya, Señor. Toda alabanza, Señor. Y toda adoración, Señor amado, precioso Espíritu digno, digno de alabanza, Señor, eterno Rey de gloria, Señor. Solo usted, Señor amado, precioso Dios, maravilloso Jesús. Gracias, Señor. Gracias, precioso Jesús, digno de alabanza, Señor. Cuán grande es usted, Señor amado. Cuán grande, Señor. Santo es usted, Señor. El único, Señor. Al único creador, Señor. Al único creador de los cielos y de la tierra y más allá, Señor. Más allá, bendito Dios de los cielos, Padre amado. Santo es usted, Señor amado. Precioso Jesús, Señor. Solo usted, Señor. Solo usted, Señor amado, puede ayudar, Señor, a seguir nuestro caminar, Señor. Solo usted, precioso Jesús, el que aumenta nuestras fuerzas, Señor. Solo usted, mi Dios amado, Señor.

Precioso Jesús, le adoramos, Señor. Le adoramos, hermoso Rey. Precioso Espíritu Santo, le alabamos, Señor. Le alabamos, Señor, Padre amado. Gracias, Señor. Gracias por su misericordia, Señor, en nuestra vida, Señor. Gracias, precioso Rey de Gloria, Señor. Hermoso es usted, Señor. Hermoso es usted, Señor amado. El que perdona todas nuestras iniquidades. El que perdona nuestros pecados, Señor. Precioso Rey de Gloria, Señor. El único Señor. Le damos gracias por su amor, Señor. Gracias, mi Dios amado, por su amor tan grande. Gracias, precioso Jesús, Señor. Mi Dios maravilloso, Señor. Rey de gloria, Señor. Solo usted, Señor, es digno, Señor. Digno de alabanza. Señor, poderoso Dios, poderoso es usted, Señor amado, Dios eterno, Rey de gloria, Señor, alabado sea por siempre y para siempre, Señor. Santo es usted, Señor amado, tres veces santo, Señor. Santo es precioso Jesús, Rey hermoso, Señor. Rey glorioso, Señor. Alabado sea, Señor. Alabado seas, Señor. Gracias, Padre amado. Mi alma te alaba, Señor. Mi alma le alaba, Señor. Solo usted, Señor, es digno, Señor. De toda adoración, Señor. Hermoso Dios, Señor. Precioso Jesús, eterno Rey de Gloria. Gracias, Padre amado. Gracias, precioso Jesús, por su amor, Señor. Gracias, Señor. Gracias, Padre amado, por sus bendiciones, por su amor, Señor. Por su amor tan grande, Señor. Solo usted es digno, Señor. Digno, precioso Jesús. De toda adoración, Señor. Gracias, Señor. Gracias, Señor, por su misericordia tan grande. Gracias, precioso Jesús. Gracias, precioso Espíritu Santo de Dios. Le alabamos, Señor, aquel que vive, Señor, por siempre y para siempre, Señor. Gracias por su amor y su misericordia, eterno Rey de Gloria, Señor. Por su misericordia tan grande, Señor, en nuestras vidas, Señor. Gracias, bendito Dios de los cielos, Padre, por
bendiciones, Señor.

0: Señor, gracias, Señor, por su amor tan grande, Señor, en cada familia, en cada hogar, Señor, y en cada matrimonio, Padre amado, Señor. Gracias, precioso Jesús, Señor amado. Gracias, eterno Rey de Gloria, Señor. Padre Santo, alabado sea usted, Señor, por siempre y para siempre, Señor. Magnífico y poderoso Dios, santo es usted, Señor. Gracias, Señor amado, cuán grande es usted, Señor. Cuán glorioso, Señor amado. Precioso Rey, eterno Señor. Gracias, precioso Jesús. Gracias, mi Dios amado. Santo es usted, Señor. Solo usted es santo, Dios poderoso, Señor. Mi alma le alaba, Señor. Mi espíritu le alaba, Señor. Anhelo cada día más y más, Señor. Necesitada, Señor, estoy, Señor. Le agradezco, Señor, por su amor, Señor. Precioso Rey de Gloria, Señor. Gracias, mi Dios amado, Señor, por su amor tan grande, Señor. En cada vida, Señor, solo usted, mi Dios, maravilloso Jesús, Señor, porque sin usted no somos nada, Señor, con su palabra el hombre es como la hierba, sus días florecen como la flor del campo, que perece, Señor amado. Solo usted, Señor, es el único, Señor. Le damos gracias, Señor. Gracias, Padre, por el aliento de vida, Señor. Gracias, precioso Jesús, Señor. Gracias, mi amado Señor, por este día, Señor, que podemos entrar, Señor, ante su presencia, Señor, y darle las gracias, Señor. Gracias por su amor, Señor, tan grande, Señor, mi Dios amado, Señor, grande es usted, Señor, precioso Rey de Gloria, Señor, santo es, Señor. Padre amado, Señor, precioso Jesús, le adoramos, Señor, exaltado sea, Señor, por siempre y para siempre, Señor, solo usted, Señor, maravilloso Jesús, digno de tu adoración, Señor. Gracias, Señor. Gracias, Padre Santo, digno de toda alabanza, Señor. Gracias, Señor, por su amor, Señor, que nos abraza, Señor, en cada momento, Señor, que nos consuela, Señor. Precioso Rey de Gloria, Señor. Gracias, Señor. Gracias, Padre Santo, Señor. Gracias, Padre Celestial, Señor, mi Dios. Mi Dios amado, Señor. Porque usted es nuestro Padre Celestial, Señor. Que nos ama, Señor. Que nos ama, Señor, Padre Santo, Señor. como en su palabra, como el Padre que se compadece de los hijos. Se compadece, Jehová, de los que le temen, Señor amado. Usted es nuestro Padre celestial, Señor, que nos ama, Señor, un amor eterno, que nos cuida, Señor, y nos guarda, Señor, precioso Dios. Le damos gracias, amado Rey. Le damos gracias, precioso Jesús, Señor, por su amor, Señor. Precioso Espíritu Santo de Dios, le alabamos, Señor. Adoramos, Señor, su santo nombre, Señor. Exaltado sea por siempre y para siempre, Señor. Exaltado sea mi Dios amado, Señor. Precioso Rey de Gloria, Señor. El que aumenta nuestras fuerzas, Señor, solo en usted, Señor Padre amado, precioso Jesús. Solo usted aumenta las fuerzas, Señor amado. Usted fortalece cada corazón, Señor. Solo usted, Señor, precioso Jesús. Le damos gracias, amado Señor. Gracias, precioso Espíritu Santo. Gracias, precioso Espíritu de Dios. Alabado seas, Señor. Sus proezas, sus maravillas, Señor. Su amor tan grande, Señor amado. Su amor maravilloso, Jesús, Señor. Solo usted, Señor eterno, Rey de Gloria, Señor. Solo usted, hermoso Señor. Santo es, Señor. Santo es, amado Dios, poderoso Rey de Gloria, Señor. Le damos gracias, Señor. Gracias, Padre Santo. Gracias por aquellos que van llegando, Señor, a su hogar. Gracias, Padre amado, por los trabajos, Señor. Muchas gracias, Señor, por todo lo que usted provee, Padre Santo, Señor. Gracias, precioso Jesús. Muchas gracias, mi Dios amado. Solo usted, Señor, eterno Rey de Gloria, Señor. Precioso Rey maravilloso, Señor. Gracias, mi Dios amado. Santo es, Señor. Santo es, Señor. Gracias por esta bella atardecer, Señor. Gracias, precioso Jesús. Le pedimos por aquellos, Señor, por aquellos que están descansando, por aquellos que están comenzando, Señor, porque nos unimos, Padre, Señor, para alabarle, Señor, para agradecerle, Señor. Precioso Jesús, y no nos cansaremos de agradecerle, Señor, por su amor, Señor, por su amor tan grande, Señor, por su salvación tan grande, Señor, en nuestras vidas, Señor. Y por aquellos, Señor Padre Santo, que no han entregado su vida, Señor. Precioso Dios, gracias, Señor. Gracias, precioso Jesús, le adoramos, Señor. Le adoramos, Padre Santo. Le alabamos, Señor Jesús. Le adoramos, Señor. Precioso Rey de Gloria, Señor. Sea exaltado sea por siempre y para siempre, Señor. Magnífico y poderoso Dios, Señor. Le alabamos, Señor. Le damos las gracias, Señor. Gracias, Padre Santo. Cuán grande, Señor. Cuán hermoso Dios de los cielos, Señor. Hermoso es usted, Señor. Precioso Rey eterno. Precioso es usted, Señor. Le alabamos, Señor. Le alabamos, Señor, al gran Cordero de Dios. Le adoramos, Señor, solo usted, Señor, precioso Jesús. Precioso Espíritu Santo de Dios, Señor. Eterno Rey de Gloria, Señor. El Alfa, el Omega, solo usted, Señor amado. Alabado sea por siempre y para siempre, Señor. Alabado sea, Señor, Dios Todopoderoso, Señor. Dios Todopoderoso, Señor amado. Grande es usted, Señor. Grande es usted, Padre amado. Precioso Dios. Precioso Espíritu Santo. Le alabamos, Señor. Gracias, Señor, por su amor, Señor. Gracias, Padre. Gracias, Hijo. Gracias, Espíritu Santo de Dios, por este momento, Señor. Damos gracias a nuestro Padre Celestial que nos ha permitido estar en este lugar. Si usted no tiene una iglesia en donde congregarse, está cordialmente invitado en la iglesia Fuente Divina, ubicado en la dirección 47 y cuarta, en la calle en Brooklyn, Nueva York, el código postal 11220. O si necesita una oración, puede llamar en los teléfonos que aparecen en pantalla. Que el Señor le bendiga grandemente.
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0: Sé como el águila y renueva tus fuerzas en Dios. Sé como la hormiga, mira sus caminos y sé sabio. Sé como las aves, no te afanes y confía en Dios. Sé como el león, que no vuelve atrás por nada.
1: Recuerdo un día martes, estaba preparando mi mensaje en la iglesia.

Esa noche he doblado mis rodillas y le dije: Señor, toma el control de mi vida. Quiero ser un mejor padre. Quiero ser el mejor esposo, el mejor amigo. A veces mostramos una cosa en los altares y nuestros hogares muchas veces no somos los mismos. Dios no quiere eso para nosotros. Dios quiere gente real, Dios quiere gente verdadera. Gente que viva lo que hable, viva lo que cante.

0: Iglesia Cristo del Perú a las naciones allá en Pachacama. Amados hijos, esforcémonos y que nuestro carácter sea como el de Cristo. Si estás pasando momentos difíciles, entrégale tu matrimonio a Dios. Él es un Dios de restauración.
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Eres nuestra esperanza, eres luz en la oscuridad, eres paz alcanzado.

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¿Estás leyendo tu Biblia? Jesús dijo, escrito está, no solo de pan vivirá el hombre, sino de toda palabra que sale de la boca de Dios. Ahora bien, déjame preguntarte, ¿lees tu Biblia diariamente

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1: ¿Sabías que? Porque de Él, y por Él, y para Él, son todas las cosas. A Él sea la gloria por los siglos. Amén. Romanos 11:36.

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0: Dios les bendiga, amados hermanos y amigos en sintonía de Radio La Gloria es de Dios. Muy buenos días, muy buenas tardes o muy buenas noches, dependiendo del lugar o la nación en donde usted nos esté escuchando. Quien le saluda a su hermano y amigo Virginio Palacios, le invito a que no se vaya, quédese con nosotros. Continúe en sintonía de Radio La Gloria es de Dios y asimismo escuche Palabra de Dios en el programa De las tinieblas a su luz admirable. Queremos también, mi querido hermano, invitarlo a que visite nuestra página de Facebook, visite nuestra página de YouTube y asimismo siéntase con la libertad de reenviar el link de esta transmisión para que más vidas sean bendecidas. En la ciudad de Brooklyn, Nueva York, son las 8 de la noche en punto. Y sin más preámbulos, vamos a dejar este lugar para escuchar Palabra de Dios. Nuestro hermano Jorge Díaz con nosotros.
1: Bendiciones, bendiciones, donde quiera que nos esté sintonizando. Es una dicha, un placer, un privilegio una vez más estar en este altar radial para compartir Palabra de Dios, ya que Dios ha sido bueno, para siempre ha sido su misericordia, que una vez más nos tiene en este lugar para compartir su bendita palabra. Vamos a estar leyendo en el libro de Éxodo, en su capítulo 3, versículo 1, sobre el llamamiento de Moisés, bajo el tema Tú tienes un llamado. Y dice la bendita palabra del Señor en el nombre del Padre, del Hijo y del Espíritu Santo. Dice, apacentando Moisés las ovejas de Jetro, su suegro, sacerdote de Madián, llevó las ovejas a través del desierto, llegó hasta Horeb, el monte de Dios. Vamos a elevar una oración y sea Dios glorificado, sea Dios exaltado. Padre bendito, Dios lleno de gracia, lleno de amor, lleno de misericordia, mi Dios amado, mi Dios eterno, te damos gracias, Señor, por un día más, por este privilegio que nos concedes estar una vez más en este altar radial, mi Dios eterno. Bendice tu pueblo, mi Dios amado. Señor, escucha el clamor de tu pueblo, mi Dios eterno. Gracias, Padre, gracias, Hijo, gracias, Espíritu Santo, porque usted sabe la necesidad que cada uno de nosotros tenemos.